amarilla y era morenito. Y me dice, sí, está ahí, ese está ahí. Y ahora no sé si le encontraron el revólver, si él lo tiró a algo, pero sí tenía el revólver todavía encima. Me llevaron al precinto. Precinto 19. Y me senté ahí. Ellos dijeron, te vamos a atender ya mismo, pero queremos meter a los muchachos por la otra puerta para que no te vean. Y lo metieron. Rápido los padres llegaron allí, yo no sé cómo tan rápido. Que no, que mi hijo no. Y la policía lo sacó. Váyase. ¿Entiendes? Lo sacó. Pero venía una mujer policía. Un revolvito chiquito como el de tres patines, así. Chiquitito. Me dice, ¿a ti fue que te trataron? Y yo digo, sí, a mí. Dice, pero si tú no estás nervioso. Y volví a pasar y me dice, tú no estás nervioso. ¿Estás seguro que fue a ti? Y yo digo, sí, fue a mí. Y digo, si aquí cuando vienen que lo asaltan, están temblando como una gelatina. Y tú estás como si nada. Porque yo sabía quién me estaba cuidando, hermano. Yo sabía que Dios estaba conmigo. Amén. Y yo he visto la mano de Dios, como Dios nos libra. Cuando usted está adorando por la calle, no hay diablo que se le acerque, hermano. Cuando usted viene aquí, usted tiene que salir gozoso de aquí, transformado. Porque la bendición de ayer pasó, hoy es nueva. Por eso que el verdadero adorador, Dios lo está buscando. Cuando dice Dios busca, es porque los verdaderos adoradores están escasos. Hay escasez de verdaderos adoradores. Si usted y yo no le traemos nada a Dios, porque no necesita nada de nosotros. Pero si venimos con un corazón agradecido a adorarlo, esa ofrenda Dios la recibe. Dios la recibe, hermanos. Por eso yo le pido a Dios que Dios saque a muchos de las rutinas. Porque las rutinas, esos son los religiosos. Si usted llega enfermo, sale sano. Porque yo he oído testimonio aquí de personas que han salido sanas y llegaron enfermos. Personas endemoniadas y salen libres. Llegó triste, sale gozoso. Ese es el Dios que nos recompensa a nosotros, hermanos. Dios quiere bendecir a su iglesia, hermanos. Dios quiere preparar a su iglesia. En la carne tú no vas para allá arriba. Dios no puede ver carne. Y porque llevamos 30 años, 40 años en el Evangelio, 50 años, nos creemos que eso nos garantiza la salvación. Ya lo sabemos todo. Ya Él no sabe nada. Yo sé porque llevo años. Te vas a perder. Porque estamos diciendo a Dios, ya yo no te necesito, yo estoy completo. Llegamos aquí sin nada llegamos aquí a Estados Unidos. Ahora tenemos casa, tenemos carro y yo voy a la iglesia cuando pueda. Cuando esa casa en 15 minutos se quema y no tienes nada. Un show que Dios te guarde, lo perdiste todo. Porque Dios tiene que estar en primer lugar en mi vida y en la vida de ustedes. Tiene que estar en primer lugar, hermanos. Tenemos que estar conscientes, hermanos, que separado de mí, nada podéis hacer, dice la palabra de Dios. Nada. No te apoye en los años, ni en lo que sabes. Apóyate en Cristo siempre. Sentirnos insuficientes. Y si Dios te usa, siervo inútil soy. Yo conocí un pastor, hermano, amigo mío.
iba a hacer un concierto y sacó esas tarjetas así de, a colores. Y abajo puso pastor, reverendo, obispo, apóstol, fulano Pancho Carequeso. Tenía más título que Saddam Hussein. ¿Sabe? Está enfermo. Cayó de la gracia de Dios. Y está enfermo. Yo siempre oro por él. Amén. Porque el que se exalta, Dios lo humilla. Pero mientras tú te mantengas humillado a Dios, Dios te va a exaltar a ti. Dios te exalta. Dios te llena de gracia. Dios te llena de poder. Vemos la recompensa de Dios. Que Dios paga bien, hermanos. Pero siempre y cuando lo pongamos a Él en primer lugar. No son los hijos, no es la esposa o el esposo, hermano. No son las cosas materiales, Dios. Y todo lo demás vendrá por la añadidura, dice la Biblia. Dios te añade más y más. Cuando tú eres un buen mayordomo, Dios quiere bendecirnos, hermanos. Vamos a estar de pie, hermanos. Gloria a Jesús. Si a ti, si tú careces, te falta para ser un verdadero adorador. Eso tú lo sabes. Si tú le adoras por adorarlo, si tú cantas por cantar, si tú te arrodillas por estar de rodillas, pero no sientes nada, no sientes ni la mosca. Dile al Señor aquí en el altar, Señor, yo quiero. Como tú eres grande, yo espero cosas grandes en mi vida, Señor. Te quiero servir, Señor, en espíritu y en verdad. Gloria a Jesús. El altar está abierto, hermano. Gloria a Jesús. Si te avergüenzas de pasar al altar, Dios se va a avergonzar de ti cuando en el reino de los cielos dice, por cuanto, ¿verdad?, se avergonzó de mí, yo me avergonzaré delante de mi Padre que está en los cielos. Debemos estar orgullosos de pasar al altar con un orgullo espiritual. Decir, Señor, no, a mí me falta mucho, Señor. Y el único que puede suplirme a mí, Señor, eres tú. Eres tú el que puede darme todo, Señor. No nos falta ningún bien, estamos completos en Cristo, hermano. Si lo va a pensar, quédate allá. Porque Dios te está ofreciendo bendiciones. Dios no quiere que tú te pierdas, sino que proceda al arrepentimiento. Eso es lo que Dios quiere de nosotros. Y por eso Él no ha venido todavía, porque su misericordia llega hasta los cielos. Alabado sea tu nombre, oh Dios. Decídete aquí en el altar y diga, Señor, yo no voy a perder más el tiempo cuando yo vaya a la iglesia. Te voy a adorar en espíritu y en verdad. A lo mejor el cuerpo cansado, pero el espíritu está presto para servirle a Dios, para adorarlo. Y te garantizo que te vas sin cansancio. Porque Cristo está a la puerta, hermanos. Que cuando Él venga te encuentre firme en los caminos de Dios. Gloria a Jesús. Los diáconos, por favor.
Le voy a pedir a Kevin, hermano Silvano. Gloria a Jesús. Espíritu Santo.

Clamen, clamen a Dios, clamen a Dios por gloria a Dios. Aleluya. Oh, poderoso Dios. Poderoso Dios, aleluya. Tú venciste en la cruz del Calvario. Tú venciste en la cruz del Calvario. Espíritu Santo. Perdóname. Perdóname. Dile al Señor, perdóname, Señor, yo te fallé tanto, perdóname. Poderoso Dios, oh, poderoso Dios, poderoso Dios, poderoso Dios, aleluya. Poderoso Dios, aleluya. Aleluya.

Alleluia. Alleluia, alleluia, alleluia. Oh, poderoso Dios, alleluia. Espíritu Santo. Alleluia. Alleluia. Fuera todo lo que no es tuyo en esta vida. En el nombre de Jesús. En el nombre de Jesús. Fuera, fuera, fuera. Fuera en el nombre de Cristo. Fuera. Fuera. Fuera en el nombre de Jesús. Fuera, fuera. Fuera en el nombre de Jesús. Aleluya. Fuera, Espíritu. Ahora Espíritu maldad. Fuera de este joven. En el nombre de Jesús. En el nombre de Jesús, Señor. Ahora mismo, Espíritu Santo. Oh, vacíalo de él. Vacíalo de él. En el nombre de Jesús. Rompe, rompe, rompe cadena. Rompe cadena. Rompe cadena, Espíritu Santo. Ahora mismo. Rompe cadena. Rompe cadena. Rompe cadena. Rompe cadena. Rompe cadena. En el nombre de Jesús. En el nombre de Jesús. En el nombre de Jesús. Oh, Señor. Saca todo. Saca todo. Vacía este corazón. Vacía. Vacía también. Lo que no es tuyo. En el nombre de Jesucristo. En el nombre de Jesucristo. En el nombre de Jesucristo. En el nombre de Jesucristo. Oh, en el nombre de Jesucristo, Señor. Oh, tu palabra dice en el nombre de Jesucristo. Oh, poderoso Dios. Poderoso Dios. Fuera, fuera. Fuera en el nombre de Jesucristo. Fuera en el nombre de Jesucristo. Oh, Espíritu inmundo, sal de él. Sal de él. En el nombre de Jesucristo. Sal. Fuera, fuera, fuera, fuera. En el nombre de Cristo. En el nombre de Cristo. En el nombre de Cristo.

Amén.

Esta obra grande de nuestro Dios.

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0: Quiero que el domingo que viene toda la iglesia estemos en ayuno por este joven. No sabemos, muchas veces estos jóvenes hacen cosas que los padres no saben, ¿entiendes? Y cuando una malicia se posee, solamente ese género sale solamente con oración y ayuno. Y yo creo que si esta iglesia se pone en oración y ayuno el domingo que viene por este joven, amén, Dios lo va a libertar garantizado. Amén. Garantizado. ¿Cuántos pueden meterse en ayuno el domingo por este joven? Quiero ver las manos, no las manos. Quiero ver las manos. A ver, aquí yo quiero ver quiénes son intercesores de verdad. Amén. Quiero saber quién ama a las almas de verdad, hermanos. Aleluya. No, suelte las tortillas. Domingo, suelte todo y vamos a estar en ayuno por este joven. Amén. Quiero oír el amén de todos. Amén. No son muchos, por eso es que hay cristianos que están como están, hermano, y da lástima. Amén. No es solamente esta iglesia, la mayoría de las iglesias están así, apagadas, no quieren ayunar, no quieren orar. Amén. La Biblia la dejan donde quiera. Y queremos irnos con Cristo. Pero aquellos que se comprometieron, el domingo vamos a ministrarle. Amén. Para que Dios lo liberte. De que lo liberta, lo va a libertar. Amén. Gloria a Jesús. Así que Dios le bendiga. Amén. Gloria a Jesús. Aleluya.
1: Gloria al Señor. Así como está de pie.

0: una próxima transmisión. Y si usted gusta oración, puede llamar al 347-765-2378 o al 347-765-2380 y un hermano se encontrará en la línea telefónica para atender su llamada. Que Dios les bendiga. Hasta la próxima, si la voluntad de Dios así lo quiere y si Cristo no viene antes. Dejamos este lugar a nuestro pastor.
1: Gloria a Jesús. Vamos a colectar la ofrenda, hermanos, para ser despedido de este lugar y no de la presencia de nuestro Dios. Gloria a Jesús. Gloria es 23, ¿verdad? Quiero hacer una invitación, ¿verdad? El hermano Esben y la hermana.

amigos. Yo estoy muy contento porque mi mami tiene amor, gozo, paz y me tiene mucha paciencia. Aunque a veces no saco buenas notas, pero ella siempre me enseña una solución. Ella es buena y bondadosa y tiene fe en Dios. Ah, y mi mami tiene mansedumbre y templanza. Ella dice para que esos frutos del Espíritu Santo estén en mí, debo dar lugar en mi ser al Espíritu Santo. Gracias Dios por darme mi mamá.

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El corazón de su marido está en ella confiado. 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Abre su boca con sabiduría. Se levantan sus hijos y la llaman bienaventurada. Y su marido también la alaba. 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
1: Que el Señor los continúe bendiciendo. Le damos toda la gloria, la honra, alabanza a nuestro Dios, ¿verdad? Hoy es el día, ¿verdad?, de recibir palabra. Sabemos que necesitamos, ¿verdad? Necesitamos de Dios, necesitamos de la palabra cada día. ¿Por qué? Porque ese es nuestro alimento espiritual. Hoy es el día, ¿verdad?, en que cada uno de nosotros tenemos nuevas cosas en nuestra vida y por lo tanto, ¿verdad?, necesitamos renovar esas fuerzas que muchas determinan, ¿verdad? Porque el que diga que siempre está, sin pruebas, sin luchas, sin aflicciones o enfermedades, ¿verdad? Yo creo que eso es algo muy personal que cada uno de nosotros tenemos que preguntarnos sin contestarnos. Pero sabemos, ¿verdad?, que Dios está con nosotros y en esta mañana vamos a iniciar nuestro programa, ¿verdad?, renovando corazones. Y es muy bonito, ¿verdad? ¿Por qué? Porque el corazón tiene que ser renovado, tiene que ser lleno de la preciosa presencia del Espíritu Santo, ya que nosotros sin el Espíritu Santo, ¿verdad?, no podemos hacer nada. Vamos a orar para que el Señor se glorifique en nuestras vidas y el Señor nos hable a nuestras vidas. Te damos gracias, bendito Dios, gracias Padre poderoso, gracias Jesús, gracias Espíritu Santo en esta hora, maravilloso Dios. Recibe toda la gloria, la honra, alabanza, adoración, Padre poderoso. Mira, mi Dios, me presento delante de ti, Señor, con mis manos vacías, Padre, pero con un corazón, Señor, dispuesto a llevar a cabo, Señor, tus mandatos, bendito Dios. Solamente te ruego, Padre Santo, que seas tú, Señor, usando mi vida, Padre, como un canal de bendición para hablar a tu pueblo, para hablar, Señor, a aquel que tiene sed, aquel que tiene anhelo, deseo, aquel que siente que su vida está vacía, Señor. Hoy en esta mañana, Padre poderoso, tú vas a hablarnos, Señor, a nuestra vida, bendito Dios, porque necesitamos de ti, Señor. Necesitamos, Padre poderoso, que tú nos hables, que tú nos digas, Señor, cada día, Padre Santo, para que nosotros podamos seguir caminando, Señor, porque nuestras fuerzas físicas se terminan, Padre, pero tú estás ahí, mi Dios amado, renovando nuestras fuerzas, como las del búfalo, Señor, aquellas fuerzas que no se terminan, Padre poderoso, afirma nuestra vida, afirma nuestros pasos, nuestros corazones, cada día, Señor, en tu camino, Padre Santo, y que seas tú, Señor, en esta mañana, Padre, tocando aquellas vidas, tocando aquellos corazones, Señor, que aún, Señor, no se han convencido, que aún no creen, Padre poderoso, que hay una vida eterna, Señor, y hay una muerte eterna más allá, Señor, de nuestra muerte física, poderoso Dios. Hoy es el momento, hoy es el día, Señor, en que tú hablarás a nuestra vida, Padre. Sé tú, mi Dios amado, hablando. Yo no tengo palabra porque la palabra es tuya, maravilloso Dios. Por eso yo te doy gracias en esta hora, te doy gracias, maravilloso Dios, por tu grande obra, por tu maravillosa obra, Padre, que tú has hecho en nuestra vida, has alcanzado nuestra vida, nos has rescatado, maravilloso Dios, de aquella inmundicia en la cual nosotros vivíamos. Por eso estoy aquí, Señor, porque quiero agradecerte, quiero darte las gracias, Padre Santo, porque sin ti, mi Dios amado, Señor, yo no sabría dónde estaría. Gracias, eterno Dios, gracias, maravilloso Rey. Dame, Padre Santo, mi Dios amado, sabiduría, entendimiento, cada día, Señor, para hablar a tu pueblo. Gracias, maravilloso Dios, gracias, Padre, Hijo y Espíritu Santo. Le damos las gracias, amados hermanos, a nuestro Dios, ¿verdad?, por esas maravillas, por ese amor tan grande, un amor tan grande que Él tiene con la humanidad y con aquellos que hoy en día, ¿verdad?, somos sus hijos, pero Tenemos, ¿verdad?, que compartir esta palabra. ¿Por qué? Porque es algo que el Señor nos ha dado y por lo tanto, ¿verdad?, no podemos hacer a un lado la palabra de Dios, ya que con ella, ¿verdad?, hemos encontrado paz, hemos encontrado tranquilidad aún en medio de las tormentas, aún en medio de las pruebas y de las luchas. Hoy en esta mañana traigo un tema, ¿verdad? Un tema, y es una pregunta en la que usted, yo lo invito a que usted mismo se haga esta pregunta. Y esta pregunta no solamente es para usted, sino también para mí. Si usted muriera hoy, hágase esta pregunta: ¿dónde iría mi alma? ¿Dónde iría su alma? Esta es una pregunta, ¿verdad?, muy fuerte, pero es la realidad que hoy en día tanto el creyente, tanto como el inconverso, ¿verdad?, tiene que hacerse esa pregunta, porque muchos decimos que todos vamos para un mismo lugar. Claro, nuestro cuerpo físico tiene que ir a un mismo lugar, ¿verdad?, a un mismo lugar, pero nuestra alma, nuestro espíritu, ¿verdad?, nuestro espíritu vuelve a Dios porque Él nos los dio, pero nuestra alma va allá al cielo, a donde están nuestros demás hermanos, ¿verdad?, esperando que venga Cristo, esperando que Él venga a levantar su iglesia. Nuestra base bíblica se encuentra en Lucas capítulo 23, del versículo 39 al 43, lo vamos a leer así: en el nombre del Padre, del Hijo y de su Santo Espíritu. Dice: y uno de los malhechores que estaban colgados le injuriaba diciendo: si tú eres el Cristo, sálvate a ti mismo y a nosotros. Respondiendo el otro, le reprendió diciendo: ni aún temes a tu Dios estando en la misma condenación. Nosotros, a la verdad, justamente padecemos porque recibimos lo que merecieron nuestros hechos, mas este ningún mal hizo. Y dijo a Jesús, acuérdate de mí cuando vengas en tu reino. Entonces Jesús le dijo: de cierto te digo que hoy estarás conmigo en el paraíso. Gracias, Padre Santo. Gracias, bendito Dios. Gracias, mi Dios amado, porque tú nos das la oportunidad, Señor. Tú nos das la oportunidad, Padre poderoso, de recibir esta palabra, de recibir tu salvación, Señor. Porque tú sabes y tú conoces nuestra vida, tú conoces nuestro caminar, tú conoces nuestro pensamiento, Señor. Pero tú estás dispuesto, Señor, a perdonarnos, Señor. Solamente te pido, Padre, que tú seas, Señor, mi Dios amado, tocando aquellos corazones que se han debilitado, aquellos corazones que se han alejado de tu presencia, aquellas vidas, Padre Santo, que hoy, Señor, ya no están. Cuando ellos te buscaron por primera vez, Padre, tal vez haya sido por alguna necesidad, por alguna enfermedad o por lo que hayan padecido, Señor, pero ya no están. Pero en esta hora, Señor, yo te pido que tú toques sus vidas, tú toques sus corazones y que ellos vuelvan a ti, maravilloso Dios. Gracias, bendito Dios. Gracias, Padre poderoso. Le damos verdad la gloria a nuestro Dios. Amados hermanos, sabemos que necesitamos en nuestra vida la presencia de Dios. Necesitamos que Él esté en nuestros hogares, en nuestros hijos, en nuestros esposos, en sus esposas, en aquellas vidas, ¿verdad?, que miramos, aquellas familias afuera que aún no le sirven al Señor. Es necesario hablarles. Es necesario hablarles de la salvación, porque si no lo hacemos, tenemos, ¿verdad?, vamos a tener una gran culpa, pero hoy en día tenemos esta responsabilidad, y como responsabilidad que tenemos, vamos a llevarla a cabo, ¿verdad?, presentándoles no tan solamente, ¿verdad?, lo que Dios nos ha dado, sino de acuerdo a su bendita palabra, y lo que a mí me llena, me gusta, amo, ¿verdad?, que cuando miramos, ¿verdad?, la creación de Dios y su palabra, dice, revelan su grandeza. Esto es algo maravilloso, ¿verdad?, cuando leemos ahí en el Salmo capítulo 19, cuando Él nos dice que los cielos cuentan la gloria de Dios y el firmamento anuncia las obras de sus manos. Un día, dice, emite palabra a otro día, y una noche a otra noche declara sabiduría, y no hay lenguaje ni palabras, ni es oída su voz por toda la tierra, dice, salió su voz, y hasta el extremo del mundo sus palabras en ellos puso tabernáculo para el sol. Qué hermosas palabras, ¿verdad? Porque dice que yo también hice el cielo. Yo también hice la noche. Y Él hizo la luna y el sol. Todas estas maravillas que podemos leer a través de las Sagradas Escrituras, sabemos que todas estas cosas hoy en día nosotros podemos disfrutar. Nosotros podemos llenar nuestros ojos, llenar nuestras vidas de todas estas maravillosas cosas, de las grandezas de nuestro Dios. Pero ¿qué es lo que pasa? ¿Qué es lo que pasa en nuestra vida como cristianos, como creyentes, como seguidores de Cristo? Estamos anunciando verdaderamente el Evangelio. Estamos anunciándole a aquel mundo lo que verdaderamente significa la salvación, que es únicamente a través de nuestro Señor Jesucristo. Porque Él es el único que puede perdonar pecados. Él es el único que puede levantar del lugar donde nosotros estábamos. O usted esté en esta mañana, querido amigo, querido hermano, nunca es tarde. Mientras usted esté respirando, mientras usted esté vivo, tiene esa oportunidad. Tiene esta oportunidad de usted acercarse a Dios y decirle que le perdone. Pero un perdón sincero, un perdón que salga de usted con una sinceridad, y que usted no mire la condición del que esté a su lado, sino que usted mire su condición de usted, cómo usted está. Cuando usted logra hacer eso, ¿verdad? Entonces el Señor comienza a trabajar con usted. A mí siempre, ¿verdad?, hemos recibido mensajes a través de la salvación de este malhechor, cuando dice que estaban, ¿verdad?, crucificados ahí, uno al lado de Jesús, uno a su derecha y otro a su izquierda, ¿verdad? Pero dice que uno de ellos, ¿verdad?, dice que uno de los malhechores que estaban colgados dice que le injuriaba, diciendo, si tú eres el Cristo, sálvate a ti mismo y a nosotros. Él no estaba pidiendo la salvación de él, él no estaba pidiendo el perdón de él, él estaba retándolo como insultándolo, ¿verdad? Diciéndole, si tú eres el Cristo. Todavía tenía duda él de que si era o no era, aún viéndolo como él estaba. Y eso es lo que muchas veces llega a pasar con nosotros. Que nosotros ya aceptamos a Cristo, ya hemos venido aquí a la iglesia, pero aún dudamos que si nosotros vamos a alcanzar esa salvación, vamos a tener esa vida eterna. ¿Por qué poner esa duda cuando nosotros estamos mirando y estamos escudriñando la palabra de Dios? Y esta es una frase muy impactante que nosotros, ¿verdad?, vamos a utilizar para ganar aquellas almas. Una frase muy, muy utilizada, ¿verdad?, para todos aquellos cuando nosotros salimos o cuando nosotros evangelizamos a alguna persona. Y esa pregunta es, ¿se las hacemos? ¿Se las hacemos verdaderamente o vamos con otras palabras? Es importante que nosotros hablemos verdaderamente, con claridad, lo que nosotros tenemos que hablar. Pero muchas veces vamos acariciando a las personas con frases hermosas, diciéndoles, mira, acepta a Cristo. Ya no vas a pasar necesidades, ya no vas a sufrir. Va a estar bien, tu vida va a estar, mira, de color de rosa. Amados hermanos, tenemos que ser sinceros, tenemos que hablar con la verdad, ¿sí? Porque la pregunta es, si usted hoy muriera, ¿dónde iría su alma? Esta es una pregunta que muchas de las veces vamos a tener que usar la palabra de Dios. No podemos preguntar solamente a la deriva. Tenemos que ser exactos. ¿Por qué? Porque esta es la palabra fuerte que nosotros tenemos que usar cuando nosotros vamos a evangelizar, cuando nosotros le hablamos de la salvación de Cristo, que es solamente a través de Él. Muchos de nosotros les hemos hecho esa pregunta a otras personas. Pero en esta mañana, querido hermano, amigo, quiero que cada uno de nosotros nos hagamos esta misma pregunta. ¿Estamos seguros a dónde irá nuestra alma? Esto es algo, amados hermanos, que tenemos que meditar. Tenemos que meditar y tenemos que someternos a la palabra de Dios. Tenemos que estar alertas. Porque hemos visto a través de los años, personas, hermanos, pastores, que han caído. ¿Y por falta de qué? Por falta de fe, por esa debilidad que muchas de las veces, a veces nos atrapa. Pero hoy nuestra vida en Cristo es una vida de luchas, es una vida constante, una vida que tenemos que estar, ¿verdad?, apegadas a Él. Quizás muchos de nosotros decimos, yo estoy seguro, gloria a Dios. Yo estoy seguro, pero en esta mañana el Señor nos invita a reflexionar y nos hace esta pregunta, ¿sí? Que si nosotros estamos seguros, ¿a dónde va a ir nuestra alma? ¿A dónde va a ir nuestra alma? Sabemos de fijamente, amados hermanos, que hay un cielo y que hay un infierno. Pero muchos queremos evadir, ¿verdad? Todos queremos ir para el cielo. Todos levantamos la mano cuando nos preguntan, ¿verdad? O cuando hay alguien que nos predica la palabra de Dios y nos dice, ¿Para dónde vamos? Levante su mano el que va al cielo. Todos levantamos la mano. Pero ¿qué pasaría si alguien dijera, ¿quién va a ir al infierno? Todos bajan la mano. Nadie levanta la mano, queridos hermanos. Y déjeme decirle que Dios conoce nuestra vida, Dios conoce nuestro corazón, porque dice que Él escudriña todo, todo, todo, todo, absolutamente todo lo que hay dentro de nosotros. Y para eso tenemos que estar seguros de que nuestra salvación está ahí, está constante, ¿verdad? Muchos de nosotros, ¿verdad? O muchos hermanos que salen a evangelizar. O hay muchos también que llenan esas bancas dentro de las iglesias cada domingo. Muchos cristianos, ¿verdad? Que tenemos una Biblia, pero ¿sabemos cuál es nuestro destino eterno? ¿O tenemos duda de nuestra propia salvación? Esto es lo que nosotros hoy en día miramos. Miramos las iglesias, ¿verdad? Muchas veces llenas. Pero solamente los domingos. Miramos que vienen, pero así como vienen, así salen. ¿Cuántas veces nuestro pastor nos hace un llamado para pasar al frente? Para que el Señor nos fortalezca. Y si nosotros tenemos algo, pedirle perdón. Pero a veces puede más el orgullo, puede más la soberbia de quedarnos parados o quedarnos sentados. Y no pasamos porque creemos que estamos mejor que todos. Amado hermano, estamos equivocados. Sabemos que somos seres humanos, podemos fallar, pero cuando Dios nos hace un llamado para pasar al frente, ¿por qué? ¿Por qué nos quedamos parados? ¿Por qué nos quedamos ahí como no queriendo nosotros ni recibir las fuerzas de nuestro Dios? Que Él es el que nos está haciendo el llamado, ¿verdad? En los versículos estos que hemos leído de Lucas 23, del 39 al 43, ¿verdad? Que hemos leído, podemos ver en el cual Jesús estaba crucificado junto con los dos malhechores. Pero uno de ellos, teniendo frente a él a su salvación, decidió injuriarlo y menospreciarlo. El otro fue sabio y le pidió que lo salvara. Este hombre sabía que le quedaba pocos minutos de vida. Su vida estaba terminando y con sabiduría volvió sus ojos hacia Jesús para pedirle que lo salvara. Esto es algo maravilloso, algo hermoso, amados hermanos. Quizás muchas de las veces a usted le han hablado de Cristo. A usted tal vez le han dicho que solamente a través de Jesucristo nosotros podemos encontrar esa vida eterna. Quizás usted diga, yo me voy a dar un tiempo. Tal vez hoy no. Por la tarde, mañana, dentro de un año. Pero ¿qué pasaría, amado hermano, en esta mañana si usted llegara a la muerte repentina y usted se quedó sin Cristo? Es triste. ¿Por qué? Porque este malhechor tenía ahí la oportunidad, de haberle pedido a Jesús la salvación. Y lo que hizo era pedirle que lo bajara de la cruz. Pero el otro dice que fue sabio. El otro fue sabio porque él dijo, la hora se acerca y yo no me voy a quedar aquí. Yo no me voy a ir a donde se va a ir el otro. Yo me voy a ir con él. Y eso es precisamente lo que el Señor hoy en esta mañana te está diciendo a ti. No esperes por la noche. No esperes para mañana, no esperes para dentro de un mes, porque tú no sabes la hora, ni el día, ni el mes, ni el año en que tal vez tú dejes de respirar. Esto es algo verídico, amados hermanos. Esto es algo verídico. Y hermano, déjeme decirle algo que hoy en esta mañana, yo caminando, salí de mi hogar. Yo tengo que caminar como tres bloques. Cuando yo salí de mi casa, yo salí bien. Vengo caminando y me dio un dolor en el pecho. Y comenzó a hacerme falta la respiración. Y yo dije, Señor, el enemigo no quiere que yo vaya a predicar tu palabra. Porque él sabe lo que tú has hecho en mí. Él sabe que tú me diste la salvación y que mi vida está contigo. Pero Señor, si tú tienes otra cosa en mi vida, Señor, yo sé que me voy contigo. Yo sé que mi alma no se queda en el limbo. Yo sé que mi alma va a donde tú quieres que yo esté. Seguí caminando. Y mientras más caminaba, ese dolor en el pecho me comenzó a sofocar. Y yo vengo en la calle, vengo caminando y vengo orando. Y dije, Señor, ayúdame a llegar. Ayúdame a predicar tu palabra. Quizá no seré la mejor. Quizá no seré una mujer tan aletrada. Pero lo que sí soy es que soy tu hija. Y que yo hago todo lo posible, Padre, por exponer tu palabra. Llegué, me puse a orar. Y le doy la gloria a Dios. Si usted está escuchando esta palabra, la palabra de Dios es real. La palabra de Dios es viva y eficaz. Se me quitó el dolor. Se me quitó todo. No podía respirar. Yo sentía que el aire estaba muy pesado. Pero aquí estoy. Aquí estoy. Mi trato personal con el Señor es un proceso muy largo. Pero yo solamente le pido al Señor que Él me ayude. Que Él me ayude en todo este trayecto, en lo que Él me dé de vida, si es que no viene antes. Le doy la gloria a nuestro Dios, porque Él es el único que conoce. Él es el único que conoce todo mi sentir, todo mi pesar, toda mi vida, así como conoce la vida de usted, amado hermano, querido amigo. La vida de nosotros es un poquito difícil, pero sabemos y tenemos esa seguridad y esa certeza de que Dios está con nosotros. Por eso es que yo le insto a usted a seguir adelante creyendo siempre que Jesús es nuestro Salvador. Que Jesús pagó en esa cruz del Calvario todos los pecados de nosotros. Y únicamente a través de Jesucristo nosotros podemos ser salvos. Nosotros podemos recibir esa vida eterna. Y solamente a través de Él nosotros podemos llegar al Padre, aquel Dios poderoso, aquel Dios que vive y reina para siempre, porque Él es un Dios vivo, un Dios que nos da vida, un Dios que está pendiente de sus hijos. Sabemos, ¿verdad?, que aquel malhechor tuvo la oportunidad de elegir y de pedir la salvación, pero no quiso. En este instante, usted decide, usted es la persona que va a decidir de aceptar a Cristo en su corazón, en su vida, como su único Dios, como su único suficiente Salvador, o usted quiere dejarlo para más tarde. Pero después no se arrepienta, no se arrepienta, porque esto puede ser, ¿verdad?, como lo que le pasó a este malhechor. El otro fue sabio porque él no esperó, él no dudó, sino todo lo contrario, ¿verdad? Dice que respondiendo el otro, dice, le reprendió diciendo, ni aún temes tu Dios estando en la misma condenación. Y le dice nuevamente a él, nosotros a la verdad justamente padecemos porque recibimos lo que merecieron nuestros hechos, mas este ningún mal hizo. Él lo estaba reconociendo que su vida no había sido buena, que lo que ellos habían hecho no era, había sido nada bueno ni nada respetable, pero estaba mirando, ¿verdad? Estaba mirando a Jesús y diciéndole, Él no hizo nada. Tú y yo lo que estamos padeciendo en esta cruz, es por lo que nosotros hicimos. Pero este sin haber hecho nada, Él está aquí porque Él quiere pagar el precio de tu pecado y el mío. Pero no lo quiso escuchar, ¿verdad? Entonces dice que le dice a Jesús, acuérdate de mí cuando vengas en tu reino. Esto es algo maravilloso, algo grandioso, ¿verdad? Que cuando él mira a Jesús, le dice, acuérdate de mí cuando vengas en tu reino. ¿Y qué cuáles fueron las palabras de Jesús, ¿verdad? Dice que entonces Jesús le dijo, de cierto te digo que hoy estarás conmigo en el paraíso. Quizás muchas veces miramos el trabajo de aquellos evangelizadores, ¿verdad? Que andan en los hospitales evangelizando, ¿verdad? Dándole a aquellos enfermos las buenas nuevas de salvación. Tal vez no tuvieron la oportunidad de escuchar o de que alguien les evangelizara, les diera las buenas nuevas en la calle o en sus casas, pero en esos momentos

Señor ha recibido a esas personas para salvación. Muchas personas, ¿verdad? Muchas personas hacen lo mismo que ese ladrón en la cruz. Vuelven sus ojos a Jesús cuando están en sus últimos momentos de su vida y lo invocan como su salvador. Otras personas, al igual que el otro, amados hermanos, igual que al otro ladrón, aunque saben que están al borde de la muerte, no quieren recibir al Señor en sus corazones. Posiblemente al escuchar la pregunta, si usted muriera hoy, ¿dónde iría su alma? Lo primero que se nos viene a la mente, ¿verdad? Es, yo no voy a morir, yo no voy a morir hoy. Pero déjeme decirle, amado hermano, que ese es su pensamiento. Pero su pensamiento suyo no es el pensamiento de Dios. Y yo hoy pude comprobar que en realidad no es lo que muchas veces nosotros pensamos, sino que tenemos que, la palabra dice que tenemos que predicar lo que vivimos. Y esto es lo que yo viví. Porque yo sé que Dios es grande. Yo sé que Dios es bueno, es poderoso. Y el Señor tenía que hacerme sentir esto. Porque yo les digo, amados hermanos, que la vida de nosotros no es nuestra. A veces pedimos, ¿verdad? Le pedimos a Dios, dame fuerzas, dame salud, Señor, para ver crecer a mis hijos, para mirar hacer esto, para hacer el otro, ¿verdad? Pero esta es una palabra que me tocó, amados hermanos. Porque nuestro tema de esta mañana, ¿verdad? Dice que si usted muriera hoy, ¿dónde iría su alma? Y yo sé que si a mí me hubiese pasado algo, yo sí sé, amados hermanos, ¿a dónde iría mi alma? Usted hágase esa pregunta. Hágase esa pregunta, ¿sí? Y no diga, yo no me voy a morir hoy, ¿sí? Pero si reflexionamos en realidad, cada uno de nosotros estamos exactamente en la misma condición muchas de las veces de esos dos malhechores que fueron crucificados junto con Jesús. Usted es el que decide hoy. ¿Cuál de los dos usted quiere representar? ¿A quién de los dos usted quiere representar? ¿A quién de los dos usted está representando hoy en día en esta vida? Estamos tan cerca de la muerte como ellos. La gran diferencia es que no lo sabemos. Estamos tan cerca de nuestro Salvador como ellos, amados hermanos. Esa pregunta es la pregunta más importante que debemos contestar acertadamente en la vida. Vamos a leer aquí en 2 de Corintios en el capítulo 5, en el versículo 8, que nos dice: pero confiamos y más quisiéramos estar ausentes del cuerpo y presentes al Señor. En la vida hay preguntas en las cuales podemos equivocarnos, aunque las consecuencias sean duras, pero ninguna consecuencia será más dura que pasar una eternidad en el infierno. Eso es terrible, amados hermanos. Si yo recibo a Cristo como mi Señor y como mi Salvador, y si le he confesado con mi boca, soy salvo, y cuando muera mi alma estará con Él, con el Señor para toda la eternidad. Eso es lo que sucederá.
Vamos a leer ahí en Romanos capítulo 10, en el versículo

9 y 10 que nos dice así, ¿verdad? Dice que si confesares con tu boca que Jesús es el Señor y creyeres con tu corazón que Dios le levantó de los muertos, dice que serás salvo. Porque con el corazón se cree para justicia, pero con la boca se confiesa para salvación. Si yo recibo a Cristo como mi Señor y como mi Salvador, ¿verdad? Si lo he confesado con mi boca, dice que soy salvo. Y cuando muera, mi alma estará con el Señor para toda la eternidad. Es importante que hoy en día nosotros, ¿verdad?, miremos la realidad de nuestra condición. ¿Cuál es su condición de usted? ¿En qué usted está pasando su tiempo? ¿En qué usted está invirtiendo sus años? ¿En qué está usted invirtiendo lo que el Señor ha puesto en sus manos? ¿Cuál es la respuesta correcta, verdad, a esa pregunta? Yo voy al cielo porque he recibido a Jesús como mi Señor y mi Salvador. Si yo no recibo a Cristo como mi Salvador, si no le he confesado como mi Señor y Salvador, no puedo tener la seguridad de mi salvación. No puede haber inseguridad en esa respuesta, ¿verdad? Porque ¿qué nos dice ahí mismo en Lucas? Ahí estamos leyendo nuestra base bíblica, en Lucas 42, en el 42 al 44, y dijo a Jesús, acuérdate, dice, cuando vengas en tu reino. Entonces Jesús le dijo, de cierto te digo que hoy estarás conmigo, ¿dónde? En el paraíso. Qué tristeza hubiera sido para ese hombre, ¿verdad?, en la cruz, junto a Jesús, si la respuesta del Señor hubiera sido, si vamos a ver, tal vez, vemos allá o posiblemente nos veamos. Imaginémonos que el Señor nos dijera así. Porque lo que le decía este malhechor que estaba pidiéndole, ¿sí?, que lo llevara, ¿verdad?, la respuesta que nos daría si nos diera el Señor, pues vamos a ver cómo te portas, vamos a ver cómo te conduces, vamos a ver qué es lo que tú estás haciendo, y pues ahí miro si te doy la salvación o no te doy la salvación. No, el Señor no es como nosotros, el Señor no piensa como nosotros, el Señor no mira como nosotros, porque le dijo inmediatamente, ¿verdad? Dice que le dijo, de cierto te digo que hoy estarás en el paraíso, ¿sí?, conmigo. Pero la tranquilidad fue para ese hombre morir en esa cruz, ¿verdad?, escuchando esas palabras que Jesús, tan llenas de seguridad, hoy estarás conmigo en el paraíso. Gloria a Dios. Gloria a Dios, amados hermanos. Porque qué hermoso sería, ¿verdad? Qué hermoso es tener a Cristo, a Jesús en nuestro corazón, en nuestra vida, y poner todo de nuestra parte y no esperar hasta el último momento, ¿sí? Pero estos dos hombres representan, ¿verdad?, los que muchos queremos seguir a Cristo y los que todavía aún estamos poniendo excusas. Espérame tantito, es que el trabajo no me deja. Espérame tantito, porque es que los hijos no me dejan. Espérame tantito, es que tengo muchas cosas que hacer, todavía quiero, este cuerpo todavía quiere seguir disfrutando las cosas de allá afuera. Querido amigo, querido hermano, ya no es tiempo. El tiempo es corto. El tiempo es corto ya, ¿sí? Muchos padres hemos criamos a nuestros hijos, se han alejado, pero ellos nunca serán borrados. Nunca serán borrados, ¿verdad?, de su corazón, de su mente, las enseñanzas de sus padres. Al final, ellos son los que van a elegir.
Ellos son los que van a decidir. Y esa decisión que ellos tengan que tomar va a ser definitiva. Porque de ahí en lo adelante nosotros, ¿verdad?, no podemos decidir a dónde quieren ir, a dónde van a querer quedarse o irse nuestros hijos. Pero es importante que nosotros cada día les hablemos. Tal vez vamos a parecer un disco rayado, ¿verdad?, repitiendo, pero mientras Dios nos preste la fuerza, Dios nos esté dando las palabras para hablarles, no nos vamos a cansar, no vamos a desmayar por nuestros hijos, por nuestra familia. Nuestra familia hoy en día necesita de Dios, amados hermanos. Hay tanta necesidad en nuestra familia. Quizá usted diga, yo toda mi familia le sirve a Dios. Esto es algo hermoso, amados hermanos. Y déjeme decirle que es una gran bendición si usted toda su familia le sirve al Señor, pero yo mi familia no le sirve toda al Señor. Y por lo tanto es algo que miro alrededor de mi vida, algo que miro en mi familia, cuando mi familia veo, ¿verdad?, que está padeciendo, está sufriendo, pero yo solamente le pido al Señor, le oro por ella, que sus misericordias las alcancen, que sus bendiciones también las derrame sobre ellos, amados hermanos, ¿sí? Pero no puede haber una inseguridad ante nuestra respuesta cuando el Señor nos ofrece esa salvación gratis. Nosotros no tenemos que pagar absolutamente nada. Ya Él pagó todo en esa cruz. Hoy es una salvación gratuita, ¿sí? Pero esta tranquilidad, ¿verdad?, dice que para el hombre, para este hombre, morir en esa cruz, escuchando estas palabras cuando Jesús le dijo, ¿verdad?, tan llenas de seguridad, hoy estarás conmigo en el paraíso. Yo tengo, amados hermanos, yo tengo, usted tiene que tener la seguridad y la totalidad por el Señor, que si lo ha confesado como su Señor y como su Salvador, el día que muera, puede ser hoy o dentro de 1, 2, 10 o 50 años, yo iré a su presencia para siempre. Esa tiene que ser la seguridad de todo cristiano cuando nosotros hemos aceptado a Jesús en nuestra totalidad, cuando hemos confesado a Cristo que Él es nuestro Señor, nuestro Salvador, para que el día que cuando nosotros muéramos, ¿verdad?, no sabemos el día, la hora, el año, ni nada, ¿sí? Pero lo que sí tenemos que estar seguros, ¿sí?, que vamos a ir a su presencia para siempre. Muchas personas, ¿verdad?, se llaman cristianas, creyentes, que no fallan a los cultos en las iglesias, o tal vez que sirven a las iglesias, y muchas de ellas no tienen esa seguridad. Ellos dicen, primero Dios, que en el cielo, a ver qué dice el Señor, el que va a decidir a dónde me mande, a ver si soy uno de los elegidos. ¿Podemos tener esas palabras en nosotros? Dios no va a elegir a donde tú vas a estar. Tú eres el que vas a elegir a donde tú quieres ir. Dios te da la salvación, pero de ahí todo depende de nosotros, ¿sí? La misma seguridad que le dio Jesús a ese hombre en la cruz es la misma que cada uno de nosotros debemos de tener de su salvación. Asegurar esa respuesta, ¿verdad? Y no puede esperar más a nuestra vida. No podemos pasar más tiempo, ¿verdad?, esperando o haciendo lo que no tenemos que hacer. Vamos a leer ahí en Hebreos capítulo 4, en el versículo 6 y 7, que nos dice así: Por tanto, puesto que falta que algunos entren en él,
y aquellos a quienes primero se les anunció la buena nueva no entraron por causa de su desobediencia, otra vez determina un día hoy diciendo, después de tanto tiempo por medio de David, como se dijo, si oyereis hoy su voz, no endurezcáis vuestros corazones. Amados hermanos, no endurezcáis tu corazón. No lo pongas duro. No digas, no sé ahora, no sé mañana, un mes. Es hoy. Hoy es hoy. Hoy se vive algo bueno, algo nuevo que Dios nos quiere dar. Y ese, eso algo bueno y hermoso que el Señor quiere darte es esa salvación, es esa vida eterna. No esperes hasta estar postrado en una cama, enfermo, derrotado, cuando muchas veces se siente el enfermo porque ya no se siente con ánimos de luchar. Pero Dios te dice, ¿verdad?, que si en esa situación, en esas circunstancias, hoy se encuentran aquellos en aquellos lugares, y si tú hoy caminas y estás de pie, hoy es el momento en de que tú seas verdad, tú aceptes a Jesucristo. Quizás este mensaje nos ha hecho reflexionar sobre nuestra seguridad de nuestra salvación. Quizás nos hemos dado cuenta que no estamos seguros si al morir iríamos al cielo o el infierno. Quizás eso no esté en tu corazón, pero si está en tu corazón, yo creo que es mejor afirmarse en los caminos del Señor, escudriñar más su palabra para tener esa seguridad. Seguramente el Espíritu Santo en este momento estará trabajando en tu corazón. Ahí, amado hermano, querido amigo, donde usted está oyéndonos, usted sabe que el Espíritu Santo le está hablando. Usted sabe que si no está seguro de su destino, destino eterno, no cierre hoy sus oídos al llamado de Dios. No endurezca su corazón. No endurezca su corazón a la voz del Espíritu Santo en su vida. No digamos mañana. No digamos hoy. En la tarde, no digamos lo voy a pensar, no hay tiempo para pensarlo. Si el Señor le puso en su corazón a usted escuchar palabra, para que usted, verdad, no lo siga rechazando más. ¿Qué pasa si yo tengo la seguridad de que al morir voy a ir al cielo? ¿Cuál es la seguridad que nosotros tenemos? Si leemos, verdad, aquí en Primera de Corintios, en el capítulo 12, en el versículo 9, que nos dice así. Dice, antes bien, como está escrito, cosas que ojo no vio, ni oído no oyó, ni ha subido un corazón de hombre, son las que Dios ha preparado para los que le aman. Hoy es el día en que el Señor te invita, ¿verdad?, a ti a reflexionar y a pensar en tu salvación, en la eternidad. ¿A dónde vas a ir? ¿A dónde tú quieres estar? Esto no, la vida de nosotros, nuestra salvación, nuestra vida eterna, no es un juego. Cuando nosotros comenzamos a jugar con nuestra salvación, podemos perderla. ¿Y qué pasaría si no tengo la seguridad de mi salvación? Esta es una pregunta. Una pregunta que nosotros tenemos que hacernos, la verdad, sin estar titubeando. Leemos rápidamente aquí en Marcos capítulo 9, en el 43, que nos dice así. Si tu mano te fuera ocasión de caer, córtala. Mejor te es entrar en la vida manco que teniendo dos manos e ir al infierno y al fuego que no puede ser apagado. Nos dice en el versículo 44, donde el gusano de ellos no muere y el fuego nunca se apaga. Vamos a reflexionar, amados hermanos. Dios los bendiga
Y si hoy el Señor ha hablado a tu vida, yo espero que no esperes más tiempo. Señor, te damos gracias, Señor, por tu bendita palabra, Padre poderoso. Te ruego, Señor, que tú bendigas a cada uno de tus hijos. Tú bendigas la vida de aquellos, Señor, que no han afirmado su vida en tu presencia, Padre. Y que seas tú glorificándote cada día, Señor, en cada corazón y en cada vida. Gracias, Señor. Gracias, mi Dios. Gracias, Padre poderoso. Le damos las gracias, queridos hermanos, queridos amigos, en esta mañana, esperando que el Señor los siga bendiciendo grandemente y los colme de bendiciones a usted y a su hermosa familia. Se despide de ustedes su hermana Araceli Ángel y estaremos aquí la próxima semana en su programa Renovando Corazones. Que el Señor les bendiga.

Alabamos tu nombre, bendito Dios, ahora y para siempre, Padre Santo, porque tuyo es el imperio, bendito Dios. Tú eres inconmovible, Padre Santo, tuya es la alabanza, Rey de gloria, Rey poderoso. Mi alma te alaba, Señor amado, porque tuyo es el inconmovible poder, Señor bendito, la gloria, la victoria, Padre Santo, y la majestad. Todo cuanto hay en los cielos, bendito Dios, y en la tierra es tuyo, Padre Santo, porque tú tienes el control de todo lo que existe, mi Dios amado. La riqueza y el honor te pertenecen solo a ti, y tú eres el gobernador de toda la humanidad, bendito Dios. Padre Santo, porque tú eres nuestra luz, nuestra protección, Padre de la gloria. Porque mejor, Padre Santo, es confiar en ti, bendito Dios. Mejor es refugiarnos en tu presencia, Padre Santo, porque tú eres el Rey más poderoso, bendito Dios. Porque tú eres tan bueno, Señor, tu amorosa bondad permanece para siempre, Padre de la gloria. No hay nadie que se compare a ti, bendito Dios. No lo hay, Padre Santo. Mi alma te alaba y bendice tu nombre, bendito Dios. Alabanzas a tu nombre, Padre de la gloria, porque solamente tú eres fiel y justo, fiel y verdadero. Solamente tú eres el que no hace acepción de personas, bendito Dios. Gloria, honra y honor damos a tu nombre, Padre Santo. Solamente tú, Señor amado, no haces acepción de personas, bendito Dios. Para ti todos somos iguales, Padre Santo. Tú eres precioso, Padre de la gloria. Tú eres hermoso, bendito Dios. Los cielos cuentan tu gloria, Padre Santo. Y el firmamento anuncia la obra de tus manos, bendito Dios, dice tu palabra, Padre Santo. Mi alma te alaba, Rey de gloria. Mi alma te bendice, bendito Dios, porque aún en la angustia podemos invocarte con la seguridad de que tú estás ahí, Señor amado, para escucharnos, Padre amoroso, para levantarnos, bendito Dios, para darnos paz en medio de la tormenta, Padre Santo, para darnos esa paz que sobrepasa todo entendimiento, Padre eterno. Padre Santo, Padre bueno, mi alma te alaba, bendito Dios. Mi alma te bendice, Rey de gloria, eres tú, Padre eterno. Padre amoroso, mi alma te alaba, bendito Dios. Mi alma te bendice, Padre de la gloria. Solo tú eres digno de alabanza. Solamente tú eres digno de que te adoremos, poderoso Dios. Solamente a ti, Padre Santo, te damos toda la gloria, bendito Dios. Toda la honra y la alabanza por los siglos de los siglos, Padre Santo, Padre amoroso. Mi alma te alaba, bendito Dios. Mi alma te bendice, Padre de la gloria. Digno y santo eres tú, Señor amado. Digno y santo eres tú, Señor bendito. Qué hermoso eres tú, Padre Santo, cuando nos invitas, Señor amado. Que vengamos a ti, bendito Dios, que tú tienes poder para perdonarnos, Padre Santo. Que si nuestros pecados fueren rojos como la lana, serán emblanquecidos, pero que nos volvamos a ti, bendito Dios. A ti, Padre Santo, a ti, Señor amado, a ti que eres el Dios Todopoderoso, que nunca falla, Señor bendito, porque tú eres fiel y justo, fiel y verdadero, el alto y sublime, el Todopoderoso eres tú, bendito Señor. Mi alma te alaba, Padre eterno. Mi alma te bendice, Señor bendito.

porque tú eres nuestro refugio, Señor bendito, en quien podemos correr continuamente. Tú eres nuestro escondedero, bendito Dios, ahí nos sentimos seguros, Padre Santo, porque dice tu palabra, bendito Dios, que el que habita al abrigo del Altísimo morará bajo la sombra del Omnipotente. Diré yo a Jehová, esperanza mía y castillo mío, mi Dios, en ti confiaremos, Padre Santo. En ti, Señor bendito, alabanzas a tu nombre, bendito Dios. Alabanzas a tu nombre, Padre eterno. Mi alma te alaba, bendito Dios. Mi alma te bendice, Padre Santo. No hay nadie como tú, mi Dios amado. No lo hay, Padre Santo, Padre de la gloria. Mi corazón, Padre Santo, te adora, Dios mío, y de lo más profundo de mi corazón te agradezco por todo lo que has hecho, Señor bendito, por todo lo que haces, por todo lo que harás, Padre Santo, porque aunque ande en valle de sombra de muerte, no temeremos, bendito Dios. Porque tú estás con nosotros, Padre Santo, tu vara y tu cayado nos infundirán aliento, Padre Santo. Mi alma te alaba, bendito Dios, mi alma te bendice, Padre de la gloria. No hay nadie como tú, poderoso Dios, no lo hay, Padre eterno, Padre bueno. Mi alma te alaba y bendice tu nombre, Rey poderoso. Solo tú eres digno de suprema alabanza, mi bendito Dios. Solamente tú eres digno de que todos te adoremos, Padre Santo. Solo tú eres bueno, bendito Dios. Solamente tú eres bueno, Padre Santo. Solamente a ti te damos toda la gloria, Señor, toda la honra y la alabanza por los siglos de los siglos. Precioso eres tú, Padre eterno. No hay nada que se compare a ti, Señor amado, a estos momentos tan hermosos. No hay comparación, bendito Dios. No hay comparación, Padre eterno. No hay comparación, bendito Dios, estar delante de tu presencia, Padre Santo. Mi alma te alaba y bendice tu nombre, Rey de Gloria. Aquí estoy por tu pura gracia y misericordia, bendito Dios. Porque es por tu pura gracia y misericordia, Padre eterno, Padre bueno. Mi alma te alaba, Rey poderoso. Mi alma bendice tu nombre, bendito Dios. Alabanzas a tu nombre, Padre santo, Padre bueno. Precioso y glorioso eres tú, bendito Señor. Tierno y bondadoso, Padre Santo, tu bondad nunca se agota, Señor amado. Tu bondad, Padre de la gloria, es grande y para siempre, bendito Dios. Te alabamos, te bendecimos, Padre Santo. Porque tú eres el Rey de Reyes y Señor de Señores. Solamente tú eres el grande y maravilloso Padre Eterno. Mi alma te alaba, Rey de Gloria. Y te damos la gloria, la honra y la alabanza solamente a ti, Padre bendito. Padre Santo, Dios de amor y Dios de misericordia.
Solamente tú eres el Dios grande, Señor amado, grande en amor, grande en poder, Padre de la gloria, y grande en misericordia, bendito Señor. Alabanzas a tu nombre, Padre Santo, Padre de la gloria. A ti se ha dado toda la gloria, todo el honor y la alabanza por los siglos de los siglos, bendito Dios. Mi alma te alaba y bendice tu nombre, Padre Santo. Alabanzas a tu nombre, mi Dios amado. Recibe toda la gloria, toda la honra y la alabanza por los siglos de los siglos. Aleluya, gloria a tu nombre, mi Dios. Gloria al que vive y reina por los siglos de los siglos. Al alto y sublime, al todopoderoso, al que habita desde la eternidad y hasta la eternidad, y tu nombre es el Santo, bendito Dios, porque antes de que nacieran los montes, tú ya eras, Padre Santo, porque tú siempre has existido y existirás para siempre, Rey Eterno, porque eres el Rey Eterno, el Dios grande y maravilloso, el único Dios real y verdadero, el que vive y reina por los siglos de

0: alaba y bendice tu nombre, Rey eterno, Rey de gloria. Solamente a ti, Señor amado, solamente a ti te damos toda la gloria, bendito Dios, toda la alabanza, Padre Santo, porque a ti te corresponde, Padre de la gloria, solamente a ti, bendito Dios, solamente a ti, Padre Santo, Padre bendito, Padre bueno, alabanzas a tu nombre, bendito Señor, alabanzas a tu nombre, Padre Santo. Refugio eterno, Señor amado, tú eres nuestra ayuda, bendito Dios, tú eres nuestro refugio, Padre de la gloria, a ti, Padre Santo, a ti nos rendimos, bendito Dios, nos rendimos ante tu santa y maravillosa y divina presencia, Padre Santo, porque tú eres bueno, mi Dios amado, solo tú eres bueno, Padre Santo. Solamente tú eres bueno, bendito Dios, grande en amor, grande en bondad y grande en misericordia, Padre Santo. Mi alma te alaba y bendice tu nombre, Señor amado. ¿Cómo he de expresar tanto agradecimiento, bendito Dios? Tanto agradecimiento que hay en mi corazón, Padre Santo, por todo lo que has hecho, mi Dios amado. Por todo lo que haces, por todo lo que harás, Padre Santo, Padre bueno. Mi alma te alaba, bendito Dios. Mi alma te bendice, Padre Santo, Padre amoroso. Porque tú vives y reinas por los siglos de los siglos. Porque solamente tú eres justo, Señor amado. Solamente tú eres fiel. Tú permaneces fiel, bendito Dios. Mi alma alaba y exalta tu nombre, Padre Santo, porque tú eres bueno, bendito Dios, porque tú eres bueno y para siempre es tu misericordia, Padre Santo, Padre bueno. Mi alma te alaba, bendito Dios. Mi alma bendice tu nombre, Padre Santo, porque tú eres nuestra esperanza, bendito Dios. Solamente tú eres nuestra esperanza, Padre Santo, aleluya, de que muy pronto vendrás, bendito Dios. Tú eres nuestra esperanza, de que un día ya no estaremos más aquí, Padre bendito. Un día, Señor amado, estaremos allá contigo, Señor Jesucristo, te adoramos. Te adoramos, Rey eterno. Te adoramos, Señor grande y maravilloso eres tú, Padre Santo. Te adoramos, bendito Dios, alabanzas a tu nombre. Porque tú vives y reinas por los siglos de los siglos. Que tú, Señor amado, tú, Padre Santo, seas nuestro pensamiento al acostarnos y a levantarnos, bendito Dios. Que cada día, Padre Santo, anhelemos estar más y más delante de tu presencia, Padre Santo, Padre de la gloria. Mi alma te alaba y bendice tu nombre, poderoso Dios. Poderoso y maravilloso eres tú, bendito Señor. Mi alma te alaba, Padre Santo. Mi alma te bendice, bendito Señor. Precioso y glorioso eres tú, Padre amoroso. Tierno eres tú, bendito Señor. Tierno y bondadoso eres tú, Padre Santo. Que escudriñe nuestro corazón, bendito Dios. Cada día, Padre Santo, queremos ofrecértelo, mi Dios amado. Un corazón limpio, Señor amado. Un corazón contrito y humillado, tú no lo desprecias, Padre Santo. Porque tú miras de cerca al humilde, más al altivo lo miras de lejos, Rey poderoso. Rey grande sobre toda la tierra eres tú, bendito Dios. Mi alma te alaba y bendice tu santo y maravilloso y bendito nombre, Padre eterno. Muchas gracias, Señor. Gracias, Padre Santo. Gracias por el aire que respiro. Puedo bendecir y glorificar tu santo y maravilloso y bendito nombre, Padre Santo. Gracias por estos momentos tan únicos, tan especiales, Señor amado. Muchas gracias, bendito Dios. Gracias, Rey eterno. Gracias, Señor. Gracias, Padre bendito. Bien, queridos hermanos y amigos que me acompañaron a darle toda la gloria, la honra y la alabanza al único y sabio Dios, nuestro Salvador, sea gloria y majestad, imperio y potencia, ahora y por todos los siglos. Estuvo con ustedes su hermana y amiga María Vázquez, que Dios los continúe bendiciendo.
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1: Libro de Éxodo, capítulo 40. Erigen y arreglan el tabernáculo. Luego Jehová habló a Moisés diciendo: En el primer día del mes primero harás levantar el tabernáculo de reunión, y pondrás en él el arca del testimonio y la cubrirás con el velo. Meterás la mesa y la pondrás en orden. Meterás también el candelero y encenderás sus lámparas. Y pondrás el altar de oro para el incienso delante del arca del testimonio. Y pondrás las cortinas delante a la entrada del tabernáculo. Después pondrás el altar del holocausto delante de la entrada del tabernáculo de reunión. Luego pondrás la fuente entre el tabernáculo de reunión y el altar y pondrás agua en ella. Finalmente pondrás el atrio alrededor y la cortina a la entrada del atrio. Y tomarás el aceite de la unción y ungirás el tabernáculo y todo lo que está en él. Y lo santificarás con todos sus utensilios y será santo. Ungirás también el altar del holocausto y todos sus utensilios y santificarás el altar y será un altar santísimo. Asimismo ungirás la fuente y su base y la santificarás y llevarás a Aarón y a sus hijos a la puerta del tabernáculo de reunión y los lavarás con agua y harás vestir a Aarón las vestiduras sagradas y lo ungirás y lo consagrarás para que sea mi sacerdote. Después harás que se acerquen sus hijos y les vestirás las túnicas. Y los ungirás como ungiste a su padre, y serán mis sacerdotes. Y su unción les servirá por sacerdocio perpetuo por sus generaciones. Y Moisés hizo conforme a todo lo que Jehová le mandó, así lo hizo. Así, en el día primero del primer mes, en el segundo año, el tabernáculo fue erigido. Moisés hizo levantar el tabernáculo y asentó sus basas y colocó sus tablas y puso sus barras e hizo alzar sus columnas. Levantó la tienda sobre el tabernáculo y puso la sobrecubierta encima del mismo, como Jehová había mandado a Moisés. Y tomó el testimonio y lo puso delante del arca, y colocó las varas en el arca y encima del propiciatorio sobre el arca. Luego metió el arca en el tabernáculo y puso el velo extendido y ocultó el arca del testimonio como Jehová había mandado a Moisés. Puso la mesa en el tabernáculo de reunión al lado norte de la cortina fuera del velo y sobre ella puso por orden los panes delante de Jehová, como Jehová había mandado a Moisés. Puso el candelero en el tabernáculo de reunión, enfrente de la mesa, al lado sur de la cortina, y encendió las lámparas delante de Jehová, como Jehová había mandado a Moisés. Puso también el altar de oro en el tabernáculo de reunión, delante del velo, y quemó sobre él incienso aromático, como Jehová había mandado a Moisés. Puso asimismo la cortina a la entrada del tabernáculo, y colocó el altar del holocausto a la entrada del tabernáculo de reunión, y sacrificó sobre él holocausto y ofrenda, como Jehová había mandado a Moisés. Y puso la fuente entre el tabernáculo de reunión y el altar, y puso en ella agua para lavar. Y Moisés y Aarón y sus hijos lavaban en ella sus manos y sus pies. Cuando entraban en el tabernáculo de reunión y cuando se acercaban al altar, se lavaban como Jehová había mandado a Moisés. Finalmente erigió el atrio alrededor del tabernáculo y del altar y puso la cortina a la entrada del atrio. Así acabó Moisés la obra. Entonces una nube cubrió el tabernáculo de reunión y la gloria de Jehová llenó el tabernáculo. Y no podía Moisés entrar en el tabernáculo de reunión porque la nube estaba sobre él y la gloria de Jehová lo llenaba. Y cuando la nube se alzaba del tabernáculo, los hijos de Israel se movían en todas sus jornadas. Pero si la nube no se alzaba, no se movían hasta el día en que ella se alzaba, porque la nube de Jehová estaba de día sobre el tabernáculo y el fuego estaba de noche sobre él, a vista de toda la casa de Israel

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Mamá, gracias por cuidarme y por amarme tanto. Yo le doy gracias a Dios por ti. La Biblia dice, mujer virtuosa, ¿quién la hallará? Porque su estima sobrepasa largamente a la de las piedras preciosas. El corazón de su marido está en ella confiado. Fuerza y honor son su vestidura. Abre su boca con sabiduría. Se levantan sus hijos y la llaman bienaventurada. Y su marido también la alaba. Muchas mujeres hicieron el bien, mas tú sobrepasas a todas. Feliz Día de las Madres.

Mamá, gracias por cuidarme y por amarme tanto. Yo le doy gracias a Dios por ti. La Biblia dice, mujer virtuosa, ¿quién la hallará? Porque su estima sobrepasa largamente a la de las piedras preciosas. El corazón de su marido está en ella confiado. Fuerza y honor son su vestidura. Abre su boca con sabiduría. Se levantan sus hijos y la llaman bienaventurada. Y su marido también la alaba. Muchas mujeres hicieron el bien, mas tú sobrepasas a todas. Feliz Día de las Madres.

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1: Libro de Éxodo, capítulo 40. Erigen y arreglan el tabernáculo. Luego Jehová habló a Moisés diciendo: En el primer día del mes primero harás levantar el tabernáculo de reunión, y pondrás en él el arca del testimonio y la cubrirás con el velo. Meterás la mesa y la pondrás en orden. Meterás también el candelero y encenderás sus lámparas. Y pondrás el altar de oro para el incienso delante del arca del testimonio. Y pondrás las cortinas delante a la entrada del tabernáculo. Después pondrás el altar del holocausto delante de la entrada del tabernáculo de reunión. Luego pondrás la fuente entre el tabernáculo de reunión y el altar y pondrás agua en ella. Finalmente pondrás el atrio alrededor y la cortina a la entrada del atrio. Y tomarás el aceite de la unción y ungirás el tabernáculo y todo lo que está en él, y lo santificarás con todos sus utensilios y será santo. Ungirás también el altar del holocausto y todos sus utensilios, y santificarás el altar y será un altar santísimo. Asimismo ungirás la fuente y su base y la santificarás, y llevarás a Aarón y a sus hijos a la puerta del tabernáculo de reunión y los lavarás con agua. Y harás vestir a Aarón las vestiduras sagradas y lo ungirás y lo consagrarás para que sea mi sacerdote. Después harás que se acerquen sus hijos y les vestirás las túnicas. Y los ungirás como ungiste a su padre y serán mis sacerdotes. Y su unción les servirá por sacerdocio perpetuo por sus generaciones. Y Moisés hizo conforme a todo lo que Jehová le mandó, así lo hizo. Así, en el día primero del primer mes, en el segundo año, el tabernáculo fue erigido. Moisés hizo levantar el tabernáculo y asentó sus basas y colocó sus tablas y puso sus barras e hizo alzar sus columnas. Levantó la tienda sobre el tabernáculo y puso la sobrecubierta encima del mismo, como Jehová había mandado a Moisés. Y tomó el testimonio y lo puso delante del arca, y colocó las varas en el arca y encima del propiciatorio sobre el arca. Luego metió el arca en el tabernáculo y puso el velo extendido y ocultó el arca del testimonio como Jehová había mandado a Moisés. Puso la mesa en el tabernáculo de reunión al lado norte de la cortina fuera del velo, y sobre ella puso por orden los panes delante de Jehová, como Jehová había mandado a Moisés. Puso el candelero en el tabernáculo de reunión, enfrente de la mesa, al lado sur de la cortina, y encendió las lámparas delante de Jehová, como Jehová había mandado a Moisés. Puso también el altar de oro en el tabernáculo de reunión, delante del velo, y quemó sobre él incienso aromático, como Jehová había mandado a Moisés. Puso asimismo la cortina a la entrada del tabernáculo, y colocó el altar del holocausto a la entrada del tabernáculo de reunión, y sacrificó sobre él holocausto y ofrenda, como Jehová había mandado a Moisés. Y puso la fuente entre el tabernáculo de reunión y el altar, y puso en ella agua para lavar. Y Moisés y Aarón y sus hijos lavaban en ella sus manos y sus pies. Cuando entraban en el tabernáculo de reunión y cuando se acercaban al altar, se lavaban como Jehová había mandado a Moisés. Finalmente erigió el atrio alrededor del tabernáculo y del altar y puso la cortina a la entrada del atrio. Así acabó Moisés la obra. Entonces una nube cubrió el tabernáculo de reunión y la gloria de Jehová llenó el tabernáculo. Y no podía Moisés entrar en el tabernáculo de reunión porque la nube estaba sobre él y la gloria de Jehová lo llenaba. Y cuando la nube se alzaba del tabernáculo, los hijos de Israel se movían en todas sus jornadas. Pero si la nube no se alzaba, no se movían hasta el día en que ella se alzaba, porque la nube de Jehová estaba de día sobre el tabernáculo y el fuego estaba de noche sobre él, a vista de toda la casa de Israel

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Mamá, ya no alborotes a las mujeres en el chisme. Mejor cantemos y adoremos a Dios. No llames a los faltos de cordura. Mejor enséñame a leer, a orar y a cantar. Te amo y eres mi mami. Te lo digo con el amor que Cristo puso en mí, tu pequeña hija.

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1: Libro de Éxodo, capítulo 40. Erigen y arreglan el tabernáculo. Luego Jehová habló a Moisés diciendo: En el primer día del mes primero harás levantar el tabernáculo de reunión, y pondrás en él el arca del testimonio y la cubrirás con el velo. Meterás la mesa y la pondrás en orden. Meterás también el candelero y encenderás sus lámparas. Y pondrás el altar de oro para el incienso delante del arca del testimonio. Y pondrás las cortinas delante a la entrada del tabernáculo. Después pondrás el altar del holocausto delante de la entrada del tabernáculo de reunión. Luego pondrás la fuente entre el tabernáculo de reunión y el altar y pondrás agua en ella. Finalmente pondrás el atrio alrededor y la cortina a la entrada del atrio. Y tomarás el aceite de la unción y ungirás el tabernáculo y todo lo que está en él, y lo santificarás con todos sus utensilios y será santo. Ungirás también el altar del holocausto y todos sus utensilios, y santificarás el altar y será un altar santísimo. Asimismo ungirás la fuente y su base y la santificarás, y llevarás a Aarón y a sus hijos a la puerta del tabernáculo de reunión y los lavarás con agua. Y harás vestir a Aarón las vestiduras sagradas y lo ungirás y lo consagrarás para que sea mi sacerdote. Después harás que se acerquen sus hijos y les vestirás las túnicas. Y los ungirás como ungiste a su padre y serán mis sacerdotes. Y su unción les servirá por sacerdocio perpetuo por sus generaciones. Y Moisés hizo conforme a todo lo que Jehová le mandó, así lo hizo. Así, en el día primero del primer mes, en el segundo año, el tabernáculo fue erigido. Moisés hizo levantar el tabernáculo y asentó sus basas y colocó sus tablas y puso sus barras e hizo alzar sus columnas. Levantó la tienda sobre el tabernáculo y puso la sobrecubierta encima del mismo, como Jehová había mandado a Moisés. Y tomó el testimonio y lo puso delante del arca, y colocó las varas en el arca y encima del propiciatorio sobre el arca. Luego metió el arca en el tabernáculo y puso el velo extendido y ocultó el arca del testimonio como Jehová había mandado a Moisés. Puso la mesa en el tabernáculo de reunión al lado norte de la cortina fuera del velo, y sobre ella puso por orden los panes delante de Jehová, como Jehová había mandado a Moisés. Puso el candelero en el tabernáculo de reunión, enfrente de la mesa, al lado sur de la cortina, y encendió las lámparas delante de Jehová, como Jehová había mandado a Moisés. Puso también el altar de oro en el tabernáculo de reunión, delante del velo, y quemó sobre él incienso aromático, como Jehová había mandado a Moisés. Puso asimismo la cortina a la entrada del tabernáculo, y colocó el altar del holocausto a la entrada del tabernáculo de reunión, y sacrificó sobre él holocausto y ofrenda, como Jehová había mandado a Moisés. Y puso la fuente entre el tabernáculo de reunión y el altar, y puso en ella agua para lavar. Y Moisés y Aarón y sus hijos lavaban en ella sus manos y sus pies. Cuando entraban en el tabernáculo de reunión y cuando se acercaban al altar, se lavaban como Jehová había mandado a Moisés. Finalmente erigió el atrio alrededor del tabernáculo y del altar y puso la cortina a la entrada del atrio. Así acabó Moisés la obra. Entonces una nube cubrió el tabernáculo de reunión y la gloria de Jehová llenó el tabernáculo. Y no podía Moisés entrar en el tabernáculo de reunión porque la nube estaba sobre él y la gloria de Jehová lo llenaba. Y cuando la nube se alzaba del tabernáculo, los hijos de Israel se movían en todas sus jornadas. Pero si la nube no se alzaba, no se movían hasta el día en que ella se alzaba, porque la nube de Jehová estaba de día sobre el tabernáculo y el fuego estaba de noche sobre él, a vista de toda la casa de Israel

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1: Papi y mami me han enseñado que debemos amarnos unos a otros.

palabras no son lo suficientes para expresar lo que eres para mí. Tú has sido mi sombra en los días de caluroso hastío. Tus palabras han sido manantiales en el paso difícil del desierto. ¿Cuántas veces tú has ofrecido tu vida por la mía? Y muchas son las noches que junto a mí, tu voz entre sollozos y tu alma angustiada, han rogado a Dios llorando que de ti no me alejara. Madre, ahora soy el fruto de tu amor. Ya no soy el niño que dormía en tus brazos. Soy el hombre que día tras día ruega a Dios por

amigos. Yo estoy muy contento porque mi mami tiene amor, gozo, paz y me tiene mucha paciencia. Aunque a veces no saco buenas notas, pero ella siempre me enseña una solución. Ella es buena y bondadosa y tiene fe en Dios. Ah, y mi mami tiene mansedumbre y templanza. Ella dice para que esos frutos del Espíritu Santo estén en mí, debo dar lugar en mi ser al Espíritu Santo. Gracias Dios por darme mi mamá.

Mamá, gracias por cuidarme y por amarme tanto. Yo le doy gracias a Dios por ti. La Biblia dice, mujer virtuosa, ¿quién la hallará? Porque su estima sobrepasa largamente a la de las piedras preciosas. El corazón de su marido está en ella confiado. Fuerza y honor son su vestidura. Abre su boca con sabiduría. Se levantan sus hijos y la llaman bienaventurada. Y su marido también la alaba. Muchas mujeres hicieron el bien, mas tú sobrepasas a todas. Feliz Día de las Madres.

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1: Libro de Éxodo, capítulo 40. Erigen y arreglan el tabernáculo. Luego Jehová habló a Moisés diciendo: En el primer día del mes primero harás levantar el tabernáculo de reunión, y pondrás en él el arca del testimonio y la cubrirás con el velo. Meterás la mesa y la pondrás en orden. Meterás también el candelero y encenderás sus lámparas. Y pondrás el altar de oro para el incienso delante del arca del testimonio. Y pondrás las cortinas delante a la entrada del tabernáculo. Después pondrás el altar del holocausto delante de la entrada del tabernáculo de reunión. Luego pondrás la fuente entre el tabernáculo de reunión y el altar y pondrás agua en ella. Finalmente pondrás el atrio alrededor y la cortina a la entrada del atrio. Y tomarás el aceite de la unción y ungirás el tabernáculo y todo lo que está en él. Y lo santificarás con todos sus utensilios y será santo. Ungirás también el altar del holocausto y todos sus utensilios y santificarás el altar y será un altar santísimo. Asimismo ungirás la fuente y su base y la santificarás y llevarás a Aarón y a sus hijos a la puerta del tabernáculo de reunión y los lavarás con agua. Y harás vestir a Aarón las vestiduras sagradas y lo ungirás y lo consagrarás para que sea mi sacerdote. Después harás que se acerquen sus hijos y les vestirás las túnicas. Y los ungirás como ungiste a su padre y serán mis sacerdotes. Y su unción les servirá por sacerdocio perpetuo por sus generaciones. Y Moisés hizo conforme a todo lo que Jehová le mandó, así lo hizo. Así, en el día primero del primer mes, en el segundo año, el tabernáculo fue erigido. Moisés hizo levantar el tabernáculo y asentó sus basas y colocó sus tablas y puso sus barras e hizo alzar sus columnas. Levantó la tienda sobre el tabernáculo y puso la sobrecubierta encima del mismo, como Jehová había mandado a Moisés. Y tomó el testimonio y lo puso delante del arca y colocó las varas en el arca y encima del propiciatorio sobre el arca. Luego metió el arca en el tabernáculo y puso el velo extendido y ocultó el arca del testimonio como Jehová había mandado a Moisés. Puso la mesa en el tabernáculo de reunión al lado norte de la cortina fuera del velo y sobre ella puso por orden los panes delante de Jehová, como Jehová había mandado a Moisés. Puso el candelero en el tabernáculo de reunión, enfrente de la mesa, al lado sur de la cortina, y encendió las lámparas delante de Jehová, como Jehová había mandado a Moisés. Puso también el altar de oro en el tabernáculo de reunión, delante del velo, y quemó sobre él incienso aromático, como Jehová había mandado a Moisés. Puso asimismo la cortina a la entrada del tabernáculo, y colocó el altar del holocausto a la entrada del tabernáculo de reunión, y sacrificó sobre él holocausto y ofrenda, como Jehová había mandado a Moisés. Y puso la fuente entre el tabernáculo de reunión y el altar, y puso en ella agua para lavar. Y Moisés y Aarón y sus hijos lavaban en ella sus manos y sus pies. Cuando entraban en el tabernáculo de reunión y cuando se acercaban al altar, se lavaban como Jehová había mandado a Moisés. Finalmente erigió el atrio alrededor del tabernáculo y del altar y puso la cortina a la entrada del atrio. Así acabó Moisés la obra. Entonces una nube cubrió el tabernáculo de reunión y la gloria de Jehová llenó el tabernáculo. Y no podía Moisés entrar en el tabernáculo de reunión porque la nube estaba sobre él y la gloria de Jehová lo llenaba. Y cuando la nube se alzaba del tabernáculo, los hijos de Israel se movían en todas sus jornadas. Pero si la nube no se alzaba, no se movían hasta el día en que ella se alzaba, porque la nube de Jehová estaba de día sobre el tabernáculo y el fuego estaba de noche sobre él, a vista de toda la casa de Israel

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0: Aleluya, gloria al Señor. Dios es bueno y para siempre su misericordia. Estamos nuevamente por la gracia y el favor de Dios, aquí conectadas desde Savannah, Georgia, la radio La Gloria es para Dios, en su programa. Este es el día que hizo Jehová, entonces, ¿qué haremos? Nos gozaremos y nos alegraremos en él, como dice el Salmo 118:24. 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Así es de que Cristo le ama y ahí es ese lugar indicado. Gloria al Señor, y así es de que Dios continúe bendiciendo a todos los radioescuchas de este, de esta radio. Gloria al Señor, que es de grande bendición para miles de personas que sé de que lo escuchan o lo están viendo, lo verán por la red social de Facebook y también por la aplicación de Tunes Radio, que sé que se escucha hasta los confines de este mundo. Gloria al Señor por su palabra, que podemos predicarla en este día. Gracias al Señor. Vamos a darle gracias al Señor por un día más. Aleluya, te damos gracias, Padre, en este día maravilloso, glorioso que tú nos das. Un día más, Padre, que podemos venir, Señor, confiadamente al trono de tu gracia y decirte gracias, gracias. Y no solo porque en este día, Señor, se celebra, Señor, el Día de Acción de Gracias, Señor, en este país, sino, Señor amado, que con un corazón muy agradecido todos los días, Señor, tenemos que decirte gracias, tenemos que ser agradecidos y te damos gracias, Señor. Gracias por nuestra salvación, por la vida que tú nos has dado, mi Señor, por medio de Jesucristo, nuestro Salvador. Te damos gracias, gracias porque Jesús tomó nuestro lugar en la cruz del Calvario. Él derramó su sangre. Tenemos tanto y mucho el por qué ser agradecido, Señor, todos los días de nuestra vida, Señor, con todo nuestro corazón, Señor, y darte gracias por todo, Señor, por todo, Padre Santo, como lo dice, Señor, en tu palabra, en Primera Tesalonicense 5:18, Señor amado, Dios mío, bendito Dios, que dice tu palabra, den gracias a Dios en toda situación, porque esta es su voluntad para con ustedes en Cristo Jesús. Aleluya, darte gracias por todo, Señor, darte gracias, Señor amado, es lo más hermoso, porque ahí reconocemos, Señor, todo lo que tú has hecho por nosotros, mi Dios, el grande amor, Señor, y ahí, Señor amado, es donde reconocemos, mi Dios, con todo nuestro corazón, Señor, que no podemos, Señor, vivir sin ti, Señor, que gracias a ti, Señor, todos los días, Señor, disfrutamos de tu misericordia, de tu gracia, de tu favor, porque es por tu gracia, mi Dios, por tu gracia y tu favor, Señor, en nuestra vida, es que podemos, Señor, levantarnos cada día, Señor, y levantar nuestras manos y decirte muchas gracias, Señor, por lo que tú has hecho, Señor, por este amor tan grande, Señor, con que tú nos amas y nos has amado con amor eterno, Señor. Muy agradecida, Padre, con todo mi corazón, por todo, Padre, por todo, Señor, por todo lo que tú haces, por lo que has hecho, por lo que estás haciendo en mí y en cada uno, Señor, porque sé que en cada hermano, en cada hermana, Señor, tú te manifiestas en grande manera, mi Dios amado. Dios mío, muchas gracias, gracias, muy agradecida, Padre, muy agradecida, Señor, por toda la bondad, Señor, en este día maravilloso, Señor, con todo mi corazón. Muchas gracias, Señor. Mi alma te alaba, te bendice y te exalta, Señor, en este día precioso y todos los días de mi vida. Que nunca deje de darte gracia. Que cada radio oyente, Señor, que cada uno, Señor, donde van a escuchar esta palabra, Señor amado, puedan saber, Señor, que no solamente en un día, sino que todos los días, Señor, de nuestra vida, por mientras estemos aquí en esta tierra y cuando estemos ahí en el cielo contigo, Señor Jesús, siempre, Señor, agradecidos, oh Dios, aleluya. Gracias te damos, oh Dios, por ese amor maravilloso. Gracias, gracias, gracias, Jesús, por tu sangre derramada. Gracias, Señor, por nuestra salvación, porque tú moriste por nosotros. Y es ahí donde tú nos has perdonado, Señor. Muchas gracias en el nombre poderoso de Jesús, Padre. Gloria sea su nombre. Así de que en este día precioso, aleluya, este es el día, amado oyente, amado amigo, hermano en Cristo Jesús. Este es el día maravilloso que el Señor ha hecho. Gloria al Señor, y es porque Él le ha placido, aleluya, en su grande amor y misericordia, que estemos nuevamente aquí para poder compartir esta bendición de su palabra bendita, porque la palabra de Dios es la que nos da cada día cuando la estudiamos, cuando la leemos. Es ahí donde aprendemos y sabemos cómo Dios quiere que vivamos una vida que siempre le agrademos a Él, aleluya. El tema de este día es las virtudes de un corazón agradecido. Y es que la virtud de un corazón agradecido tiene muchos beneficios, aleluya. Y podemos nosotros primeramente decirle al Señor gracias, gracias por todo. En Primera Tesalonicenses 5:18, pero vamos a leer también en el Salmo 103 del 1 hasta el 10. Gloria al Señor, aleluya. Dice la palabra del Señor primeramente en Primera Tesalonicenses capítulo, gloria al Señor, aleluya, gloria al Señor, 5:18 dice: den gracias a Dios en toda situación, porque esta es su voluntad para ustedes en Cristo Jesús. La exhortación que Pablo le hacía ahí a los tesalonicenses, porque tal vez estaban desviando y no estaban siendo agradecidos por lo que el Señor les estaba pues proveyendo, bendiciéndole. Y es que es tan fácil olvidarse muchas veces, ¿verdad?, de que cómo el Señor nos ha bendecido, de que cómo el Señor nos bendice a diario con sus grandes bondades y misericordia. Y es aquí donde Pablo les enseñaba y les exhortaba para que no entraran que no estuvieran desanimados, porque se estaban desanimando. Y era ya el momento que Pablo les estaba diciéndole que no querían que ellos ignoraran lo que el Señor estaba haciendo en ellos, porque su venida, pueden imaginarse desde ese tiempo cómo Pablo exhortaba a la iglesia en Tesalonicense por la venida de nuestro Señor Jesucristo. Y es que es tan importante nosotros darle gracias a Dios, no solamente en este tiempo, hoy este es el día que, y sé que en todo Estados Unidos es una alegría, es un regocijo, es algo que se celebra en grande se celebra hoy en Estados Unidos el Día de Acción de Gracias, donde se comparte no solamente con la familia, sino que con vecinos y todo. Pero la historia es tan linda, si la han leído, el por qué se celebra el Día de Acción de Gracia. Y es algo maravilloso, ¿verdad? Pero la cosa es de que como el ser humano hoy en día se han olvidado de que no solamente es por un día, sino que es por que todos los días de nuestra vida nosotros debemos de ser agradecidos por Dios. Si todos los días recordáramos el grande amor, el sacrificio que Dios dio a su Hijo unigénito para que todo aquel que en Él creyera no se pierda, más tenga vida eterna. Si el ser humano pudiera comprender ese grande amor de Dios para con la humanidad desde un principio, Dios ha querido que el hombre tenga ese corazón agradecido para con Él, pero nos olvidamos y la humanidad se ha olvidado hoy en día de que hay que tener un corazón agradecido para con Dios. Había un hombre y ese hombre es el rey David. Dice que este hombre tenía un corazón conforme al corazón de Dios, y eso también lo podemos encontrar en Primera de Samuel, aleluya, capítulo 13, versículo 14, más ahora tu reino. ¿A quién le estaban hablando aquí? A Saúl, porque Saúl no fue agradecido. Saúl se adelantó a hacer algo que no tenía que haber hecho. Él no tenía esta virtud de ser paciente. Él no supo esperar esperar al sacerdote Samuel, sino de que por eso le dijo, enviado Samuel por Jehová, le dice aquí en el versículo 14 del capítulo 13, más ahora tu reino no será duradero. Jehová ha buscado un varón conforme a su corazón. Oiga bien, Jehová te ha buscado un corazón conforme, un varón conforme a su corazón, al cual Jehová ha designado para que sea príncipe sobre su pueblo, por cuanto tú no has guardado lo que Jehová te mandó. Ahí Dios le dio la palabra a Samuel para que fuera a decirle a Saúl lo que ahí había sucedido. Dios lo había ya quitado como rey del pueblo de Israel. ¿Por qué? Porque no tuvo un corazón agradecido. Y dice, Jehová ha buscado. Hoy Dios está también buscando corazones agradecidos, corazones que sean agradecidos, que recuerden lo que Él ha hecho por nosotros, que recuerden y que no olviden ese amor grande que Él tiene para con todos nosotros. Pero es tan fácil nosotros, que cuando nosotros estamos pidiendo algo y no nos sale como hemos querido o como hemos pensado que nos iba a salir, o que habíamos hecho planes, o que habíamos dicho así va a ser esto y lo otro, pero al final y al cabo las cosas como pensaste no se dieron. Pero es porque Dios conoce el corazón del ser humano, es porque Dios sabe lo bueno, es porque Dios sabe qué es lo que te conviene y qué es lo que no te conviene. Y aún así, por eso Pablo le decía a los de Tesalonicenses, den gracias en todo, en toda situación, sea que esté bueno o sea que esté malo, porque Dios conoce el corazón de nosotros. Él sabe qué es lo que sí va a ser de bien y qué es lo que no va a ser de bien, porque los planes de Dios siempre son planes de bien y no de mal. Aquí le vuelve a decir, ¿y quién estaba aquí predicando esta palabra linda en el libro de Hechos, capítulo 13, versículo 22, le vuelve y vuelven a decir acá, cuando predicaba Pablo y Saulo, también estaban aquí todos estos hombres que estaban dando este sermón en ese lugar, aleluya, y les dice así, ¿a quién le dijeron? Luego pidieron rey y a Dios, y les dijo a Saúl, hijo de Cis, varón de la tribu de Benjamín, por 40 años reinó Saúl, pero fue quitado porque no supo ser obediente. Porque estas son las virtudes de un corazón agradecido. Las virtudes de un corazón agradecido es ser paciente. La virtud de un corazón agradecido es ser obediente. Esa obediencia. Entonces, ¿qué le dijo? Y estos hombres predicaban esta palabra en el libro de los Hechos, aleluya, capítulo 13, versículo 22. Quitado este, les levantó por rey a David, de quien dio también testimonio diciendo: he hallado a David, hijo de Isaí, varón conforme a mi corazón. ¿Quién hará todo lo que yo quiera? Un corazón conforme al de Jehová es un corazón, aleluya, paciente, que espera todo en el tiempo de Dios. En el tiempo de Dios. Es como te dije, que muchas veces nosotros hacemos planes, nosotros decimos: esto va a ser así, esto va a ser allá, planeando todas las cosas, creyendo que estamos nosotros en lo correcto, o no hemos sabido si es la voluntad de Dios, y sino de que de un solo tú haces tus planes, de un solo tú te avientas a hacer lo que tú quieres sin antes consultar a Jehová, porque esto fue lo que le pasó al rey Saúl. No consultó, no esperó como Samuel le había dicho que tenía que esperar para ofrecer el sacrificio a Jehová, pero tú haces las cosas como tú quieres hacerlas, y eso es lo que Dios no quiere, que el hombre siga haciendo lo que él quiere, sino que esté siempre bajo la voluntad de Dios, porque eso es lo que Dios ha querido desde un principio. Por eso Dios buscó un varón, dice, le dijo a Samuel. Samuel le dijo a Saúl: he buscado, dice Jehová, ha buscado un varón conforme a su corazón, que iba a hacer todo lo que Jehová le decía. Un corazón paciente, un corazón, aleluya, obediente, un corazón agradecido, aleluya, que hará todo lo que Jehová le diga que haga. Todo, esas son las virtudes de un corazón agradecido, aleluya, aleluya. El que olvida los favores recibidos no solo es un ser agradecido, sino que llegará a ser un desfavorecido. Es un hombre que no agradece lo que Dios ha hecho, o una mujer que no agradece lo que Dios ha hecho. Es esa mujer o ese hombre que no consulta antes de tomar decisiones de lo que va a hacer o de lo que él quiere. Ese es un hombre desfavorecido, y ese es desfavorecido es que no tiene favor de Dios en su vida. Y esto nos enseña acá en el Salmo 103, aleluya. ¿Quién escribió este salmo? Fue David, y nosotros sabemos, o tú no sabes, si no has leído la Biblia, lee todo lo que es el capítulo 13 de Primera de Samuel, lee todo el capítulo de los libros de los Hechos, capítulo 13, y verás ahí cómo estos hombres predicaban esta palabra linda, y ahora nosotros hemos aprendido también bien a poder ser agradecidos, porque Dios en su grande amor y misericordia nos ha salvado. Porque eso también es tener un corazón agradecido, es aquel que reconoce a Jesucristo como el Señor y Salvador de su vida, porque Él dio su vida en propiciación por nuestros pecados. Él se hizo pecado por nosotros, Él pagó en la cruz del Calvario, Él nos redimió con su sangre preciosa, Él derramó esa sangre preciosa, y es ahí donde nosotros debemos de ser teniendo un corazón agradecido de saber lo que Dios ha hecho, ¿cuánto nosotros no vamos a darle gracias a Dios todos los días? Ese sacrificio tan grande, David, por eso David, Jehová conocía y sabía. Y Dios conoce, Jehová conoce el corazón de cada uno de nosotros. Es por eso que cada día debemos de venir ante la presencia del Señor todos los días. No solo un día, sí un día, no, es todos los días. Amado hermano, amigo, ser agradecido con Dios es saber venir a Él y decirle: Señor, aquí estoy, aquí está mi corazón, Señor, es tuyo, aquí está mi corazón, Señor, y tú lo conoces, porque dice la palabra del Señor: engañoso más que todo es el corazón. ¿Quién lo conocerá? Yo, dice Jehová, que escudriño la mente y el corazón del ser humano. Dios conoce cómo está tu corazón. Dios conoce mi corazón. Y es por eso de que si nosotros no consultamos a Dios antes para hacer esto o para hacer lo otro, si Dios nos dice sí, si Dios nos dice no, porque aún hasta Moisés también, él consultaba a Jehová. Gloria a Dios, pero el Salmo 103, este Salmo nos da y nos da para que recordemos el grande amor de Dios por nosotros, lo que Dios hace por nosotros, y es aquí que nos revela cómo es Él. Dice el Salmo 103, y lo voy a leer. Aleluya, y dice así: gloria al Señor, a la honra del Padre, del Hijo y del Espíritu Santo. Dios es maravilloso y glorioso, aleluya. Bendice, alma mía, Jehová, y bendiga todo mi ser tu santo nombre. Bendice, alma mía, Jehová, y no olvides ninguno de sus beneficios. Él es quien perdona todas tus iniquidades, el que sana todas tus dolencias, el que rescata del hoyo tu vida, el que te corona de favores y misericordia, el que sacia de bien tu boca, de modo que te rejuvenezcas como el águila. Jehová es el que hace justicia y derecho a todos los que padecen violencia. Sus caminos notificó a Moisés y a los hijos de Israel sus obras. Misericordioso y clemente Jehová, lento para la ira y grande en misericordia. No contenderá para siempre ni para siempre guardará el enojo. No ha hecho con nosotros conforme a nuestras iniquidades, ni nos ha pagado conforme a nuestros pecados. Dios ha sido y es bueno para con nosotros. Por eso el salmista David, gloria al Señor, y también en el Salmo 104 vuelve David y dice así: bendice, alma mía, Jehová. Jehová, Dios mío, mucho te has engrandecido, te has vestido de gloria y magnificencia. David tenía esas palabras tan lindas para cómo expresar la grandeza, el amor, el poder de Dios manifestado en su vida. Y es que eso es de tener un corazón agradecido, porque dice su palabra también que de la abundancia del corazón habla la boca. De lo que tú tienes ahí, lo que tú has guardado en tu corazón, de eso tú hablarás, de eso tú publicarás, de eso tú compartirás, de lo que está ahí en tu corazón. Ahí, si tú tienes algo ahí en tu corazón que no te deja expresar el amor a Dios, el amor y la gratitud a Dios por lo que Dios ha hecho en tu vida, es porque tal vez no tienes guardado ahí ese amor. Ahora es el tiempo, ahora es el día en que tú puedes venir y decirle: Señor, aquí está mi corazón, Señor, es tuyo, mi Dios, por por eso es bueno también venir cada día y decirle: Señor, examíname con hisopo, limpia mi corazón, purifícalo, Señor, y saca y quita todo aquello, Señor, que no te agrada, porque sabe, como dice también su palabra, que de toda cosa guardada, guarda tu corazón. Guarda tu corazón, porque de él mana la vida. El corazón es una caja, que es ahí como una caja donde tú vas guardando tesoros, que guardas cosas que te gustan, o que quieres guardar cosas que sí te gustan, pero que te hacen bien a tu vida. Nunca debes de guardar cosas que te hacen daño, más bien a ti mismo, porque si en tu corazón guardas enojo, guardas rencor, guardas odio, guardas cosas que no le agradan a Dios, es tú mismo, te enfermas, es ahí donde tu cuerpo se va debilitando, es ahí donde te va desanimando, porque tu corazón está lleno de cosas que no le agradan a Dios, y esa este es el día que Dios quiere que vengamos y entreguemos este corazón y le digamos: Señor, aquí está mi corazón, es tuyo, Señor, límpialo, purifícalo, Señor, examínalo con hisopo. No tengas miedo en decirle al Señor: examina mi corazón con hisopo, Señor, saca y desarraiga todo aquello que no te agrada. Señor, ayúdame a nunca guardar más rencor en mi corazón, sino ser libre por la sangre del Cordero, porque Jesús, por eso, Él nos redimió con su muerte en la cruz. Esa sangre te limpia, esa sangre te purifica, esta sangre es la única, la que justifica al ser humano. Es lo que debemos nosotros aprender de este, el rey, del salmista David, que él con ese corazón conforme al de Jehová, él pudo saber y entender que cada día tenía que expresar, aún en momentos o en situaciones difíciles, en momentos de dificultad, este hombre siempre adoraba y alababa el nombre de Jehová, porque dice en esta otra versión que tengo: alaba, alma mía, al Señor, le decía David, alaba, alma mía, al Señor, alabe todo mi ser tu santo nombre. ¿Cómo no iba a adorarle y alabarle? Porque él sabía y tenía los beneficios maravillosos, y al saber que tenemos esta virtud, un corazón agradecido, el beneficio tan grande que Dios nos tiene, el beneficio es de carácter personal. Tú tienes un corazón agradecido, tu carácter va a ser diferente. ¿Por qué? Porque le alabas a Dios en medio de toda situación, en medio de toda circunstancia, en medio de todo problema, en medio de aún de porque no te salieron los planes como tenías planeado hacerlo. El Señor sabe todas las cosas y Él tiene el control de todo. Esta palabra que el Señor me dio, esta palabra ha calado en mi corazón, porque muchas veces nosotros creemos que nos va a salir todo como nosotros queríamos hacerlo, pero no, no es así. Dios tiene sus planes y propósitos para con cada uno de nosotros, para con cada uno de nosotros, y sus propósitos son de bien, y como dice en Romanos 8:28, que a los que amamos a Dios, todas las cosas nos ayudan para bien. Y esto es porque hemos sido llamados con propósitos, y Dios cumplirá sus propósitos en nosotros, y todo a su debido tiempo, al tiempo de Dios, y el tiempo de Dios es perfecto. Dios no trabaja con fechas ni tampoco con relojes. Él es el único que determina las cosas.
1: cosas como deben de ser y cómo van a ser, porque Él fue el que lo hizo todo, este cielo y esta tierra. Él lo hizo todo y por Él y para Él son, y todos los hizo para alabanza de su gloria. A nosotros nos hizo para que le adoráramos y alabamos su nombre, gloria a Dios. Y el rey David, el salmista David, supo saber bien cómo tenía que hacer para siempre estar adorando, buscando, porque él tenía esta virtud de ese corazón entendido. Él tenía esta virtud de tener un corazón obediente, un corazón paciente, porque si nosotros conocemos y leemos la palabra, sabemos toda la trayectoria del rey David, desde que estaba un jovencito. No le fue fácil la vida con sus padres, con sus hermanos, sino que siempre él tuvo pacientemente, pero en medio de toda situación o desprecio, o que tal vez lo desechaban por ser el menor, pero él siempre se mantuvo en adoración y alabanza. Y era ahí donde esa abundancia del corazón que él tenía, ese corazón agradecido, que le salían palabras de amor para Dios, porque él entendía bien y sabía bien que el Rey Soberano, el Todopoderoso, era Jehová de los ejércitos, el Dios de Israel, en el cual siempre él confió. Y esa es una de las virtudes también de tener un corazón agradecido, es confiar en Jehová, porque bendito es el varón que confía en Jehová y cuya confianza la tiene solamente en Jehová. Y en este salmo David destaca las bendiciones recibidas por Dios desde el capítulo del 103, del 1 al 3, dice: bendice, alma mía, y bendiga todo mi ser tu santo nombre. Gloria al Señor, aleluya. Dios ha sido tan bueno, y como nosotros nos vamos a adorarle y alabarle con todo nuestro corazón. Nos vamos al salmo capítulo 33, aleluya, versículo 21, y dice así: por tanto en él se alegrará nuestro corazón, porque en su santo nombre hemos confiado. Tener esta virtud de tener un corazón agradecido es que pasa. Tener es que tiene un corazón alegre, que se alegra por todo, que está alegre en los momentos de que pueda ser, de que quisiste tener algo pero no lo tuviste. Siempre tiene que alegrarse tu corazón, y que tienes que confiar en Dios de que va a ser en el tiempo que Él quiera darte lo que tú estás pidiendo. Esto es, y estas son las virtudes, los beneficios que Dios nos da por tener este corazón agradecido para con Él, cuando confiamos en Él. Porque si no confiamos en Él, y dice su palabra también en el libro de Jeremías capítulo 7, también lo dice allí, gloria al Señor, que maldito es el hombre que confía en el hombre. No tienes que confiar, no tenemos que confiar en ningún hombre, tenemos que confiar siempre, permanentemente, siempre en Jehová, en todo momento y en toda situación. Por eso Pablo vuelve y le dice: dad gracias en todo debemos de darle gracias, y por todo darle gracias a Dios, aleluya. Esto es lo más lindo y glorioso, reconocer, aleluya, gloria a Dios, porque estos son los beneficios de un corazón agradecido. Dice, aleluya, pues que demuestra que es tener un corazón agradecido, lo demuestras en tu corazón, porque recuerdas todo lo que Dios ha hecho por ti, aleluya. No nos olvidemos. Y una de las cosas más maravillosas, también aquí lo dice en el Salmo 103, y le vuelve a decir, y lo vuelvo a leer así la palabra: bendice, alma mía, a Jehová, y no olvides ninguno de sus beneficios. No olvides, no lo olvidemos, no olvides. olvidemos lo que Dios ha hecho. Ya nos perdonó porque nos redimió con su sangre. Si tú le has pedido perdón al Señor por tus pecados, porque perfectos no somos, siempre cometemos errores, pero si tú vienes con un corazón ahí agradecido, con un corazón contrito y humillado, Dios nunca te va a despreciar. Es ahí donde nosotros sabemos también de que Dios nos apapacha, Dios nos abraza cuando venimos a Él con un corazón contrito y humillado. Él no lo despreciará jamás, nunca nos despreciará. Si es por eso que Él dio a su Hijo unigénito, para que todo aquel que en Él crea no se pierda, mas tenga vida eterna. Y este es el regalo maravilloso, la vida eterna, la salvación a nuestra alma. Y por eso David decía: no olvides, bendice alma mía Jehová, o alaba alma mía Jehová, alábale, alaba alma mía Jehová, y no olvides ninguno de sus beneficios. Él es quien perdona todas tus iniquidades, el que sana todas tus dolencias. David da una lista completa de lo que Dios ha hecho por nosotros. Perdona nuestra, ha perdonado todo pecado que hemos cometido. Él te perdona si le pides perdón, te ha perdonado de iniquidades, Él ha sanado todas tus

Porque por la llaga de Jesucristo hemos sido curados. Y esta es la palabra bendita. Jesús nos ha traído sanidad y medicina y nos curó. ¿Y qué es lo que Dios quiere? Que no olvides eso, que has sido curada por la llaga de Jesús. Él se dio, Él pagó el precio por nosotros. Nuestro cuerpo, cuando estamos ya en Jesucristo, ya no hay más condenación. Porque Él nos ha lavado y limpiado y justificado y santificado todo nuestro ser. Por eso nuestra carne, nuestro cuerpo, nuestra carne está sujeta al Espíritu de Dios. Este cuerpo es templo y morada del Espíritu Santo de Dios. Por lo tanto, si el fuego del poder del Espíritu Santo está en tu vida, toda enfermedad ha sido quitada, sanada, curada por Jesucristo. El fuego de Dios consume y quema todo lo que hay, lo malo. ¿Por qué? Porque la sangre de Cristo tiene poder para deshacer todo lo malo en nuestro ser. Creamos.

en tu vida. Toda enfermedad ha sido quitada, sanada, curada por Jesucristo. El fuego de Dios consume y quema todo lo que hay, lo malo. ¿Por qué? Porque la sangre de Cristo tiene poder para deshacer todo lo malo en nuestro ser. Creamos.

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Buenos días, buenas tardes, buenas noches, querido amigo, querido hermano, dependiendo el lugar donde usted se encuentre. Con ustedes su hermana y amiga Victoria Martínez con el segmento de adoración. Damos gracias a Dios porque nos permite una vez más de estar aquí y de que usted también esté en este momento conectado para adorar el nombre del Señor. Amén. Vamos a leer en el libro de Salmos capítulo 88. Todos aquellos que tienen al alcance una Biblia puede acompañarme a la lectura de la palabra del Señor. Y la palabra de Dios se lee en el nombre del Padre, del Hijo y de su Santo Espíritu. Amén. Oh Jehová, Dios de mi salvación, día y noche clamo delante de ti. Llegue mi oración a tu presencia, inclina tu oído a mi clamor, porque mi alma está hastiada de males y mi vida cercana al Seol. Soy contado entre los que descienden al sepulcro, soy como hombre sin fuerza, abandonado entre los muertos, como los pasados a espada que yacen en el sepulcro, de quienes no te acuerdas ya y que fueron arrebatados de tu mano. Me has puesto en el hoyo profundo, en tinieblas, en lugares profundos.

sobre mí reposa tu ira y me has afligido con todas tus ondas. Has alejado de mí mis conocidos, me has puesto por abominación a ellos. Encerrado estoy y no puedo salir. Mis ojos enfermaron a causa de mi aflicción. Te he llamado, oh Jehová, cada día. He extendido a ti mis manos. ¿Manifestarás tus maravillas a los muertos? ¿Se levantarán los muertos para alabarte? ¿Serás contado en el sepulcro tu misericordia o tu verdad en el abandón? ¿Serán reconocidas en las tinieblas tus maravillas y tu justicia en la tierra del olvido? Mas yo a ti clamado, oh Jehová, y de mañana mi oración se presentará delante de ti, porque, oh Jehová, desechaste mi alma, porque escondes de mí tu rostro. Yo estoy afligido y menesteroso. Desde la juventud he llevado tus terrores, he estado medroso. Sobre mí han pasado tus iras y me oprimen tus terrores. Me han rodeado como aguas continuamente, a una me han cercado. Has alejado de mí al amigo y al compañero, y a mis conocidos has puesto en tinieblas. Gloria al Señor, palabra de Dios, que Dios nos bendiga a través de su palabra. Querido amigo, querido hermano, acompáñeme en este momento de adoración. Gloria a Jesús, aleluya. Bendito Rey, Padre eterno, Padre bueno, en esta hora, maravilloso Señor, nos acercamos, Señor, una vez más ante ti, dándote gracias, Señor, por tu palabra, Señor. Dándote gracias en este momento, Señor, porque nos permites a cada uno de nosotros, Señor, de poder, Señor, inclinarnos delante de ti, de poder, Señor, postrarnos, Señor, a tus pies, Señor Dios amado. Gracias, Señor, te damos por un nuevo amanecer, Señor, por un día más, Señor Padre Santo, que nos das, Señor Padre bueno, Señor, pues eres tú, Señor, el que hace salir el sol cada mañana, Señor Padre Santo. Hace salir el sol para buenos y a malos, Señor Dios amado. Te damos gracias, Señor, por este nuevo amanecer, por un día más, Señor, que nos das, Señor, para adorarte, para exaltarte y para agradecerte, Señor. Pues la bendición de ayer, antier, ya pasó, Señor. Hoy empieza un nuevo día, hoy empieza un nuevo amanecer, Señor, un nuevo comienzo, Padre Santo, bendito Dios. Te damos gracias, Señor, en esta hora, Padre. Te damos gracias, Señor, pues has guardado, Señor, de cada uno de nosotros. Has guardado, Señor, Padre Santo, bendito Dios, nuestros sueños, Señor. Padre de la gloria, nos has permitido despertar, respirar y estar en pie, Señor Dios Todopoderoso. Te alabamos y te adoramos, Señor, y te agradecemos, Padre Santo, Dios bendito, aleluya. Pues confiados, Señor Padre Santo, pudimos descansar. Confiados, Señor Dios amado, porque sabemos, Señor, que tú nos proteges, que tú nos defiendes, Padre. Que tú nos guardas, Señor, Padre de la gloria, bendito Dios. Gracias, gracias, Señor, porque has guardado, Señor, Padre de la gloria, de cada uno de nosotros, Señor, nuestro hogar, Señor, donde nos permites, Señor, descansar, Señor Dios amado. Gracias, Padre Santo, bendito Rey. Te alabamos y te adoramos en esta hora, Padre Santo. Gracias, Señor, por la lluvia, por el frío, por la calor, Señor, te damos gracias, Señor Dios amado. Pues tú sabes lo que haces, Señor Dios amado, tú sabes lo que haces, Padre Santo, porque tú tienes el control de todo, mi Dios amado. Solamente nosotros tenemos que agradecerte, Señor.
Solamente, Señor Dios amado, aleluya, tenemos que agradecerte por todo lo que estás haciendo, Señor. Por todo lo que estás haciendo, Padre Santo, bendito Dios Todopoderoso. Maravilloso Dios, te damos gracias. Te damos gracias, Señor Dios amado. Gracias por amarnos, Señor. Gracias, Señor Dios amado, aleluya. Porque estamos aquí, Señor. Padre Santo, podemos, Señor Dios amado, acercarnos a ti. Y poder, Señor, Padre de la gloria, agradecerte. Poder, Señor, hablar contigo, Señor. Porque sabemos, Señor Dios amado, que tú inclinas tu oído, Señor, para escucharnos, Señor, para estar atentos, Dios eterno, atento a nuestro clamor, a nuestro agradecimiento, Padre Santo. Gracias, gracias te damos, Dios. Gracias, Padre Santo, Padre bueno, aleluya. Bendito Rey, bendito Señor, aleluya, tú eres nuestro Dios. Tú eres nuestro Padre, tú eres nuestro amigo, Señor. Eres tú, Señor, el gran yo soy, el poderoso, el santo de Israel. Eres tú, nuestro Dios, en quien hemos creído. Dios amado, aleluya, el dador de la vida. Padre Santo, eres tú, mi Dios amado. Bendito Jesús, ante ti estamos, Señor. Pues reconocemos, Señor Dios amado, que sin ti, Señor, no somos nada. Tú eres el dador de la vida. Tú eres nuestro sostén. Tú eres nuestro Padre, nuestro amigo, Señor eterno. Te damos gracias, Señor. Te damos gracias, Padre Santo. Amamos tu presencia, Señor. Amamos tu presencia, Padre Santo, bendito Dios. Poderoso eres, Señor. Te agradecemos, Señor, por estar, Señor, con nosotros, Padre Santo, por guiarnos, Señor Dios amado, aleluya. Te damos gracias, Señor Dios eterno, aleluya. Tú eres bueno, Señor. Tú eres bueno, Señor amado, aleluya. Tú eres misericordioso, Padre Santo, bendito Rey. Oh, Señor amado, te amamos, Señor. Te amamos y te adoramos, Padre Santo, Dios eterno, aleluya. Te exaltamos, poderoso de Israel, aleluya. Te exaltamos solo a ti, Señor amado. Bendito Dios todopoderoso. Oh, Señor amado, somos más que bienaventurados, Dios. Somos más que dichosos, Padre Santo, al estar en tu presencia. Al estar delante de ti, Señor Dios poderoso, aleluya. Dios maravilloso, te damos gracias, Señor. Te damos gracias, Padre Santo, gracias, Señor amado. Bendito Jesús, aleluya, pues nos has permitido, Señor. Nos has permitido, Padre Santo, un día más, Señor. Un día más para adorarte, un día más para exaltarte, Señor. Un día más, Señor, de estar delante de ti, Señor, postrados. Un día más para adorar a nuestro Dios, a nuestro Rey y Salvador. Un día más, Padre Santo, bendito Jesús. Te agradecemos, Señor, te agradecemos, Padre eterno. Gracias. Gracias, Señor, gracias, Padre Santo. Cuántas cosas tú has hecho en nuestras vidas, Señor. Cuánto nos has perdonado, cuánto, Señor, nos amas, Señor. Gracias, gracias, Señor.
gracias. Aleluya, alabanzas a ti, Señor. Te adoramos, majestad. Te adoramos, Padre Santo. Te adoramos y te exaltamos, Padre.

escuchar la alabanza. Te damos gracias, Señor. Te damos gracias, Padre. Amarte solo a ti, Señor, solo a ti, mi Dios amado. Solo a ti, Padre Santo. Qué bueno es adorarte, Señor. Qué hermoso es exaltarte a ti, Señor. Te damos gracias. Te damos gracias, Señor. Te damos gracias. Cuántas cosas has hecho por nosotros. Bendito Jesús, has peleado, Señor, por nosotros, Señor. Nos has dado vida, Señor amado. Nos has guardado, Señor, has suplido, Señor, cada necesidad, Señor Dios amado. Te damos gracias. Te damos gracias, Señor, porque nos has renovado las fuerzas. Gracias te damos, Señor Dios amado, porque nos has dado fuerzas cuando no hemos tenido ninguna, Señor. Te damos gracias, Señor Dios Todopoderoso.

hermanos, Señor amado. Te damos gracias, Señor Dios eterno. Te damos gracias. Te damos gracias, Señor. Gracias, Padre Santo. Tú eres bello, Señor. Tú siempre quieres el bienestar nuestro, Señor.

tu vida, Señor, por nosotros. Diste tu vida, Padre eterno, por amor a nosotros, Señor, nos diste vida, Señor, cuando estábamos muertos, cuando no teníamos nada, Señor, cuando nadie nos miraba, Señor. Padre Santo, tú nos diste vida. Tú nos acogiste en tus brazos, Señor. Te damos gracias, Dios. Te damos gracias, Padre Santo.

Aleluya. Gracias, Señor Dios amado. Has sido fiel. Has sido fiel, Señor. Padre Santo, con nosotros, Señor. Has sido fiel con nuestra familia, Padre eterno. Has sido fiel, mi Dios amado, en todo momento, Señor eterno.

Santo, pues tú eres el dador de la vida, Señor. Tú eres el que levanta a los muertos. Tú eres, Señor, el que obra, Padre Santo. No hay fronteras, no hay barreras, Señor, para hacer la obra, Señor. No hay nada difícil para ti, Señor amado. No hay nada, Padre eterno. Te alabo y te adoro, Señor. No nos cansaremos, Señor, de alabarte, Dios. No nos cansaremos, Señor, de agradecerte. No nos cansaremos, Padre Santo, bendito Dios, porque todo existe y subsiste, Señor, por ti, Señor. Sin ti, Señor, Dios amado, no tendría sentido, Señor. Nada tuviera, Señor, Padre Santo, pues tú eres, Señor, Dios amado, el dador de la vida, Señor. Eres tú el que mantiene todo, Señor, Dios amado. Todo depende de ti, Señor. Todo depende de ti, Padre eterno, maravilloso Dios, Padre Santo, tu creación, Señor amado, bendito Rey, aleluya. Todo dependemos de ti, Padre Santo. Sin ti, Señor, Dios amado, moriríamos, Señor. Nos secaríamos, Señor. Padre Santo, Dios bendito, tú eres esa fuente de vida, Señor. Eres tú, Señor, Dios amado, aleluya, el que nos sostiene, Señor. Eres tú, Señor, Dios amado, aleluya, el que nos dice, no temas, no desmayes, porque tú estás con nosotros, Señor. Tú estás con nosotros como poderoso gigante, Dios amado, bendito Rey y soberano Jesús, Padre Santo, Señor, Dios amado.

Padre Santo, Señor Dios amado, sin ti la vida no tiene sentido, Señor Dios amado. Bendito Jesús, tú lo llenas todo, Señor. Tú lo llenas todo, Padre Santo, Dios amado. Gracias, gracias, Señor Dios Todopoderoso. Alabanzas al Rey, alabanzas a ti, oh Rey de Gloria, oh Rey del Universo. Oh Señor Dios eterno, aleluya. Nadie puede compararse a ti, oh Dios. Nadie, mi Dios amado, tú eres único, Señor. Tú eres el admirable Padre Santo, Dios amado. Eres tú, mi Dios eterno, aleluya. Te damos gracias. Te damos gracias, Señor. Te damos gracias, Padre Santo, porque cada día, Señor, nos ayudas, Señor.

Rey, aleluya. Te damos gracias, Señor. Te damos gracias, Padre Santo. En aquellos momentos, Señor. Padre Santo, Señor Dios amado, que te has hecho sentir, Señor, sobre nuestras vidas, Señor. Bendito Jesús, has estado ahí, Señor. Dios amado, el que nos comprende, el que nos comprende, el que nos ayuda, aleluya. Te damos gracias, Señor, porque hay gozo, hay paz en nuestra alma, en nuestro hogar, Señor. Te damos gracias, Señor, porque podemos sonreír, Señor. Te damos gracias, Señor, porque podemos cantar, Señor. Padre de la gloria, aleluya, en medio de la tormenta, en medio de la dificultad, en medio de todo, Señor, podemos abrir nuestros labios, nuestra boca, Señor, para cantarte. Podemos, Señor, levantar nuestra voz, Señor Dios amado, ante ti, Señor eterno, para adorarte, Dios bendito, aleluya, porque hemos creído en un Dios de poder, en un Dios de misericordia, en un Dios que todo lo puede, aleluya. Oh sí, Señor Dios todopoderoso, tú eres real, Señor, tú vives y reinas por los siglos de los siglos, aleluya. Tú no has perdido ninguna batalla, Señor. Toda arma forjada no prosperará contra nosotros, Señor amado, porque tenemos al Dios poderoso, al Dios maravilloso, aleluya. Oh sí, Señor Dios eterno, te amamos, Señor. Te adoramos y te exaltamos y te damos la gloria por siempre y para siempre, Señor amado, porque la gloria te pertenece, Señor Dios eterno. No daremos la gloria a nadie, Señor. No daremos la gloria a nadie, Padre, porque la gloria te pertenece, mi Rey, aleluya. Toda lengua, Señor, confesa.

Oh Jesús, aleluya, no daremos, Señor, la gloria a nadie, Señor. No daremos la gloria a nadie porque la gloria te pertenece. Toda la gloria, toda la honra te pertenece, Dios amado, aleluya. Te damos gracias.

aleluya, muchas cosas, bendito Rey, aleluya. Padre Santo, te damos gracias, Señor, Dios bendito, aleluya, porque estás obrando, Señor, porque estás obrando, Señor, en la situación, porque estás obrando, Señor, Dios amado, aleluya, en ese problema,

Señor Dios eterno, aleluya, aleluya, bendito Señor, te adoramos, Señor, y te damos gracias, Señor Dios amado, porque tú nos

cruz, Señor amado. Soportaste, Señor, esa corona de espinas, Señor. Soportaste los clavos, Padre Santo, Dios amado. Los insultos, Señor, Padre Santo, Dios eterno. Soportaste los

Santo Rey, aleluya. Oh, santo eres, Señor Dios eterno. Santo eres, mi Dios amado, aleluya.

misericordia. Siempre, Señor Dios amado, aleluya, para socorrer, para levantar, Señor Dios amado, aleluya. Padre,

Señor Dios amado. Oh, maravilloso Dios, aleluya, Padre Santo. Grande y poderoso, grande y maravilloso, Señor, aleluya.

Cristo. Te damos gracias, Espíritu Santo, Espíritu de Dios, aleluya. Gracias, Dios amado.

Alabanzas a ti, Padre eterno, aleluya. Porque solo tú eres el Rey de Reyes y Señor de Señores. Solamente eres tú, Señor, el Cordero Santo. Eres tú, Señor amado, aleluya, nuestro amigo fiel. Eres tú, mi Dios eterno. Te damos gracias. Te damos gracias, Señor. Te damos gracias, Dios. Te damos gracias. Gracias por tu amor, Señor. Gracias por tu amor, Padre Santo, aleluya. Gracias por pelear por nosotros, Señor. Gracias, Padre Santo, Dios amado, porque sigues hablando, porque tú no quieres.

pronto, Señor. Tú vienes pronto, mi Dios eterno, aleluya. Maravilloso Dios, maravilloso Jesús. Te damos gracias, Dios amado. Te damos gracias, Dios eterno, aleluya. Gracias, Señor, por ese amor, Señor. Gracias, gracias, Padre Santo, porque nos has amado, Señor, Padre eterno, antes de la fundación del mundo. Bendito Señor, aleluya, te damos gracias, Señor. Bueno es adorarte, bueno es exaltarte, Señor, y darte gloria y honra, mi Dios amado. Bendito Dios, te damos gracias, Señor. Te damos muchas gracias, Padre Santo. Bendito Rey, aleluya. Sabemos, Señor, Dios amado, que estamos seguros, Señor, habitando, Señor, al abrigo del Altísimo, morando bajo la sombra del Omnipotente. Sí, Señor amado. Gracias, Señor.

gracias, Dios amado, aleluya. Pues tú, Señor, nos hablas. Tú, Señor, Dios amado, conoces, Señor, todo de nosotros, Dios amado. Te damos gracias, Señor, Dios bendito.

Bendito Rey, aleluya. Tú nos ayudas, Señor, a pelear, Señor, Padre Santo, la batalla, Señor. Bendito Dios, cada día, Señor, Padre Santo. Bendito Señor, tú nos ayudas a madurar y a crecer, Señor, y a ser fuertes, Señor amado. Eres tú, Señor Dios eterno, aleluya, bendito Rey. Te damos gracias. Te damos gracias, Señor Dios eterno, aleluya. Gracias, Dios bendito. Poderoso eres, Señor. Gracias, gracias, Señor, por esa sangre carmesí que nos purifica. Cada día te damos gracias por esa sangre carmesí, aleluya. Te damos gracias. Alabado sea nuestro Rey. Alabado y exaltado sea nuestro Rey, aleluya. Gracias. Gracias, Señor. Gracias, Padre Santo. Gracias, Dios amado, aleluya. ¿Qué podemos pedir más, Señor Dios eterno? Si todo nos los has dado a manos llenas, Señor. Cada día abres las ventanas de los cielos, Señor, para derramar bendición sobre cada uno de nosotros. Padre Santo, Señor Dios eterno, aleluya. ¿Qué más podemos pedir, Señor Dios bendito? Si tú, Señor, Padre de la gloria, Señor amado, conoces todo, Señor, Padre Santo, Señor Dios eterno. Sabes, Señor, Dios maravilloso, aleluya. Padre Santo, Señor, te agradecemos. Te agradecemos, Dios, porque eres tú el que pelea por nosotros cada día, Señor. Tú eres un Dios justo, Señor. Tú eres un Dios justo, Padre Santo, que ama la justicia, Dios amado. Bendito Rey, aleluya. Te damos gracias. Te damos gracias, Señor, porque nunca nos has desamparado, Señor. Nunca, Señor amado, nos has dejado, Señor, sin el pan de cada día. Nunca, mi Dios. Siempre has provisto, Señor, por nosotros, Señor. Siempre nos has dado, Señor amado, aleluya. Bendito Jesús, aleluya. Nosotros, Señor amado, bendito Rey, te amamos, Señor. Te amamos y te necesitamos, Señor Padre Santo. Bendito Rey y soberano Jesús, porque sin ti la vida no tiene sentido, Señor. Sin ti, Señor Padre Santo, ¿a dónde iríamos, Señor? ¿Qué haríamos? ¿Qué sería de nosotros, Señor? Tú lo llenas todo, Señor. Padre

eterno, los cielos, Señor. Todo, Señor Dios amado, habla de ti, Padre eterno. Te damos gracias, Dios. Te damos gracias, Señor. Amarte solo a ti, Señor. Amarte solo a ti, mi Dios amado. El príncipe de paz, el rey de gloria. Oh, sí, Señor, aleluya. Gracias.

Rey, te adoramos. Gloria, gloria a tu nombre. Gloria a tu nombre, Padre Santo. Gracias, Señor. Gracias, Padre Santo. Bueno eres tú, Señor. Tú eres el Príncipe de Paz. Tú eres el Rey de Reyes. Aleluya. Aleluya.

bendito. Tú vienes pronto, Señor. Y tú estás hablando, preparando, Señor Dios amado.

de tus hijos, Señor. Oh, sí, Señor amado. Delante de ti, Señor Dios amado, estamos, Señor. Padre Santo, no podemos esconderte nada, Señor. Delante de ti todo es transparente, Señor. Maravilloso Jesús, gracias. Te alabamos, Señor. Gracias, Señor, por habernos perdonado, por darnos la fuerza, Señor. Gracias. Gracias, Señor amado, porque has cuidado, Señor. Padre Santo, nuestra salida, nuestra entrada. Has cuidado nuestro hogar. Cada día nos permite, Señor, reunirnos, Señor, como familia, Padre Santo. Te damos gracias, amado Dios. Gracias, Dios. Gracias, Padre Santo. Tú eres bueno y digno, Dios amado, aleluya. Gracias, Señor, por el gozo, por la consolación, Señor. Santo, gracias. Te damos, Señor, cada día de nuestras vidas, Señor. Qué bueno eres, Señor. Qué bueno eres, Dios. Gracias, Jesucristo, por interceder ante el Padre Celestial. Te doy gracias. Bendito Rey, aleluya. Porque tú eres, Señor, nuestro abogado.

el que ha enviado al Espíritu Santo, el que nos ayuda cada día a pelear la batalla. Padre Santo, gracias, porque nos ayuda. El Espíritu Santo nos ayuda, nos redarguye cada día. Gracias, Espíritu Santo, por enseñarnos. Gracias, Espíritu Santo. Gracias, Espíritu de Dios, por ayudarnos a adorar, que hizo los cielos y la tierra, aleluya. Gracias, Espíritu Santo, gracias, Espíritu de Dios. Gracias, Espíritu Santo. Cada día tienes misericordia de nosotros. El día, la hora no lo sabemos, Señor. ¿Cuándo has de venir, Señor? Porque ni aun los mismos ángeles, Señor, lo saben, Señor. Bendito Rey, aleluya. Te damos gracias, Señor, porque eres tú el que nos ayuda cada día. Padre Santo, Señor, gracias por agarrarnos, Señor, de nuestras manos, Señor. Gracias por sostenernos, Señor. Gracias. Gracias, Señor, porque haces descender la lluvia, Señor. Haces descender la lluvia, Padre Santo, Dios bendito. Padre de la gloria, aleluya, cuánta necesidad hay, Señor, de esa lluvia, Señor, para cada cultivo, para cada terreno, Señor. Padre Santo, Dios bendito, porque donde hay sequía, Señor, solamente tú eres el único, Señor. Tú eres el único, Padre Santo, Dios amado.

amado. Gracias, Dios. Gracias, Señor. Cada día, Señor, cada día te alabaremos y te exaltaremos y te agradeceremos, Señor. En todo momento, a cada instante, Señor.

Gracias. Gracias te doy. Porque Padre Santo, nunca nos has desamparado. Siempre has provisto por el huérfano y la viuda, y aún por el extranjero, Señor. Te damos gracias, Señor. Gracias, Padre Santo. Tú nos ayudas, Señor.

0: por amarnos, Señor, gracias. Por tener compasión por nosotros, Dios, gracias. Padre Santo, por este momento, gracias. Y por todos los momentos bellos, Señor, que pasamos y que hemos de pasar contigo, Señor. Gracias, Señor, por el gozo y la paz que hay en nuestra alma, Señor. Gracias, Padre Santo, aleluya. Gracias, amado Dios. Gracias, poderoso Rey, aleluya. Gloria a ti, Señor. Gloria a tu nombre, Padre. Aleluya, gloria a Jesús. Gloria al Señor, aleluya. Que el Señor le bendiga, le guarde, querido amigo, querido hermano. Si Dios lo permite, estaremos la próxima semana aquí adorando a nuestro Dios. Aleluya, sigamos hacia adelante. Gloria al Señor. Que Dios le bendiga, que Dios le guarde, querido amigo, querido hermano. Se despide de ustedes su hermana y amiga Victoria Martínez con el segmento de adoración. Que Dios les bendiga. Amén. Gloria a Jesús.
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Amigo, necesitas dominio propio. No seas vencido de lo malo, sino vence con el bien el mal. Romanos 12:21.

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puede dejar todas las áreas naturales de nuestra vida y empezar a tener compasión como la tuvo Jesús al ver las almas perdidas.

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Predicador, ¿estás consciente de lo que la Biblia dice? No todo el que me dice Señor, Señor, entrará en el reino de los cielos, sino el que hace la voluntad de mi Padre que está en los cielos. ¿Por qué? Recuerda, muchos me dirán aquel día, Señor, Señor, no profetizamos en tu nombre, y en tu nombre echamos fuera demonios, y en tu nombre hicimos muchos milagros. Y entonces les declararé, nunca os conocí, apartaos de mis hacedores de maldad. Hoy quiero preguntarte, ¿estás viviendo lo que predicas?

Oh Dios, cuánto mi alma te desea, te necesita, cuánto mi ser te anhela, te anhelamos, Señor. Adorado Padre.

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1: Libro de Éxodo, capítulo 40. Erigen y arreglan el tabernáculo. Luego Jehová habló a Moisés diciendo: En el primer día del mes primero harás levantar el tabernáculo de reunión, y pondrás en él el arca del testimonio y la cubrirás con el velo. Meterás la mesa y la pondrás en orden. Meterás también el candelero y encenderás sus lámparas. Y pondrás el altar de oro para el incienso delante del arca del testimonio. Y pondrás las cortinas delante a la entrada del tabernáculo. Después pondrás el altar del holocausto delante de la entrada del tabernáculo de reunión. Luego pondrás la fuente entre el tabernáculo de reunión y el altar y pondrás agua en ella. Finalmente pondrás el atrio alrededor y la cortina a la entrada del atrio. Y tomarás el aceite de la unción y ungirás el tabernáculo y todo lo que está en él, y lo santificarás con todos sus utensilios y será santo. Ungirás también el altar del holocausto y todos sus utensilios, y santificarás el altar y será un altar santísimo. Asimismo ungirás la fuente y su base y la santificarás, y llevarás a Aarón y a sus hijos a la puerta del tabernáculo de reunión y los lavarás con agua. Y harás vestir a Aarón las vestiduras sagradas y lo ungirás y lo consagrarás para que sea mi sacerdote. Después harás que se acerquen sus hijos y les vestirás las túnicas. Y los ungirás como ungiste a su padre, y serán mis sacerdotes. Y su unción les servirá por sacerdocio perpetuo por sus generaciones. Y Moisés hizo conforme a todo lo que Jehová le mandó, así lo hizo. Así, en el día primero del primer mes, en el segundo año, el tabernáculo fue erigido. Moisés hizo levantar el tabernáculo y asentó sus basas y colocó sus tablas y puso sus barras e hizo alzar sus columnas. Levantó la tienda sobre el tabernáculo y puso la sobrecubierta encima del mismo, como Jehová había mandado a Moisés. Y tomó el testimonio y lo puso delante del arca, y colocó las varas en el arca y encima del propiciatorio sobre el arca. Luego metió el arca en el tabernáculo y puso el velo extendido y ocultó el arca del testimonio como Jehová había mandado a Moisés. Puso la mesa en el tabernáculo de reunión al lado norte de la cortina fuera del velo, y sobre ella puso por orden los panes delante de Jehová, como Jehová había mandado a Moisés. Puso el candelero en el tabernáculo de reunión, enfrente de la mesa, al lado sur de la cortina, y encendió las lámparas delante de Jehová, como Jehová había mandado a Moisés. Puso también el altar de oro en el tabernáculo de reunión, delante del velo, y quemó sobre él incienso aromático, como Jehová había mandado a Moisés. Puso asimismo la cortina a la entrada del tabernáculo, y colocó el altar del holocausto a la entrada del tabernáculo de reunión, y sacrificó sobre él holocausto y ofrenda, como Jehová había mandado a Moisés. Y puso la fuente entre el tabernáculo de reunión y el altar, y puso en ella agua para lavar. Y Moisés y Aarón y sus hijos lavaban en ella sus manos y sus pies. Cuando entraban en el tabernáculo de reunión y cuando se acercaban al altar, se lavaban como Jehová había mandado a Moisés. Finalmente erigió el atrio alrededor del tabernáculo y del altar y puso la cortina a la entrada del atrio. Así acabó Moisés la obra. Entonces una nube cubrió el tabernáculo de reunión y la gloria de Jehová llenó el tabernáculo. Y no podía Moisés entrar en el tabernáculo de reunión porque la nube estaba sobre él y la gloria de Jehová lo llenaba. Y cuando la nube se alzaba del tabernáculo, los hijos de Israel se movían en todas sus jornadas. Pero si la nube no se alzaba, no se movían hasta el día en que ella se alzaba, porque la nube de Jehová estaba de día sobre el tabernáculo y el fuego estaba de noche sobre él, a vista de toda la casa de Israel

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Tantas veces, Dios, nos sentimos en las pruebas y a veces nos faltan las fuerzas, pero hemos entendido, Dios, que cuando te adoramos y cuando te bendecimos, nos fortalecemos en tu espíritu y nos damos cuenta que no podemos vivir sin ti, que sin tu presencia nada tendríamos en esta vida, mi Dios.

0: Adelante, iglesia, tabernáculo de David. Vamos, iglesia de Dios, líderes, hijos amados, iglesia en general. No descansemos hasta obtener lo que Dios ha puesto en nuestro espíritu. Aunque vengan las pruebas y las circunstancias, lograremos lo que Dios ha puesto en nuestro corazón. Amén, Jesús.
1: Amigo, Cristo te ama. Somos más que vencedores por medio de aquel que nos amó.

escucha la voz de Dios. Si se humillare mi pueblo, sobre el cual mi nombre es invocado, y oraren y buscaren mi rostro, y se convirtieren de sus malos caminos, entonces yo oiré desde los cielos, y perdonaré sus pecados, y sanaré su tierra. Segundo libro de Crónicas 7:14.

pastor y nada me faltará. En lugares de delicados pasos me harán descansar. Junto a agua de reposo me pastoreará, confortará mi alma, me guiará por sendas de justicia por amor de su nombre. Aunque ande en valle de sombra de muerte, no temeré mal alguno, porque tú estarás conmigo. Tu vara y tu callado me infundirán aliento. Aderezas mesa delante de mí, en presencia de mis angustiadores. Unges mi corazón.

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1: Dios les bendiga, hermanos y amigos. Buenos días, buenas tardes o muy buenas noches. Es día lunes con fecha 11 de mayo. Le invito a continuar en sintonía con nosotros y mantenerse informado con lo que acontece en nuestros países, alrededor del mundo y también aquí en la nación de los Estados Unidos. Quédese con nosotros, en breve comenzamos.
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1: Gracias por su fiel sintonía. Esta primera noticia es en México. Entre boyas y muros, nueva cartografía militarizada del río Bravo. A las 3:45 de la madrugada, el Consulado General de Estados Unidos emerge en la oscuridad con una sobriedad silenciosa. A esa hora, la ciudad respira con la lentitud de que si debate entre el sueño y el insomnio, el movimiento comienza antes de lo previsto. A las 3:52, un grupo de periodistas autorizados inicia el itinerario hacia la línea divisora. El tránsito hacia el norte opera en la precisión de una maquinaria sincronizada. A las 4:04 horas, frente a las casetas de la Oficina de Aduanas y Protección Fronteriza, los documentos son revisados bajo el ritual burocrático acostumbrado a vigilar el flujo humano sin importar la hora. Tras un breve silencio administrativo, el ingreso al territorio estadounidense se concreta apenas minutos después del primer contacto. El río Bravo presenta ahora una nueva cartografía. Estructuras flotantes, boyas blancas y anaranjadas rompen la monotonía del agua. Estas boyas, incorporadas bajo la lógica del Departamento de Guerra, no solo son obstáculos físicos, sino extensiones de vigilancia estadounidense. En otras noticias, masacre durante celebración del Día de las Madres deja 4 muertos en Colombia. Una celebración del Día de las Madres en el corregimiento colombiano de Palmira, ubicado en el departamento de Magdalena, terminó en tragedia después de que un grupo de hombres armados irrumpiera y abriera fuego contra los asistentes. Según la información, el ataque dejó al menos 4 personas muertas, incluido un adolescente de 15 años, y varias más heridas. Testigos aseguran que los sujetos armados llegaron repentinamente al parque principal del corregimiento, donde decenas de familias estaban festejando, y comenzaron a disparar sin mediar palabra, desatando escenas de terror y pánico entre las personas que intentaban escapar. En otras noticias, juez brasileño suspende ley que podría reducir la pena de Bolsonaro. El ministro del Supremo Tribunal Federal de Brasil, Alexandre de Moraes, suspendió este sábado la aplicación de la llamada Ley Dosimetría, que prevé la reducción de penas y del tiempo en régimen cerrado para condenados por los actos del 8 de enero del 2023, entre ellos el expresidente Jair Bolsonaro, condenado a 27 años y 3 meses de prisión por tentativa de golpe de Estado y otros delitos, recogen medios locales. Moraes fundamentó su decisión en la existencia de acciones directas de inconstitucionalidad que cuestionan la ley y determinó que su aplicación quede en suspenso por seguridad jurídica hasta que el Pleno del STF las juzgue. Hasta aquí con las noticias de lo que acontece en nuestros países. Vamos a una pausa y regresamos.
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1: Gracias por continuar con nosotros. Francia aísla a 5 ciudadanos tras detectar síntomas de antivirus en uno de ellos. El primer ministro francés, Sébastien Lecornu, informó este domingo de que uno de los ciudadanos franceses repatriados desde el crucero MV Ondius presenta síntomas de antivirus. 5 de nuestros compatriotas presentes en el MV Ondius, foco de infección de antivirus, ha sido repatriados al territorio nacional. Uno de ellos presentó síntomas en el avión de repatriación. Según explicó, los 5 pasajeros fueron colocados de inmediatamente en aislamiento estricto hasta nuevo aviso. En otras noticias, arrestan a un hombre por asesinar a su madre y arrojar el cadáver a un vertedero. La belga Cathy Oesterling, de 56 años, fue hallada muerta tras varios días de búsqueda en Fuerteventura, la segunda isla más grande del archipiélago canario. Su cuerpo apareció en un vertedero y su hijo de 22 años es el principal sospechoso. Oesterling vivía y trabajaba en la isla desde hace años y fue reportada como desaparecida el 4 de mayo. El viernes, tras el inicio de la investigación y la búsqueda policial, se encontró el cuerpo en el vertedero de Zurita, según medios españoles. La Guardia Civil considera al hijo como principal sospechoso y ha sido detenido bajo sospecha de asesinato. En otras noticias, Hezbollah golpea con drones una unidad de cúpula de hierro israelí. El grupo chiita libanés Hezbollah ha divulgado imágenes de ataques con drones contra un lanzador del sistema israelí de defensa aérea, cúpula de hierro, y sus operadores. Las operaciones tuvieron lugar los días 7 y 8 de mayo en Jal al-Alam, en la frontera entre los dos países. Hasta aquí con las noticias de lo que acontece alrededor del mundo. Vamos a una pausa y regresamos.
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1: Gracias por continuar con nosotros. Padres mataron a su hijo de 11 años y simularon que murió ahorcado. Una pareja de Utah fue arrestada tras ser acusada de someter durante años a su hijo a presuntos abusos extremos y de causar la muerte de uno de ellos, un niño de 11 años, cuya muerte habría sido presentada inicialmente como un suicidio. Las autoridades identificaron a los acusados como Brickman Jung Merrill, de 35 años, y Melinda Marie Merrill, de 36. Enfrentan cargos de homicidio por abuso infantil y tortura, mientras que su pareja fue acusada de tortura infantil por el caso de Moroni Merrill. De acuerdo con documentos judiciales citados por medios locales, los investigadores sostienen que el menor murió tras una golpiza. Pasando a otras noticias. Identifican a dos personas de Nueva Jersey expuestas al brote de antivirus. Dos residentes de Nueva Jersey están siendo supervisados de cerca luego de que probablemente hayan sido expuestos a una forma de antivirus que hace poco causó un brote mortal en un crucero internacional, informó el Departamento de Salud de Nueva Jersey. Ninguno de los dos presenta los síntomas de la enfermedad y no eran pasajeros del crucero, donde varias personas se contagiaron y tres murieron, informaron los funcionarios del estado. En cambio, estuvieron expuestos a una persona que había viajado en el crucero, dijo el departamento. En otras noticias, policía de Nueva York busca a mujer tras apuñalar varias veces a pasajero. Un usuario del metro de Queens fue acuchillado varias veces el sábado en la tarde. La agresora, con aparentes problemas de salud mental, sigue prófuga de la justicia, informó el Departamento de Policía de Nueva York. De acuerdo con el NYPD, la víctima, un hombre de 33 años, viajaba en un tren en la línea J con dirección a Manhattan, a su paso por la estación de la calle 111 en Corona, cerca de las 3:36 de la tarde, cuando una mujer no identificada lo apuñaló dos veces en el muslo. Hemos llegado al final de esta emisión de noticias. Gracias por acompañarnos. Le estuvo informando su hermano y amigo Virginio Palacios. Continúe en sintonía de Radio La Gloria es de Dios y que Dios le bendiga.
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¿Estás leyendo tu Biblia? Jesús dijo, escrito está, no solo de pan vivirá el hombre, sino de toda palabra que sale de la boca de Dios. Ahora bien, déjame preguntarte, ¿lees tu Biblia diariamente?

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1: Libro de Éxodo, capítulo 40. Erigen y arreglan el tabernáculo. Luego Jehová habló a Moisés diciendo: En el primer día del mes primero harás levantar el tabernáculo de reunión, y pondrás en él el arca del testimonio y la cubrirás con el velo. Meterás la mesa y la pondrás en orden. Meterás también el candelero y encenderás sus lámparas. Y pondrás el altar de oro para el incienso delante del arca del testimonio. Y pondrás las cortinas delante a la entrada del tabernáculo. Después pondrás el altar del holocausto delante de la entrada del tabernáculo de reunión. Luego pondrás la fuente entre el tabernáculo de reunión y el altar y pondrás agua en ella. Finalmente pondrás el atrio alrededor y la cortina a la entrada del atrio. Y tomarás el aceite de la unción y ungirás el tabernáculo y todo lo que está en él. Y lo santificarás con todos sus utensilios y será santo. Ungirás también el altar del holocausto y todos sus utensilios y santificarás el altar y será un altar santísimo. Asimismo ungirás la fuente y su base y la santificarás y llevarás a Aarón y a sus hijos a la puerta del tabernáculo de reunión y los lavarás con agua y harás vestir a Aarón las vestiduras sagradas y lo ungirás y lo consagrarás para que sea mi sacerdote. Después harás que se acerquen sus hijos y les vestirás las túnicas. Y los ungirás como ungiste a su padre y serán mis sacerdotes. Y su unción les servirá por sacerdocio perpetuo por sus generaciones. Y Moisés hizo conforme a todo lo que Jehová le mandó, así lo hizo. Así, en el día primero del primer mes, en el segundo año, el tabernáculo fue erigido. Moisés hizo levantar el tabernáculo y asentó sus basas y colocó sus tablas y puso sus barras e hizo alzar sus columnas. Levantó la tienda sobre el tabernáculo y puso la sobrecubierta encima del mismo, como Jehová había mandado a Moisés. Y tomó el testimonio y lo puso delante del arca, y colocó las varas en el arca y encima del propiciatorio sobre el arca. Luego metió el arca en el tabernáculo y puso el velo extendido y ocultó el arca del testimonio como Jehová había mandado a Moisés. Puso la mesa en el tabernáculo de reunión al lado norte de la cortina fuera del velo y sobre ella puso por orden los panes delante de Jehová, como Jehová había mandado a Moisés. Puso el candelero en el tabernáculo de reunión, enfrente de la mesa, al lado sur de la cortina, y encendió las lámparas delante de Jehová, como Jehová había mandado a Moisés. Puso también el altar de oro en el tabernáculo de reunión, delante del velo, y quemó sobre él incienso aromático, como Jehová había mandado a Moisés. Puso asimismo la cortina a la entrada del tabernáculo, y colocó el altar del holocausto a la entrada del tabernáculo de reunión, y sacrificó sobre él holocausto y ofrenda, como Jehová había mandado a Moisés. Y puso la fuente entre el tabernáculo de reunión y el altar, y puso en ella agua para lavar. Y Moisés y Aarón y sus hijos lavaban en ella sus manos y sus pies. Cuando entraban en el tabernáculo de reunión, y cuando se acercaban al altar, se lavaban como Jehová había mandado a Moisés. Finalmente erigió el atrio alrededor del tabernáculo y del altar y puso la cortina a la entrada del atrio. Así acabó Moisés la obra. Entonces una nube cubrió el tabernáculo de reunión y la gloria de Jehová llenó el tabernáculo. Y no podía Moisés entrar en el tabernáculo de reunión porque la nube estaba sobre él y la gloria de Jehová lo llenaba. Y cuando la nube se alzaba del tabernáculo, los hijos de Israel se movían en todas sus jornadas. Pero si la nube no se alzaba, no se movían hasta el día en que ella se alzaba, porque la nube de Jehová estaba de día sobre el tabernáculo y el fuego estaba de noche sobre él, a vista de toda la casa de Israel

0: 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La violencia doméstica se ha convertido en un invitado especial en muchos hogares del mundo. Padres, por favor, no discutir en la presencia de los niños. No se llame cristiano si usted le falta el respeto a su esposa.
1: Pedrito, Pedrito, me gustan los limones. ¿Gustas? Pero, ¿qué le pasa a Dinora? Que está muy triste hoy.
2: Sí, a mí también. Me gustan los limones. Dame un poco. Y es verdad, ayer yo la vi llorando. Vamos y veamos si podemos ayudarle. Dinora, amiguita, ¿qué te sucede? ¿Te podemos ayudar?
3: No, no. Es que mi papá otra vez le pegó a mi mamá. Y a mí también.

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¿Sabías que? Porque de él, y por él, y para él, son todas las cosas. A él sea la gloria por los siglos. Amén. Romanos 11:36.

Amigo, necesitas dominio propio. No seas vencido de lo malo, sino vence con el bien el mal. Romanos 12:21.

0: Por el camino de tus mandamientos correré, porque tú ensancharás mi corazón y andaré en libertad, porque busco tus preceptos. Salmo 119, 32 y 45.
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personalidad y tu comportamiento están comprometidas en el proceso, el pensamiento, los sentimientos, la voluntad, cuerpo, alma y espíritu, reflexión y acción. Recuerda que tus acciones influyen mucho en mi crecimiento. El hombre bueno del buen tesoro saca lo bueno de su corazón. Y el hombre malo del mal tesoro saca lo malo de su corazón. Saca lo bueno de tu corazón, que este estilo de vida me hace bien.

¿Sabías que? Porque de él, y por él, y para él, son todas las cosas. A él sea la gloria por los siglos. Amén. Romanos 11:36.

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1: Libro de Éxodo, capítulo 40. Erigen y arreglan el tabernáculo. Luego Jehová habló a Moisés diciendo: En el primer día del mes primero harás levantar el tabernáculo de reunión, y pondrás en él el arca del testimonio y la cubrirás con el velo. Meterás la mesa y la pondrás en orden. Meterás también el candelero y encenderás sus lámparas. Y pondrás el altar de oro para el incienso delante del arca del testimonio. Y pondrás las cortinas delante a la entrada del tabernáculo. Después pondrás el altar del holocausto delante de la entrada del tabernáculo de reunión. Luego pondrás la fuente entre el tabernáculo de reunión y el altar y pondrás agua en ella. Finalmente pondrás el atrio alrededor y la cortina a la entrada del atrio. Y tomarás el aceite de la unción y ungirás el tabernáculo y todo lo que está en él. Y lo santificarás con todos sus utensilios y será santo. Ungirás también el altar del holocausto y todos sus utensilios y santificarás el altar y será un altar santísimo. Asimismo ungirás la fuente y su base y la santificarás y llevarás a Aarón y a sus hijos a la puerta del tabernáculo de reunión y los lavarás con agua y harás vestir a Aarón las vestiduras sagradas y lo ungirás y lo consagrarás para que sea mi sacerdote. Después harás que se acerquen sus hijos y les vestirás las túnicas y los ungirás como ungiste a su padre y serán mis sacerdotes y su unción les servirá por sacerdocio perpetuo por sus generaciones. Y Moisés hizo conforme a todo lo que Jehová le mandó, así lo hizo. Así, en el día primero del primer mes, en el segundo año, el tabernáculo fue erigido. Moisés hizo levantar el tabernáculo y asentó sus basas y colocó sus tablas y puso sus barras e hizo alzar sus columnas. Levantó la tienda sobre el tabernáculo y puso la sobrecubierta encima del mismo, como Jehová había mandado a Moisés. Y tomó el testimonio y lo puso delante del arca y colocó las varas en el arca y encima del propiciatorio sobre el arca. Luego metió el arca en el tabernáculo y puso el velo extendido y ocultó el arca del testimonio como Jehová había mandado a Moisés. Puso la mesa en el tabernáculo de reunión al lado norte de la cortina fuera del velo y sobre ella puso por orden los panes delante de Jehová, como Jehová había mandado a Moisés. Puso el candelero en el tabernáculo de reunión, enfrente de la mesa, al lado sur de la cortina, y encendió las lámparas delante de Jehová, como Jehová había mandado a Moisés. Puso también el altar de oro en el tabernáculo de reunión, delante del velo, y quemó sobre él incienso aromático, como Jehová había mandado a Moisés. Puso asimismo la cortina a la entrada del tabernáculo, y colocó el altar del holocausto a la entrada del tabernáculo de reunión, y sacrificó sobre él holocausto y ofrenda, como Jehová había mandado a Moisés. Y puso la fuente entre el tabernáculo de reunión y el altar, y puso en ella agua para lavar. Y Moisés y Aarón y sus hijos lavaban en ella sus manos y sus pies. Cuando entraban en el tabernáculo de reunión y cuando se acercaban al altar, se lavaban como Jehová había mandado a Moisés. Finalmente erigió el atrio alrededor del tabernáculo y del altar y puso la cortina a la entrada del atrio. Así acabó Moisés la obra. Entonces una nube cubrió el tabernáculo de reunión y la gloria de Jehová llenó el tabernáculo. Y no podía Moisés entrar en el tabernáculo de reunión porque la nube estaba sobre él y la gloria de Jehová lo llenaba. Y cuando la nube se alzaba del tabernáculo, los hijos de Israel se movían en todas sus jornadas. Pero si la nube no se alzaba, no se movían hasta el día en que ella se alzaba, porque la nube de Jehová estaba de día sobre el tabernáculo y el fuego estaba de noche sobre él, a vista de toda la casa de Israel

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Tu amor me limpió. Tu amor me dio vida eterna, Señor. Por eso cantamos. Por eso cantamos.

Recuerdo un día martes, estaba preparando mi mensaje en la iglesia y de pronto mi esposa

0: El privilegio de la vida es tener una familia con quien se pueda contar toda una vida. 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
1: Dios les bendiga, mis amados hermanos. Dios me los bendiga abundantemente, mi familia preciosa. Somos una sola familia, somos un solo pueblo, comprados a precio de sangre. Mi familia maravillosa, Dios te bendiga donde quiera que nos escuches, en todos los continentes, sea en la noche, en la madrugada, en la mañana, en la tarde. Dios me los bendiga a todos, todos, mi familia preciosa, los que hemos sido lavados por la sangre del Cordero. Y que no quisiéramos también, ¿verdad?, que quisiéramos que también Dios bendijera a todo el mundo. Y lo hace, Dios es bueno y lo hace. Pero tú y yo somos los hijos del Rey Jesús, somos los hijos del Dios viviente. Así es que te bendecimos, amada familia, y bendecimos hoy a las mamitas, ¿verdad?, que Dios me las bendiga abundantemente. Son para Dios. Si alguien no les mira su trabajo, si alguien no les reconoce, mamitas hermosas, quiero que sepas que Dios mira todo el esfuerzo y el desgaste que has sufrido por sacar tus hijos adelante. Así que siempre el consejo entre familia, espositos, amar a sus familias, porque esto es bueno. Amar a su esposita, amar a su familia, respetarla. El amor nunca deja de ser. Hay que respetar a la esposita, hay que respetar a los hijitos y hay que tener buena comunicación, ya que Cristo está a las puertas. Más de lo que tú piensas, de lo que tú crees, Jesús está muy cerca de venir. Hay mucha maldad en este mundo, así es que la recomendación siempre es que tengan una relación bonita como familia, respeto, mucho amor y con un timbre suavecito. Dice la palabra de Dios que sin leña se apaga el fuego, sin leña. Le va sacando la leña, se apaga el fuego. Así es que aprendamos de la palabra de Dios. Seamos prudentes y no respondamos a cosas que no tienen caso. Ni nos airemos por cosas que no tienen caso. Todo pasa en unos minutos, todo pasa, pero también en unos minutos puede haber agresividad y violencia cuando no se tiene a Cristo en su corazón, o al Espíritu Santo, que es el Espíritu Santo, es el que nos ama, el que nos hace amar. Ha sido derramado sobre tu vida, familia maravillosa. Él ha sido derramado sobre mi vida, familia preciosa. Y por tanto, nos vemos en la obligación de perdonar y de reconciliarnos. Te voy a pasar a mi esposa para que te mande un saludito. Estamos entre familia. Y Dios te bendiga en este inicio de semana abundantemente, mi familia preciosa.
2: Buenos días, amados hermanos. Como cada lunes, es un gusto, un honor poder saludarles, bendecirles, que la mano de Dios nunca sea parte de ustedes, ni a diestra ni a siniestra. Que siempre les vaya bien en todo lo que ustedes hagan. Recordándoles, hermanos, siempre que tomemos al Espíritu Santo en nuestras vidas a diario. Que lo llamemos, que platiquemos con Él. Él está atento a lo que nosotros le hablemos. y todo nos va a ir bien. Dios nos los bendiga, hermanos, y esperamos ser de bendición esta mañana.
1: El tema es dando honor a la a quien honor merece. Las madres, mis respetos. Dios hizo un diseño para la familia desde la creación del mundo. Dios escogió a una mujer para que la tierra fuera hinchada, fuera expandida, y así para que hubiera mucha humanidad. Así es que mis respetos para las madres de familia, que Dios las bendiga, son un diseño muy, pero muy especial. Muy especial, sufridoras, aguantadoras, soportando todas las cargas de la vida, soportando todas las cargas del trabajo, soportando aún todas las cargas del esposo, que a veces no somos tan prudentes como para reconocer el trabajo de la esposita o de la madre. Es bien importante reconocer esto. Y papito Dios, papacito lindo Dios, hizo este diseño y también hace una recomendación, papá Dios, ahí en Efesios, al esposo, a la esposa, para que ame a su esposa. Amén. Para que se ame a su esposa, así como él amó, ¿verdad?, a Israel, amó, también nos amó a nosotros como esposa, como la novia, así quiere que tú y yo amemos y respetemos a nuestra esposita. Vamos a iniciar ahí con Efesios 5, 25, 30, lo vamos a leer y de ahí iniciamos. Bendiciones para todas las familias de la tierra. Bendiciones para todas las mamás de la tierra. Hay diferentes tipos de mamás, lo vamos a hablar. Unas que procrean nada más y que abandonan. Otras que procrean y soportan. Otras que procrean y soportan y aún son abandonadas. ¡Ay, qué tremendo! Pero vamos a dejar que papá Dios hable a través de su palabra.
2: Dice así la bendita palabra del Señor, en el nombre del Padre, del Hijo, del Espíritu Santo. Maridos, amad a vuestras mujeres, así como Cristo amó a la iglesia, y se entregó a sí mismo por ella, para santificarla, habiéndola purificado en el lavamiento del agua por la palabra, a fin de presentársela a sí mismo una iglesia gloriosa, que no tuviese mancha ni arruga ni cosa semejante, sino que fuese santa y sin mancha. Así también los maridos deben amar a sus mujeres como a sus mismos cuerpos. El que ama a su mujer a sí mismo se ama, porque nadie aborreció jamás a su propia carne, sino que la sustenta y la cuida como también Cristo a la iglesia. Porque somos miembros de su cuerpo y de su carne y de sus huesos. Por esto dejará el hombre a su padre y a su madre, y se unirá a su mujer, y los dos serán solo una carne.
1: Somos una sola carne. Somos una sola carne entre la esposa y el esposo, y aún la familia. Así también los maridos, dice papá Dios, deben amar a su esposa, a su esposita, como a sus mismos cuerpos. El que ama a su mujer, a sí mismo se ama, porque nadie aborreció jamás su propia carne, sino que la sustenta y la cuida como también Cristo a la iglesia. Jesús dio su vida por nosotros. Nosotros tenemos que ser atentos y dar nuestra vida por nuestra familia. Amén. Porque somos miembros de su cuerpo, de su carne y de sus huesos. Así que papá nos dio a la esposita en el inicio, en el principio de todas las cosas. Dios sacó a Eva, a la madre de todos los vivientes. Eva, madre de todos los vivientes, la sacó de la costilla de Adán. Es por eso que la mamá es tan fuerte, ¿verdad? Y hoy verdaderamente estamos celebrando a todas las madres, muy especial, ¿verdad? Hoy es un día muy especial y toda esta semana debe ser especial y siempre de celebrar a las madres. Hay madres que dan vida, pero abandonan en el camino o al principio del nacimiento, abandonan y rechazan a los hijos. Sin embargo, también hay madres, aquellas que llevan, que se ganan el premio porque siempre han sembrado amor, siempre han sembrado compasión, son apasionadas por los hijos, siempre están en la presencia de Dios orando que guarde a sus hijitos, que los bendiga, siempre están haciendo sacrificios para sacar adelante a sus. Así es que hay madres también que se hicieron doble, aquí yo digo doble función, porque fueron abandonadas por mala cabeza del papá, la cambiaron por otra, y la dejaron sola, batallando con 5 o 6 hijos. Este tipo de madre, como los ama Dios, Dios ama a todos, pero esas madres tan luchadoras, ¿verdad?, haciendo su doble función de madre y padre, partiendo su vida laboral y con sus hijos, desgastando su vida completamente y educando y construyendo su futuro, el futuro de sus hijos, dándoles la escuela, dándoles una profesión o una carrera que hacen, guiando, aconsejando en todo momento, en las pruebas y en las luchas de los hijos en la escuela, desde la secundaria, desde la primaria, ya uno se acerca a la mamá a pedirle consejo en la secundaria, en la preparatoria, de quién nos molesta, de qué es lo que nos está pasando en la escuela, o quienes nos están haciendo burla. Así es que es una madre, se priva completamente de vestirse, de comprarse ropa por vestir a sus hijos. Una madre también se priva de comer o llevar, ¿verdad?, algo, o prohibirse de comprarse algo para darle todo a sus hijos. Así es que una madre es complacedora, complace. Se desgasta hasta el cansancio, se desgasta casi hasta el anochecer, llega completamente agotada y todavía tiene que darle de comer a sus hijitos. Estoy hablando en este caso de las mamás que los esposos abandonaron a la esposita y le dejaron la carga a la mamita. Hay esposos que verdaderamente también son premiados porque la hacen de mamá y papá. La mamá abandonó, pero ellos sacan adelante a sus hijos. Así es que Dios me bendiga a las mamás, porque dice la palabra de Dios, que son coherederas de la gracia. Mire, coherederas de la gracia. Dios les dio esa gracia también de dar vida a las mujeres. Dios les dio esa honra de dar vida, crear, dar vida a las mujeres. Y vamos a leer como dice papá Dios ahí en Primera de Pedro capítulo 3:7, Primera de Pedro capítulo 3:7, cómo Dios honra, ¿verdad?, a las mamás, a las mamitas.
2: Vosotros maridos, igualmente vivid con ellas sabiamente, dando honor a la mujer como a vaso más frágil y como coherederas de la gracia de la vida, para que vuestras oraciones no tengan estorbo.
1: Dios diseñó completamente a la madre maravillosamente. Dice pues, Dios habla así, vosotros maridos igualmente. Vivir con ella sabiamente, dando honor, honra, alabanza a la mujer por tanto sufrimiento. Pero dice aquí, dando honor a la mujer como a vasos más frágiles y como a coherederas de la gracia de la vida. Ellas son herederas, son coherederas de un regalo que Dios les dio. Las diseñó para ser madres, las diseñó y las bendijo para dar vida, para que vuestras oraciones no tengan estorbo. Debemos de tener mucho cuidado con el trato así a las madres. Debemos de tener mucho cuidado porque Dios las ama, Dios las honra, y Él sabe de lo que papá Dios es. Son coherederas de la gracia, coherederas de la vida, para que vuestras oraciones no tengan estorbo. Tratemos con honor, honremos a la esposita, honremos a la madrecita, honremos a las mamás en el nombre de Cristo Jesús. Es de verdad un honor todavía contar con algunos que tienen su madre, que dicen en el mundo, ¿verdad?, que son cuando duran mucho tiempo, ¿cómo se llama? Una palabra que dice, son, no recuerdo, longevas, son longevas. Pero mira, esas mamás que se dicen que son longevas realmente agradan al corazón de Dios. Por eso Dios les da larga vida. Hay madres que llegan a durar hasta 100 o hasta pasan de 100 años, aún en esta vida, aún en esta vida. ¿Por qué? Porque fueron madres que estuvieron delante de Dios con justicia, amando a los hijos, amando al esposo y soportando todas las inclemencias del tiempo. Contra el tiempo, ellas sí son como turbión, ¿verdad?, que van contra el viento, contra el tiempo. Ellas están bien paradas, aunque vengan ciclones, aunque vengan terremotos, una madre no se quiebra. Una madre siempre está parada, bendiciendo a sus hijos. Y esto es lo que Dios quiere, de que honremos a las mamás en el nombre de Cristo Jesús. Aquí también vamos a hablar de un personaje en Proverbios 31:28, del rey Lemuel. La madre le escribe al rey Lemuel de cómo debe gobernar, ahí en Proverbios capítulo 31 del 28-30. Pero también Lemuel, el rey Lemuel, hace honra a su mamá, hace honra a la madre, y vemos cómo la madre también, ¿verdad?, le dice que cómo debe de ser rey, que no tuerza la voluntad de Dios, y que cuando vaya a juzgar, no antes de otra cosa, que no reciba cohecho, que no reciba dones de la gente rica, para que en el día de que haya que juzgar, tenga que juzgar bien, bien, y no que ya que le haya dado un ranchito, unas vaquitas, no tenga que juzgar al rico que cometió el ilícito, que hizo fracasar al pobre y burlarse siempre del pobre. Esta madre también Lemuel la lava. Vamos a leer ahí en Proverbios capítulo 31, 28 y 30. Así.
2: Se levantan sus hijos y la llaman bienaventurada, y su marido también la alaba. Muchas mujeres hicieron el bien, mas tú sobrepasas a todas. Engañosa es la gracia y vana la hermosura. La mujer que teme a Jehová, esa será alabada. Dale del fruto de sus manos y alábenla en la puerta sus hechos.
1: Aleluya, aleluya. Pero dice aquí también, ¿qué hijo mío y qué hijo de la fuerza, no des a la mujer?

0: ¿verdad? No se apaga de noche. Aplica su mano al huso y sus manos a la rueca. Alarga su mano al pobre y extiende sus manos al menesteroso. No tiene temor de la nieve por su familia, porque toda su familia está vestida de ropas dobles. ¡Qué bendición! Completamente el rey Lemuel de su madre. Así quisiéramos todos hablar bien de nuestra madre, ¿verdad? Hablar, honrarla, bendecirla, siempre estar agradecidos, dándole algo, ayudándole, mostrándole, porque hay muchas madres que están padeciendo y que no hay quien se les arrime porque no visitan a la madre, se olvidaron de la madre, se olvidaron de que los creó, se lo olvidaron de que los hizo profesionistas, se olvidaron de que les heredó y luego la metieron en un asilo. Qué terrible, hermanos amados, no sea así en nosotros, mi familia preciosa. Dios nos hizo una familia para que fuésemos nosotros, diésemos testimonio en el mundo de cómo amar a una madre, cómo amar a los hijos. Y en este caso estamos hablando de la madre. Hay muchas personas que hacen vender las herencias de la madre y las disfrutan y luego a ella la meten en un asilo. Si tú hiciste eso, saca a tu madre del asilo, porque lo que estás disfrutando es de lo que tu madre te dio y no lo hiciste tú. Así es que honra a tu madre. Yo te digo, honra a tu madre y a tu padre, porque esto es un mandamiento que Dios nos dio y que trae completamente herencia, un mandamiento con promesa. Honra a tu madre y a tu padre para que los días que Dios te da en esta tierra siempre te vaya bien. O sea, es un mandamiento con promesa, siempre te va a ir bien. Si no queremos que los días acaben, en los días de nuestra vejez terminemos mal, pues honremos a nuestra madre. Madres, les bendecimos. Familia, les bendecimos en el nombre de Cristo Jesús. La madre, tal parece que nadie ve su esfuerzo, pero mamitas, Dios mira su esfuerzo. Vamos a ver la bondad de Jehová es para con las madres fieles. Salmo 138, 6 al 8. La bondad de Jehová es para con las madres fieles. Vamos a ver qué dice el salmista.
1: Porque Jehová es excelso y atiende al humilde, mas al altivo mira de lejos. Si anduviere yo en medio de la angustia, tú me vivificarás. Contra la ira de mis enemigos extenderás tu mano y me salvará tu diestra. Jehová cumplirá su propósito en mí. Tu misericordia, oh Jehová, es para siempre. No desampares la obra de tus manos.
0: Como dijimos, Dios diseñó a la madre, porque Jehová es excelso, es altísimo, Dios altísimo, y atiende a la humildad, a la madre humilde, más al altivo mira de lejos. Si anduviere yo en medio de la angustia, tú me vivificarás. Contra la ira de mis enemigos extenderás tu mano y me salvará tu diestra. Jehová cumplirá su propósito en mí. Tu misericordia, oh Jehová, es para siempre. No desampares la obra de tus manos. ¿Cómo Dios ama a una madre? Digo, es el diseño de la familia. No desampares la obra de tus manos. Dios hizo a las mamás, como dije, son coherederas de la gracia y dan vida, y todavía esa vida la cuidan y la mantienen. Dan amor en la vida y dan estudio y hacen que sus hijos salgan victoriosos, junto con el poder de papá, como dice aquí, Jehová cumplirá su propósito en mí, tu misericordia, oh Jehová, es para siempre. No desampares la obra de tus manos. Madrecita, Dios nunca te va a desamparar, nunca te va a desamparar, y si algo tienes, acércate a Dios, como dice aquí, si anduviere yo en medio de la angustia, tú me vivificarás contra la ira de los enemigos, de mis enemigos. Extenderás tu mano y me salvarás. Acércate a Dios. Solamente Dios y tú pueden sacar todas las cosas adelante. Así que yo te bendigo, mamita hermosa, con todo nuestro corazón te bendecimos, porque Él cumplirá tus deseos. El cumplir es satisfacer todas tus necesidades, porque Él cumplirá, Jehová cumplirá su propósito en mí. Te va a satisfacer de todas tus necesidades. Una madre puede mantener 10 hijos, un padre no puede mantener ni 3. Se desespera, ya quisiera regalarlos, porque no puede hacerla de madre, no puede guisarles, no puede darles leche, no puede llevarlos a la escuela. Se ataranta todo, se ataranta el hombre con 2, 3 hijos, se desespera y hasta se anda queriendo quitar la vida porque no puede con un trabajo que fue diseñado para la madre. Y así, mis amados hermanos, espositos, mis amados hermanos, amen a sus esposas, amen, bendíganlas, ayúdenlas, cómprenle todo lo que ellas necesitan. Ellas son buenas. Una madre implora protección. Salmo 57:1-3. Una madre implora siempre protección por sus hijitos. Siempre está orando por los hijos. Una madre.
1: Él enviará desde los cielos y me salvará de la infamia del que me acosa. Selash. Dios enviará su misericordia y su verdad.
0: Sí, dice, así, dice, ten misericordia de mí, oh Dios, ten misericordia de mí, porque en ti ha confiado mi alma. Mire nada más cómo el alma de las mamás confían completamente en nuestro Señor y Salvador eterno. Y en la sombra de tus alas me ampararé, hasta que pasen los quebrantos. Clamaré al Dios Altísimo, al Dios que me favorece. Él enviará desde los cielos y me salvará de la infamia del que me acosa. Meditemos en esto, lo que dice la palabra de Dios. Dios enviará su misericordia y su verdad. ¡Qué poderosa palabra para las madres! Ten misericordia de mí, dice la madre. Oh Dios, ten misericordia de mí, porque en ti ha confiado mi alma. Y en la sombra de tus alas me ampararé. Así es que hay un amparo que también para todo el mundo, que es Salmo, que el que habita a la del Altísimo morará bajo la sombra del Omnipotente. ¿Qué más que Dios te cobije? ¿Qué más que Dios te bendiga, que te dé casa y que te dé todo? Dios no te deja de mirar, madre, por cuanto tú eres humilde, cuanto tú estás a Dios. Dios salva a sus hijas cuando claman. Dios salva a sus hijas cuando claman. Salmo 18:16-24. Dios salva. La salva cuando levantan un clamor. Así es que vemos Salmo 18:16-24.
1: Amén. Envió desde lo alto, me tomó. Me sacó de las muchas aguas, me libró de mi poderoso enemigo y de los que me aborrecían, pues eran más fuertes que yo. me asaltaron en el día de mi quebranto, mas Jehová fue mi apoyo, me sacó al lugar espacioso, me libró porque se agradó de mí. Jehová me ha premiado conforme a mi justicia, a mi justicia, conforme a la limpieza de mis manos me ha recompensado. Porque yo he guardado los caminos de Jehová y no me aparté impíamente de mi Dios. Pues todos sus juicios estuvieron delante de mí y no me he apartado de sus estatutos. Fui recto para con él y me he guardado de mi maldad. Por lo cual me ha recompensado Jehová conforme a mi justicia, conforme a la limpieza de mis manos delante de su vista. Con el misericordioso te mostrarás misericordioso, y recto con el hombre íntegro. Limpio te mostrarás para con el limpio, y severo serás para con el perverso.
0: Aleluya. Vemos cómo dice, envió desde lo alto, desde su santuario, me tomó y me sacó de las muchas aguas. Me libró de mis poderoso enemigo. ¿Quién te asedia, madrecita? ¿Quién te está diciendo o quién te quiere hacer algo? Dios está en tu vida. Dios está mirándote. Confía en Él y Él hará. Te libró y nos libró de poderoso enemigo y de los que me aborrecían, pues eran más fuertes que yo. Quizás estás batallando en un divorcio, estás batallando en una separación. Ora a tu Padre, porque dice que Él te librará. Y te librará de los poderosos enemigos y de los que te aborrecen. Pues aunque sean más fuertes que tú, Dios te alcanzará y te dará la victoria. Dice, me asaltaron en el día de mi quebranto, mas Jehová fue mi apoyo. Me sacó al lugar espacioso, me libró porque se agradó de mí. Jehová me ha premiado conforme a mi justicia, conforme a la limpieza de mis manos, me ha recompensado. Porque yo he guardado los caminos de Jehová y no me aparté impíamente de mi Dios. Pues todos sus juicios estuvieron delante de mí y no me he apartado de sus estatutos. Fui recto para con él y me he guardado de mi maldad. Por lo cual me ha recompensado Jehová conforme a mi justicia, conforme a la limpieza de mis manos delante de su vista. Aquí está gloria para todas las mujeres. Dios te recompensará. Dios te recompensará siempre. Si alguien no ve las obras que tú estás haciendo a favor de tus hijos, a favor de tus hijas, y no lo reconocen, pero hay uno que lo reconoce, que es nuestro Padre Santísimo, Dios Eterno, Jehová de los ejércitos, es su nombre. Así es que, madres, no te preocupes, la mano del Señor está contigo, la mano de Papá Dios está contigo. Vamos a ver otro punto, la excelencia de una madre sabia. Vamos a ver la excelencia de una madre sabia en Proverbios 8, del 17 al 21. La excelencia de una madre sabia. Proverbios 8. Proverbios 8, 17. Aleluya.
1: Yo amo a los que me aman y me hallan los que temprano me buscan. Lo repito, hermanos, el Proverbios 8:17. Yo amo a los que me aman y me hallan los que temprano me buscan. Las riquezas y la están conmigo, riquezas duraderas y justicia. Mejor es mi fruto que el oro y que el oro refinado, y mi rédito mejor que la plata escogida. Por vereda de justicia guiaré por en medio de las sendas de juicio, para hacer que los que me aman tengan su heredad. Y que yo llene sus tesoros. Jehová me poseía en el principio, ya de antiguo, antes de sus obras. Eternamente tuve el principado desde el principio, antes de la tierra. Antes de los abismos fui engendrada, antes de que fuesen las fuentes de las muchas aguas.
0: Te voy a, mamacita linda, preciosa, te voy a dar, bueno, no es el consejo mío, es el consejo, pero te voy a dar un testimonio. Eran cristianos, el esposo era cristiano, según la esposa era cristiana. Y nos pusimos a platicar de que cómo es que ella había superado todo, y que Dios la había bendecido. Ella me platicó su testimonio y dice, mi esposo me empezó a engañar, cuidado hermanos, cuidado con otra hermana. Dice, mi esposo me empezó a engañar con otra hermana. Dice, y no tan solo eso, sino me quitó mi casa. Todos los bienes me quitó. Y yo lloraba porque no sabía qué hacer. Yo lloraba porque no sabía a dónde ir. Y una hermana me ayudó para prestarme una casita, para prestármela para irme con mis hijos. Y así estuve orando, pero nunca dejé de buscar a Dios. Siempre lo busqué, y lloraba y le pedí a Dios, hasta que Dios me dio una casa, esta casa bonita. Después de eso Dios me dio un negocio, y después de eso Dios me bendijo con mis hijos, y todos son profesionistas. Y ahora mi esposo la dejó, la hermana, y ahora está enfermo, en sequedad, parece que tiene cáncer. Hermanos amados, mi familia preciosa, mi familia maravillosa, mamita hermosa, no temas, Dios está contigo. Dios está contigo. No te digo que dejes a tu esposo, no te digo que nada, pero no temas. Si dice el Señor, aunque tu padre y tu madre te dejaren con todo y eso, yo te recogeré. Y esta mamacita, esa madrecita que yo tuve el gusto de verla conocido, porque fue a visitar a mi hijita que estaba bien enferma de los pulmones porque la operaron, pero con todo y eso, ¿verdad? Me dijo mi hijita, esta hermana, Dios la ha bendecido mucho, la abandonó el esposo y la dejó por otra, y ahora el esposo vive mal, la dejó y está enfermo. Y ella le llevó un buen regalo, le llevó comida, y hermanos amados, ahí fue cuando yo conocí esa historia. Y como esta historia he conocido muchas, así es que el que hace mal no prosperará. Tú busca al Señor en las madrugadas, porque dice el que me busca temprano me halla. Las riquezas y la honra están conmigo, dice papá Dios, mamacitas, mis hermanas, mis hermosas madrecitas santas. Las riquezas y la honra están conmigo, riquezas duraderas y justicia. Mejor es mi fruto que el oro y que el oro refinado, y mi rédito mejor que la plata escogida. Por vereda de justicia guiaré, y por medio de sendas de juicio, para hacer que los que me aman tengan su heredad y que yo los llene de sus tesoros. Jehová me poseía en el principio, ya de antiguo, antes de sus obras. Así es que Jehová te poseía ya desde el principio, desde antes de la fundación del mundo. Te había escogido, mamacita, madrecita santa, para ser hija. Te voy a decir también de los testimonios. Tengo unas hermanitas que los esposos los dejaron, pero luego las dejaron las mujeres, y luego las abandonaron, y mis hermanitas tuvieron que ver nuevamente al esposito, ya no tratándolo como esposo, sino porque son hijas de Dios, se compadecieron en su enfermedad hasta que ellos murieron. Así es que hay ocasiones, esto mi amada familia, mi hermana, mi mamá. Si a eso pasa, pues si tú tienes la oportunidad, después de que regrese tu esposo y lo quieres recibir, está bien. Yo no te voy a decir si lo recibas o no. Dios te dirá si sí o no, pero Dios nunca te dejará, nunca te desamparará. Contigo estará todos los días hasta el fin del mundo. Madre, no temas a la adversidad. Dios es el que venció al mundo. Dios es que venció al mundo. Todas las cosas que hay en el mundo son para los hijos, dice Primera de Pedro, capítulo 1, versículo 3. Todas las cosas que nos ha dado Dios para la vida son para sus hijos. Son para sus hijos. Así es que, madre amada, madre querida, te amamos, siempre, ¿verdad?, viviendo entre familia, aconsejándonos, aquí entre familia, y tú saldrás adelante siempre. Esta hora, este tiempo es para reedificar la familia, para construir lazos de amor, para construir puentes que estaban rotos hacia la armonía familiar nuevamente, y perdonar. Si el esposo te pide perdón, pues si quieres perdonarlo, más bien perdónalo, no si quieres, perdónalo, pero si quiere vivir contigo, pues tú verás. Pero sin embargo, yo te pido que ames y perdones y restaures. Este es el consejo para ustedes, madrecitas. Les amamos en el nombre de Cristo Jesús. No teman de nada, no teman al futuro, porque el futuro, como dice aquí, en la palabra de Dios, en este proverbio del 18 al 22, yo te escogí desde antes de la fundación.

solamente tuve era el primado. Entonces, Dios, dice Efesios capítulo 1, 3, que Él nos eligió desde antes de la fundación del mundo para que fuésemos santos y sin mancha y caminar delante de Él. Te amamos, madrecita preciosa. Ahora vamos a orar por tú y por ti, por tus hijitos y por tu familia. En el nombre de Cristo Jesús, yo voy a orar, mi esposa y yo vamos a orar. Padre, en el nombre de Cristo Jesús, oramos por todas las madres de la tierra, por todas las familias de la tierra. Señor, oramos, Señor, que las guardes, como dice tu palabra, que tú las sustentas, tú les das el alimento. Bendiga a las madres, Señor amado, y guardas aquellas que fueron abandonadas, aquellas, Señor, que fueron lastimadas del alma, aquellas que sufrieron, Señor amado, y fueron lastimadas, aún golpeadas, Señor amado. Te pido, Señor, que ellas perdonen y que te pido, Señor, que les sustentes con la diestra de tu justicia. Padre amado, bendice a todas las madres de la tierra. Bendice a sus hijos, Padre mío y Dios mío, aquellas madres solteras que tienen a sus hijos en las escuelas, Padre Santo, susténtales y dales todo lo que ellas requieren, Papá Dios. Ellas son tus hijitas, son tus perlas amadas, son tu diseño. Tú las hiciste, Señor, tú las hiciste de hueso para soportar todas las vicisitudes de los tiempos, de las aflicciones, de la angustia, de la gente que las despreciaba, de la gente que las le hablaba mal, de la gente que no las estimaba, de la gente que decían que eran amigas y las dejaron. Padre mío, bendiga a todas estas madres, por favor, Dios amado, y bendiga a sus hijos. Y si alguna, Padre amado, quiere regresar con su marido, yo te ruego, Padre amado, oramos por la unidad, oramos por el perdón. Señor, que se perdonen. Señor, que haya unidad y restauración para todas las familias de la tierra, para que los hijos, Señor amado, no estén en un conflicto emocional, en un conflicto de desamor, de rencor, de odio, por culpa de quien sea la culpa. Señor, restaura, Señor Dios Todopoderoso, todos los matrimonios de la tierra. Te doy muchas gracias en el nombre de Cristo Jesús. Amada familia y amadas personas que nos han escuchado, y si usted no está inscrito en el libro de la vida y quiere ser hijo, haga esta oración en esta hora y repita esta oración. Señor Jesucristo, perdona hoy mis pecados. Yo quiero ser tu hijo o hija. Perdóname y te pido que inscribas mi nombre en el libro de la vida del Cordero que tienes en el tercer cielo. Yo me llamo, dile tu nombre, yo me llamo Juan Tinoco. Gracias, Padre Santo, porque ahora soy tu hijo o soy tu hija. Señor, bendígame y ayúdame a leer tu palabra y a portarme bien. Ayúdame, por favor, en el nombre de Jesús. Mi familia, si hiciste oración, esta oración y no tienes una iglesia, busca una iglesia, y si no la encuentras, pues apóyate. Aquí habla la gloria de Dios. Habla la gloria de Dios. Si tienes quieres algún consejo, hazlo a la gloria de Dios. Ellos te aconsejarán perfectamente conforme a la palabra de Dios. Y tú, mujercita, si te habías apartado y te habías ido al mundo porque el esposo te dejó y anduviste de un lado a otro y ya no encuentras la puerta, vuélvete a Dios. Haz esta oración y pídele perdón a Dios. Señor Jesucristo, perdóname, Padre mío y Dios mío. Si ya habías borrado mi nombre del libro de la vida, hoy te pido perdón y que me vuelvas a inscribir. Te ruego, Dios amado, en el nombre de Cristo Jesús, perdóname porque me fui por mi mala cabeza, mis malos pensamientos,
me ganó la carne.

0: He sufrido como no tienes idea, tú lo sabes, pero hoy me vuelvo a ti. Yo pensé que tú no tenías perdón, pero yo sé que tú perdonas todas las cosas. Perdóname por todo lo que yo hice y me vuelvo a ti, Señor, y escribe mi nombre en el libro de la vida que tienes en el tercer cielo. Reinscríbelo si ya lo habías borrado. Yo me llamo, dile tu nombre, mamita hermosa, dile tu nombre, y ahora eres hijita. Y dile, Señor Jesús, tendré cuidado de no faltarte. Tendré cuidado de buscar tu rostro en la casa. Me iré a tu casa con mis hijitos y restauraré lo que había dañado. En el nombre de Cristo Jesús, ayúdame, papito lindo, en el nombre de Cristo Jesús, amén. Dios me los bendiga, familia preciosa, Dios me los bendiga y nos vemos el próximo lunes. Que Dios me los guarde. Acuérdense que ustedes y yo somos hermanos, y estamos aprendiendo la palabra juntos y nos estamos apoyando juntos para ser una familia preciosa, para ser una familia de testimonio. Que Dios me los bendiga abundantemente. Hasta pronto.
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1: Dios les bendiga, mis hermanos. Buenos días, buenas tardes o buenas noches. Son las 11 de la mañana con un minuto en la ciudad de Brooklyn, Nueva York. Esta es la segunda emisión de noticias. Le invito a continuar en sintonía y mantenerse informado.
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1: Gracias por continuar con nosotros. Esta primera noticia es en México. De la machósfera a la violencia extrema. La difusión sin restricciones en redes sociales de contenidos de odio, como el de la machósfera, está llegando a las pantallas de las infancias y los adultos jóvenes por medio de algoritmos que les abren las puertas a comunidades digitales radicalizadas. Según expertos consultados por Excelsior, en los casos más extremos, estas células radicales alimentan a menores de edad en situación de vulnerabilidad a replicar eventos de extrema violencia, como el de la masacre de Columbine en Colorado en 1999, y eventos recientes en México y el resto de Latinoamérica confirmarían esta teoría. La edad mínima parece crear una cuenta en plataformas como Facebook, Instagram y TikTok. Es de 13 años, y aunque estas redes han implementado restricciones en el lenguaje e imágenes que pudieran fomentar el odio, la experta asegura que es fácil encontrarlo gracias a los algoritmos. Pasando a otras noticias, sismo de magnitud 5,8 sacudió a Chile. Un terremoto de magnitud 5,8 se registró en Chile, informó el Centro Sismológico Nacional. El epicentro del fenómeno telúrico se localizó a 41 kilómetros al este de la ciudad de Lebú, capital de la provincia de Arauco, la región central de Biobío. El sismo tuvo una profundidad de 24 kilómetros. En otras noticias, emergencia en una mina de Cucunubá, Cundinamarca, dejó 4 trabajadores muertos. Los mineros fueron identificados como Jimir Ramos Rodríguez, Wilder Dier Guerrero Villamil, Segundo Manuel Delgadillo Castellanos y Jorman Schneider Briseño López. Los bomberos de Ubate, junto a personal médico y del Sismo, Grupo de Rescate Minero, además de la policía de Cundinamarca, estuvieron trabajando para rescatar a los mineros. Finalmente, en la madrugada de este domingo 10 de mayo, fueron encontrados los cuerpos sin vida de los trabajadores. Los bomberos confirmaron que el accidente se produjo luego de una explosión al interior de la mina y que trabajadores se encontraban sepultados a 500 metros. Hasta aquí con las noticias de lo que acontece en nuestros países. Vamos a una pausa y regresamos.
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1: Gracias por continuar con nosotros. Confirman una nueva cepa de coronavirus en murciélagos de Tailandia. Una nueva cepa de coronavirus se ha detectado recientemente en murciélagos de Tailandia. Así lo comunicó este lunes el Ministerio del Medio Ambiente y Ciencia del país asiático, tras validar un estudio científico previo. Los investigadores encontraron el virus estrechamente relacionado con el SARS-CoV-2 en murciélagos de herradura, en una cueva de la provincia de Chachoxao, pero descartaron un alto riesgo de brote. Nuestros datos muestran que no se han registrado casos de infección en humanos y que la capacidad del virus para causar enfermedad o propagarse es significativamente menor. En otras noticias, Robert Kiyosaki advierte sobre un colapso económico global en 2026. El empresario y autor Robert Kiyosaki advirtió que la economía mundial se encamina hacia un colapso en 2026 y aseguró que la plata figura entre las inversiones que considera más sólidas. Los mejores inversionistas pueden ver el futuro, escribió el empresario en su cuenta de X, citando una de las lecciones de su famoso libro Padre Rico, Padre Pobre, y agregó que comenzó a acumular plata en 1965, cuando tenía 18 años, y el metal costaba apenas unos centavos. En ese contexto señaló, en 2026, la plata es una de las mejores inversiones que tengo. En otras noticias, rueda de avión se prende fuego durante aterrizaje. Un avión de la aerolínea Turkish Airlines sufrió la mañana de este lunes un incendio en una de sus ruedas durante el aterrizaje en el aeropuerto internacional de Tribhuvan, en Katmandú, Nepal. Los equipos de emergencia reaccionaron rápidamente y extinguieron el fuego en cuestión de minutos, mientras los pasajeros eran evacuados de forma segura. No se reportaron heridos y se está llevando a cabo una investigación técnica de la aeronave para determinar la causa del incidente. Hasta aquí con las noticias de lo que acontece alrededor del mundo. Vamos a una pausa y regresamos.
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1: Gracias por su fiel sintonía. Hallan a 6 personas muertas dentro de un vagón de tren en Texas. 6 personas fueron halladas muertas dentro de un vagón de ferrocarril este domingo por la tarde en las afueras de Laredo, Texas. De acuerdo con los reportes, la policía local respondió alrededor de 15 horas luego de que un empleado de Union Pacific, la compañía ferroviaria, alertara sobre múltiples víctimas en el área de Jim Jung Way, en las inmediaciones de la ciudad. Las autoridades confirmaron las 6 muertes en el lugar. Union Pacific colaborará con las investigaciones en curso. En otras noticias, hallan el cuerpo de uno de los soldados de Estados Unidos desaparecido en África. Un equipo de búsqueda recuperó el cuerpo de un soldado estadounidense que había desaparecido durante un ejercicio de entrenamiento cerca de un acantilado en Cap Dra, Marruecos, según informó el ejército de Estados Unidos. Este domingo, los equipos de rescate localizaron los restos el sábado en el agua, a menos de 1,6 kilómetros del punto donde el militar fue visto por última vez. El ejército identificó al fallecido como el teniente primero Kendrick Lemont Kay Jr., jefe del pelotón de una unidad de artillería. De acuerdo con el comunicado, un segundo soldado continúa desaparecido. En otras noticias, masivo incendio forestal arde sin control. Un masivo incendio forestal está ardiendo entre los condados de Broward y Miami-Dade, en el sur de Florida. Según los informes, el fuego aún no está contenido y se ha experimentado por alrededor de 2.000 hectáreas, mientras se acerca a la autopista US-27. Videos difundidos en redes sociales muestran una gigantesca línea de fuego y una densa columna de humo negro que puede verse desde kilómetros de distancia. No se han reportado heridos. Los bomberos están trabajando arduamente para controlar el fuego. Hemos llegado al final de esta segunda emisión de noticias. Gracias por acompañarnos. Le estuvo informando su hermano y amigo Virginio Palacios. Continúe en sintonía de Radio La Gloria es de Dios y tenga un excelente día. Dios le bendiga.
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1: Libro de Éxodo, capítulo 40. Erigen y arreglan el tabernáculo. Luego Jehová habló a Moisés diciendo: En el primer día del mes primero harás levantar el tabernáculo de reunión, y pondrás en él el arca del testimonio y la cubrirás con el velo. Meterás la mesa y la pondrás en orden. Meterás también el candelero y encenderás sus lámparas. Y pondrás el altar de oro para el incienso delante del arca del testimonio. Y pondrás las cortinas delante a la entrada del tabernáculo. Después pondrás el altar del holocausto delante de la entrada del tabernáculo de reunión. Luego pondrás la fuente entre el tabernáculo de reunión y el altar y pondrás agua en ella. Finalmente pondrás el atrio alrededor y la cortina a la entrada del atrio. Y tomarás el aceite de la unción y ungirás el tabernáculo y todo lo que está en él, y lo santificarás con todos sus utensilios y será santo. Ungirás también el altar del holocausto y todos sus utensilios, y santificarás el altar y será un altar santísimo. Asimismo ungirás la fuente y su base y la santificarás, y llevarás a Aarón y a sus hijos a la puerta del tabernáculo de reunión y los lavarás con agua. Y harás vestir a Aarón las vestiduras sagradas y lo ungirás y lo consagrarás para que sea mi sacerdote. Después harás que se acerquen sus hijos y les vestirás las túnicas. Y los ungirás como ungiste a su padre, y serán mis sacerdotes. Y su unción les servirá por sacerdocio perpetuo por sus generaciones. Y Moisés hizo conforme a todo lo que Jehová le mandó, así lo hizo. Así, en el día primero del primer mes, en el segundo año, el tabernáculo fue erigido. Moisés hizo levantar el tabernáculo y asentó sus basas y colocó sus tablas y puso sus barras e hizo alzar sus columnas. Levantó la tienda sobre el tabernáculo y puso la sobrecubierta encima del mismo, como Jehová había mandado a Moisés. Y tomó el testimonio y lo puso delante del arca, y colocó las varas en el arca y encima del propiciatorio sobre el arca. Luego metió el arca en el tabernáculo y puso el velo extendido y ocultó el arca del testimonio como Jehová había mandado a Moisés. Puso la mesa en el tabernáculo de reunión al lado norte de la cortina fuera del velo, y sobre ella puso por orden los panes delante de Jehová, como Jehová había mandado a Moisés. Puso el candelero en el tabernáculo de reunión, enfrente de la mesa, al lado sur de la cortina, y encendió las lámparas delante de Jehová, como Jehová había mandado a Moisés. Puso también el altar de oro en el tabernáculo de reunión, delante del velo, y quemó sobre él incienso aromático, como Jehová había mandado a Moisés. Puso asimismo la cortina a la entrada del tabernáculo, y colocó el altar del holocausto a la entrada del tabernáculo de reunión, y sacrificó sobre él holocausto y ofrenda, como Jehová había mandado a Moisés. Y puso la fuente entre el tabernáculo de reunión y el altar, y puso en ella agua para lavar. Y Moisés y Aarón y sus hijos lavaban en ella sus manos y sus pies. Cuando entraban en el tabernáculo de reunión y cuando se acercaban al altar, se lavaban como Jehová había mandado a Moisés. Finalmente erigió el atrio alrededor del tabernáculo y del altar y puso la cortina a la entrada del atrio. Así acabó Moisés la obra. Entonces una nube cubrió el tabernáculo de reunión y la gloria de Jehová llenó el tabernáculo. Y no podía Moisés entrar en el tabernáculo de reunión porque la nube estaba sobre él y la gloria de Jehová lo llenaba. Y cuando la nube se alzaba del tabernáculo, los hijos de Israel se movían en todas sus jornadas. Pero si la nube no se alzaba, no se movían hasta el día en que ella se alzaba, porque la nube de Jehová estaba de día sobre el tabernáculo y el fuego estaba de noche sobre él, a vista de toda la casa de Israel

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¿Qué es la Biblia? La Biblia es la palabra de Dios. Nos dice que Dios creó todas las cosas. Él hizo el sol y la luna. Hizo millones de estrellas que brillan en el cielo en la noche. Dios creó la tierra, los pájaros, los peces y todos los demás animales. Luego, Dios creó al primer hombre y a la primer mujer. No existe nada en este universo más grande que Dios.

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Amigo que me estás escuchando, solo Cristo salva. Las Sagradas Escrituras dicen en Hechos 4:12, y en ningún otro hay salvación, porque no hay otro nombre bajo el cielo, dado a los hombres en que podamos ser salvos. Así que recuerda, solo Cristo salva.

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0: en tus manos encomiendo mi espíritu.
1: Realmente fue impresionante oír sus últimas palabras en la cruz. Siempre que este hombre hablaba, sucedían cosas extrañas. Pues yo vi mucha gente que fue sanada por él, aunque a nosotros los soldados romanos nos prohibían hablar de estas cosas. Yo estuve parado junto a esa cruz y la verdad no quería estar ahí, porque cuando volteaba para ver a Jesús, su mirada me hacía sentir y pensar que yo debería estar en su lugar. Él no me veía con odio, sino que, a pesar del gran sufrimiento que padecía y de su expresión de agonía, Él me miraba con amor. Y aún no alcanzo a entender por qué Él decía palabras como: Padre, perdónalos porque no saben lo que hacen. En mi interior yo le decía: vamos, si eres el Hijo de Dios, ¿por qué no bajas de esa cruz? Porque si dicen que no has conocido pecado, mueres por los pecadores y los presentas justos ante tu Padre, cuando creo que el único justo eres tú. De pronto me di cuenta que mi cuerpo comenzó a temblar, porque parecía que Él escuchaba mis pensamientos. Y mientras por su cuerpo desfigurado corría la sangre, Él me decía con su mirada: si no bajo de esta cruz,

esa razón me ordenaron cuidar esta tumba. Sinceramente, yo quisiera irme de este lugar. No sé por qué.

Ya está amaneciendo, y como era de suponerse, aquí no sucedió nada. Sin duda que este hombre era un profeta más. Pero, ¿qué está pasando? No puede ser. La piedra se está moviendo.

0: Queridos amigos que están escuchando, Jesús dijo, la paz os dejo, mi paz os doy. Yo no os la doy como el mundo la da. No se turbe vuestro corazón, ni tenga miedo. Juan 14, 27, amén.
1: ¿Quién nos separará del amor de Cristo? ¿Tribulación o angustia o persecución o hambre o desnudez o peligro o espada? Por lo cual estoy seguro de que ni la muerte, ni la vida, ni ángeles, ni principados, ni potestades, ni lo presente, ni lo porvenir, ni lo alto, ni lo profundo, ni ninguna otra cosa creada nos podrá separar del amor de Dios, que es en Cristo Jesús, Señor nuestro.

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Gloria al Señor, damos gracias a nuestro Dios Todopoderoso porque nuevamente nos encontramos en este santo lugar para darle a Él toda la gloria y toda la honra que Él se merece. Gloria al Señor. Y antes de comenzar estos momentos de adoración, voy a leer una porción de la palabra de Dios en el libro de los Salmos, en su capítulo 125. Gloria al Señor. Y la palabra de Dios se lee en el nombre del Padre, del Hijo y del Espíritu Santo. Los que confían en Jehová son como el monte de Sión, que no se mueve, sino que permanece para siempre. Como Jerusalén tiene montes alrededor de ella, así Jehová está alrededor de su pueblo, desde ahora y para siempre, porque no reposará la vara de la impiedad sobre la heredad de los justos, no sea que se extiendan los justos sus manos a la iniquidad. Haz bien, oh Jehová, a los buenos y a los que son rectos en su corazón, mas a los que se apartan tras sus perversidades, Jehová los llevará con los que hacen iniquidad. Paz sea sobre Israel. Gloria a Dios, aleluya. Gloria, Padre Santo y Padre Eterno. Te doy gracias, maravilloso Rey de los cielos y de la tierra, porque nuevamente, maravilloso Dios, nos acercamos a ti con libertad, Señor. Nos acercamos a ti con un corazón dispuesto para alabarte y adorarte y exaltarte y agradecerte, maravilloso Rey. Agradecerte, Padre Santo, por un día más de tu gracia, por un día más de tu misericordia, por un día más de tu fidelidad, Señor Dios Todopoderoso. Hemos llegado hasta este lugar, Padre Celestial, para darte solamente a ti la gloria, solamente a ti la honra y la alabanza, Padre amado, que solamente tú te mereces, maravilloso Rey, porque estamos acá, Señor Dios Todopoderoso. Aquí estamos una vez más, Padre, por tu gracia y tu misericordia, Jehová de los ejércitos, podemos acercarnos a ti con libertad, Padre de la gloria. Mi alma te alaba, Padre Santo, mi alma te alaba y te adora, te exalta y te glorifica, Rey de reyes y Señor de señores. Tú eres, Señor amado, tú eres el Todopoderoso, el que vive y el que reina por los siglos de los siglos. Maravilloso Dios, maravilloso Señor, nuestra alabanza, nuestra adoración, Jehová, solo es para ti, bendito Dios de mi alabanza, porque tú has sido bueno, tú has sido fiel para con cada uno de nosotros, Padre Celestial. Muchas gracias, Padre amado, gracias, Padre Santo, porque podemos acercarnos junto a ti, bendito Dios de mi alabanza. Podemos acercarnos ante tu presencia, Señor amado, para regocijarnos en tu presencia, para descansar en tu presencia, bendito Dios y Rey de mi adoración. Muchas gracias, Padre Santo, por estos momentos tan especiales, poderoso Rey, que podemos estar junto a ti, maravilloso Dios, y reconocemos, Padre, que tú eres un Dios grande, que nos mira, que nos escucha, que tiene misericordia de toda la humanidad, que tienes misericordia, Señor amado, de todos, bendito Dios de mi alabanza, y que tú eres un Dios que nos mira a todos, a buenos y a malos, poderoso Rey, poderoso Señor. Tú eres el Dios grande que hizo los cielos y la tierra, bendito Dios y Rey de mi adoración. Grande eres tú, grandes son tus obras, grandes son tus maravillas y grandes son tus prodigios, poderoso Dios de mi alabanza. ¿Quién como tú, Jehová de los ejércitos? No hay nadie como tú, Señor amado. Nadie se iguala a ti, bendito Dios de mi alabanza, poderoso Dios de toda gloria. Gracias, Padre Santo, gracias por estos momentos tan especiales, Padre. Gracias por amarnos, gracias por cuidarnos, gracias por fortalecernos, Padre, porque tú eres nuestra fuerza, nuestra fortaleza, nuestro sostén. Tú eres todo para nosotros, bendito Dios de mi alabanza, y nos rendimos delante de tu presencia, Padre, porque reconocemos, Señor amado, que separados de ti nada somos, precioso Rey, nada somos, Jehová Dios grande, Jehová Dios eterno, gloria a Dios, aleluya. Muchas gracias, Padre Santo, gracias por amarnos, gracias por estar con nosotros, Señor amado.
Muchas gracias por habernos llamado. Muchas gracias, Señor amado, por habernos sacado de las tinieblas y habernos traído a tu luz admirable. Bendito Dios de mi alabanza. Muchas gracias, Padre Celestial, porque nos has mostrado, Padre, que hay esperanza en ti. Hay esperanza, Señor amado, en tu Hijo amado. Hay esperanza en esa cruz. Maravilloso Dios de mi alabanza. Hay esperanza para nuestra alma. Bendito Dios de mi alabanza, para esta alma, Padre, que está sedienta y necesitada de tu presencia, que está necesitada de ese manantial de agua viva que brota para vida eterna. Bendito Dios de la gloria, poderoso Dios de mi alabanza. Sabemos, Padre, que tú eres un Dios grande, un Dios hermoso, un Dios precioso, un Dios maravilloso, un Dios que nos mira, que nos escucha, que se hace presente en este lugar. Bendito Dios de mi alabanza, maravilloso Dios de toda gloria, un Dios grande que se merece la alabanza, que se merece la adoración de toda la humanidad. Bendito Dios de la gloria, muchas gracias, Padre Santo, muchas gracias, Padre Eterno, porque podemos acercarnos ante ti con libertad. Bendito Dios de mi alabanza, avanza, podemos acercarnos a ti, Padre Celestial, porque nuestra alma, Señor amado, nuestra alma y nuestro espíritu anhela estar y gozarse delante de tu presencia. Bendito Dios de mi alabanza, anhela gozarse, anhela descansar en tu presencia, Señor amado, porque solo en tu presencia hay plenitud de gozo, Padre. Solo en tu presencia hay descanso. Bendito Dios de mi alabanza, y hoy venimos, Padre amado, a rendirnos delante de ti, Señor amado, reconociendo, Padre, que te necesitamos, Señor amado, que necesitamos cada día más de tu presencia, precioso Dios de mi adoración, que tú no apartes de nosotros tu gracia y tu misericordia, Padre. Ten misericordia de nosotros, Padre, ten misericordia de nosotros, que somos débiles, que somos siervos inútiles, Padre. Maravilloso Dios, maravilloso Salvador, mi alma te alaba, Rey amado, mi alma te adora, Rey glorioso, Rey majestuoso y Rey misericordioso. Alabanzas, alabanzas sean dadas a tu nombre, alabanzas al que vive. Alabanzas al que vive y reina por los siglos de los siglos. Santo, santo, santo eres tú, Señor Jehová de los ejércitos. Maravilloso Dios y Rey de mi alabanza, en el nombre de Jesús te pedimos, Señor amado, que tú perdones nuestras faltas, Padre. Perdona nuestros pecados, límpianos y lávanos con la sangre preciosa de tu Hijo amado. Bendito Dios de mi alabanza, santifícanos, Señor amado, en tu nombre. Hombre bendito Dios y Rey de mi adoración, perdónanos, Padre amado. Perdónanos todos aquellos pecados consciente e inconscientemente, maravilloso Dios de mi alabanza, todos aquellos pecados que aún cometemos, Padre, pero que reconocemos, Señor amado, que el pecado nos aleja, nos separa de tu presencia, Señor amado, pero sin tu presencia, Padre, ¿a dónde iremos, Señor amado? ¿A quién acudiremos, Señor? Si solo tú tienes palabras de vida eterna, solo tú tienes palabras de consuelo, palabras de paz. Bendito Dios de mi alabanza, maravilloso Dios de toda gloria, límpianos, Padre Celestial, limpia nuestra vestidura, bendito Dios de mi alabanza, para que esté limpio, resplandeciente, maravilloso Señor, en el nombre de Jesús te lo pedimos, Padre de la gloria, porque Señor amado, reconocemos, Señor, que solamente tú sabes, Padre amado, cómo nos encontramos delante de tu presencia, Padre. Cómo es que tú nos estás mirando, maravilloso Dios. Cómo, bendito Dios de mi alabanza, si somos agradables delante de tu presencia, precioso Rey, precioso Dios de mi adoración, o no, bendito Dios de la gloria, maravilloso Dios de mi alabanza. Estamos nuevamente delante de tu presencia, Señor Dios Todopoderoso, sedientos y necesitados de ti, Señor.
Señor amado, necesitados de la unción de tu Espíritu Santo, necesitados, Señor amado, que tu Espíritu Santo nos siga guiando a toda verdad, a toda justicia. Bendito Dios de mi alabanza, maravilloso Dios de toda gloria, sin ti no somos nada, Señor amado, no somos nada. Bendito Dios de mi adoración, ten piedad, ten misericordia de cada uno de nosotros. Bendito Dios de mi alabanza, y ayúdanos, Padre Santo, ayúdanos a cada día seguir avanzando. Bendito Dios de mi alabanza, que sigamos, Señor amado, buscando de tu rostro, buscando de tu presencia, ahora que te podamos encontrar, Señor amado, que seas tú, Señor eterno, que cada día, Padre de la gloria, siga inquietando nuestra alma, Padre, siga inquietando nuestro espíritu, para que sigamos buscando de tu presencia, para que sigamos buscando de tu presencia. Bendito Dios de la gloria, porque muchas de las veces, Padre, se nos olvida, Señor amado, que tú eres un Dios vivo, un Dios real, un Dios que nos está viendo. Bendito Dios de mi alabanza, maravilloso Dios de toda gloria, santo, santo eres tú, maravilloso Dios y Rey de mi adoración. Solo tú eres santo, solo tú eres digno, solo tú eres hermoso, solo tú eres precioso y maravilloso, Jehová de los ejércitos. Mi alma te alaba, Padre celestial, mi alma te anhela, mi alma tiene sed de tu presencia, precioso Rey. Maravilloso Dios de Israel, santo, santo, santo eres tú, Señor Jehová de los ejércitos. Tú eres el Dios grande que no ha cambiado. Tú eres un Dios hermoso, un Dios poderoso, un Dios maravilloso. Ayúdanos, maravilloso Rey, ayúdanos a seguir hacia adelante. Bendito Dios de mi alabanza, ayúdanos a seguir hacia adelante, maravilloso Dios. Ayúdanos a darte la gloria, ayúdanos a darte la honra, ayúdanos a darte la alabanza cada día más. Bendito Dios de mi alabanza, ayúdanos, Padre amado, a seguir creciendo, Señor Dios todopoderoso, porque tú eres, Señor amado, el que da el crecimiento espiritual que necesita nuestra alma y nuestro espíritu, Padre, para seguir avanzando. Bendito Dios de mi alabanza, precioso Dios de toda gloria, nosotros, Padre amado, necesitamos de tu Espíritu Santo. Bendito Dios de mi alabanza, cada día, bendito Dios de la adoración, bendito Dios de toda exaltación, necesitamos, Señor amado, de ese aceite fresco, Señor amado, que tú tienes cada día para con cada uno de nosotros, Señor amado, para que nuestra lámpara no se apague, Señor amado, y cuanto más en estos tiempos que estamos viviendo. Bendito Dios de mi alabanza, estos tiempos, Señor Dios todopoderosos, que son tiempos peligrosos, Señor amado, tiempos culminantes. Bendito Dios y Rey de mi adoración, necesitamos más y más de tu presencia, Señor amado. Ayúdanos, Padre celestial, porque nosotros solos, Señor amado, no podemos, Señor amado, nosotros solos no podemos avanzar. Bendito Dios de mi alabanza, maravilloso Dios de toda gloria, misericordia, misericordia de cada uno de nosotros. Bendito Dios de mi alabanza, gloria, gloria a Dios, aleluya. No hay Dios tan grande como tú, tan hermoso, tan precioso, tan maravilloso, Señor amado, porque no hay lugar más alto, más grande que estar postrado delante de tu presencia, maravilloso Rey. No hay lugar más alto, más grande que estar postrados delante de ti, bendito Dios y Rey de mi alabanza, maravilloso Dios de toda gloria, en este lugar de seguridad, en este lugar de fortalecimiento. Bendito Dios de mi alabanza, en estos momentos de comunión contigo, bendito Dios de mi adoración, que seas tú, Señor amado, el que envíe de tu Espíritu Santo, para que tu Espíritu Santo, Señor amado, nos guía toda verdad. Bendito Dios de mi alabanza, que tu Espíritu Santo abra nuestros labios, Señor amado, y que seas tú, Señor amado, el que ministre nuestras vidas, el que toque nuestros corazones, Señor amado, el que tenga que quitar de nosotros, Señor amado, aquello que no te agrada, aquello que tú no has sembrado en nosotros, bendito Dios de mi alabanza, pero que es algo desagradable delante de tu presencia, Señor amado, es algo, Señor amado, que nos aleja, que nos separa de ti. Bendito Dios de mi adoración, gloria, gloria a Dios, aleluya, alabanzas, alabanzas al Todopoderoso, alabanzas al que vive,
Alabanzas al que vive y reina por los siglos de los siglos. Mi alma te alaba, Padre Santo. Mi alma te alaba y te adora. Mi alma se regocija en tu presencia, Padre, porque solamente en ti, Señor amado, hay gozo, hay paz. Bendito Dios y Rey de mi adoración. Gloria, gloria a Dios. Aleluya, maravilloso Dios. Tú eres el que nos cuida como a la niña de tus ojos, Señor amado. Tú eres el que está con nosotros como poderoso gigante. Bendito Dios de mi adoración. Dice tu palabra que tú guardarás en completa paz aquel cuyo pensamiento en ti ha perseverado. Bendito Dios de mi alabanza. Ayúdanos, Padre Celestial, a tener un pensamiento, Señor amado, que persevere solamente en ti, que persevere en tus promesas. Bendito Dios de mi adoración, en tu bendición. Bendito Dios de la gloria, poderoso Dios de mi alabanza. Alabanzas, alabanzas al Rey de Reyes, alabanzas al Señor de Señores, alabanzas al Dios que hizo los cielos y la tierra. Bendito Dios de mi alabanza, alabanzas al Dios grande, al Dios todopoderoso. ¿Quién como tú, Jehová, entre los dioses? No hay nadie como tú. Bendito Dios de mi alabanza, magnífico en santidad eres tú, Jehová, Dios de mi adoración. Gloria, gloria a Dios, aleluya. Guíanos, Padre Celestial, guíanos cada día más hasta tu presencia, Señor amado. Ayúdanos, poderoso Rey, a seguir caminando por el camino angosto, Señor amado. Y si no estamos caminando por ese camino angosto, bendito Dios de mi alabanza, ayúdanos, Señor amado, ayúdanos a encontrarlo. Bendito Dios de mi adoración, maravilloso Rey Celestial, porque tal vez, Padre, estamos caminando por aquel camino ancho que lleva a la perdición. Bendito Dios de mi alabanza, y nos ha estado costando encontrar aquel camino angosto, Padre de la gloria. Ayúdanos, maravilloso Rey, llévanos de la mano, Padre, llévanos de la mano para poder encontrar aquel camino angosto que lleva a la salvación. Bendito Dios de mi alabanza. Pero que dice tu palabra, Padre, que son muy pocos los que lo encuentran, Padre, son muy pocos los que lo hallan. Bendito Dios de mi alabanza. Pero queremos caminar por aquel camino angosto, Padre, pero reconocemos, Padre, que nosotros solos no podemos caminar, Señor amado. No podemos caminar solos por aquel camino, Padre de la gloria, sino que necesitamos de tu presencia, Señor. Necesitamos de la dirección de tu Espíritu Santo. Bendito Dios de mi alabanza, ayúdanos, Padre. Ten piedad, ten misericordia de nosotros, Rey amado. Gloria, alabanzas. Alabanzas al Todopoderoso, alabanzas al que vive, al que reina por los siglos de los siglos. Alabanzas al Dios de Israel, al poderoso de Israel eres tú. Bendito Dios de mi alabanza, tú eres el poderoso de Israel, el que se merece la alabanza, el que se merece toda adoración y toda exaltación, maravilloso Rey, porque tú eres, Señor amado, tú eres el único Dios grande, el único Dios verdadero, el único Dios real eres tú. Bendito Dios de mi alabanza, el único Dios grande, el Dios de la luz eres tú. Bendito Dios de mi alabanza, el Dios que nos ha amado con amor eterno, el Dios grande que nos cuida como a la niña de sus ojos eres tú. Bendito Dios de mi alabanza, maravilloso Dios de toda gloria. Muchas gracias, Padre Santo. Gracias por amarnos, gracias por cuidarnos, gracias por estar con nosotros, Padre de la gloria. Muchas gracias, maravilloso Rey. No te traemos nada, Padre, en esta hora, Señor amado. No traemos nada, Señor, pero venimos con un corazón dispuesto, Padre. Venimos con un espíritu dispuesto a sentir tu presencia, Señor, a gozarse en tu presencia, Padre. A llenarse de tu presencia, bendito Dios de mi alabanza, a descansar solamente en tu presencia, Padre. Maravilloso Rey, maravilloso Dios de Israel, sabemos, Padre, que tú nos miras y que tú nos escuchas, Padre.
Sabemos que tú estás con nosotros, Señor amado, y que por tu gracia y tu misericordia no hemos sido consumidos, Padre. Porque aún tienes misericordia de esta humanidad, Padre amado. Alabanzas, alabanzas a tu nombre, Señor. Maravilloso Dios de toda gloria, el anhelo de nuestro corazón, Padre, es agradarte, Señor. Escudriña nuestro

que la obra que tú has empezado en nuestra vida, Padre, tú la perfecciones a su debido tiempo, Señor amado. Ayúdanos, Padre, a seguir caminando, Padre. Ayúdanos a seguir avanzando, Señor amado. Que no estemos corriendo de embalde esta carrera, Señor amado. Maravilloso Dios y Rey de mi alabanza, no queremos estar corriendo de embalde, maravilloso Rey. Maravilloso Dios, ten piedad, ten misericordia de nosotros, Padre amado, aleluya, alabanzas, alabanzas al Rey de Reyes. Alabanzas al Señor de señores, alabanzas al Todopoderoso. Mi alma te alaba, Rey amado. Mi alma se regocija al estar en tu presencia, Padre. No hay nadie como tú, Rey amado. Tú eres el Dios de la luz, Señor amado. Tú eres el único Dios grande y verdadero, Padre. Tú eres el único Dios grande y poderoso que nos ha amado con amor eterno, Padre. Tú nos has amado con amor eterno, bendito Dios de mi alabanza.

Nuestro Señor, gracias por cuidarnos, bendito Dios de la gloria. Muchas gracias, Señor amado, porque nunca hemos estado solos, bendito Dios de mi adoración. Tú nos has cuidado, Señor amado, desde pequeños, Padre de la gloria. Tú has estado con nosotros como poderoso gigante, Padre. Muchas gracias, maravilloso Rey, y por eso podemos decir, Señor, Ebenecer, hasta aquí Jehová nos ha ayudado, Padre. Si estamos vivos es por tu gracia, es por tu misericordia, Señor amado, y te damos gracias, Padre, porque tenemos un día más, Padre. Tenemos un día más para ponernos a cuenta contigo, bendito Dios de mi alabanza. Muchas gracias, maravilloso Rey. Muchas gracias, maravilloso Dios. Mi alma te alaba, precioso Dios de mi alabanza. Mi alma te alaba, mi alma te adora, bendito Dios de la gloria. No hay nadie como tu Rey hermoso. No hay nadie como tu Rey misericordioso. Cuán bello, Jehová, eres tú. Cuán hermoso, Señor amado, son tus obras, Señor amado. Son tus grandes maravillas, Padre. Son tus grandes prodigios, bendito Dios de mi alabanza. Cuídanos y guíanos, maravilloso Rey, que seas tú, Señor amado, cuidando, Señor amado, a tu pueblo, a nuestra familia, bendito Dios de mi alabanza, maravilloso Dios de toda gloria, de toda honra y de toda adoración. Cuídanos y guíanos, bendito Dios de mi alabanza. Ayúdanos, Padre, a seguir hacia adelante, maravilloso Rey, maravilloso Dios de mi alabanza. La gloria, la gloria, la gloria es tuya, Señor amado. Gloria, alabanzas al Señor de señores, alabanzas al Todopoderoso. Mi alma te alaba, Rey glorioso. Mi alma te alaba, Rey misericordioso. Tú eres el Alfa, tú eres el Omega, el principio y el fin eres tú. Bendito Dios de mi alabanza, precioso Dios de toda gloria. Tú eres el Dios que existe de la eternidad hasta la eternidad. Bendito Dios de mi alabanza, tú eres el Dios del amor, bendito Dios de mi alabanza, el Dios que nos ama con amor eterno, el Dios que nos cuida, bendito Dios de mi adoración. Muchas gracias, Padre Santo, gracias, Padre Eterno, bendito Dios de mi alabanza, porque tú nos has rescatado, Señor amado, del lodo cenagoso, del pozo de la desesperación, bendito Dios de mi alabanza, para sentarnos en lugares celestiales, bendito Dios de mi alabanza. Maravilloso Dios de toda gloria, que nuestros labios, Señor amado, no se cansen de alabarte, bendito Dios de mi adoración, que nuestra alma y nuestro espíritu, Señor amado, no se cansen de buscar de tu rostro, no se cansen de buscar de tu presencia, bendito Dios de mi adoración, que no nos cansemos, Señor amado, de buscar esta intimidad contigo, bendito Dios de mi alabanza, este secreto, Señor amado, porque cada día, Padre de la gloria, necesitamos, Señor amado, permanecer contigo, buscar de tu rostro, buscar de tu dirección, buscar de tu consejo, bendito Dios de mi alabanza, porque eres grande, eres hermoso, eres poderoso, eres maravilloso, bendito Dios de mi alabanza, gloria, gloria a Dios, aleluya, mi alma te alaba, mi alma te adora, bendito Dios de la gloria, ayúdanos, Padre, ante estos tiempos que estamos viviendo, en estos tiempos, maravilloso Dios de mi alabanza, que dice tu palabra, que muchos se levantarán en tu nombre, bendito Dios de mi adoración, para engañar a tu pueblo, bendito Dios de la gloria, poderoso Dios de mi alabanza, ayúdanos, Señor amado, ayúdanos a buscar más de tu rostro, ayúdanos a buscar más de tu presencia, Señor amado, más de tu palabra verdadera, Señor Dios Todopoderoso, bendito Dios de mi alabanza, ayúdanos para seguir hacia adelante, maravilloso Dios, ayúdanos, Padre de la gloria, para que no vivamos en el engaño, en la mentira, bendito Dios de mi adoración, maravilloso Rey Celestial, porque nuestro anhelo, nuestro deseo,
Señor amado, es llegar un día delante de tu presencia, bendito Dios de mi adoración, es podernos gozarnos contigo por toda la eternidad, bendito Dios de mi alabanza, maravilloso Dios de toda gloria, santo, santo, santo eres tú, Señor Jehová de los ejércitos, y digno, digno de suprema alabanza, digno eres de toda gloria, de toda honra y de toda adoración, alabanzas, alabanzas al Rey, alabanzas al Señor de señores, alabanzas al que se merece la alabanza, al que se merece la adoración, eres tú Jehová de los ejércitos, eres tú Cordero Santo de Dios que fuiste inmolado en la cruz del Calvario, venimos a alabarte, venimos a agradecerte Jesús amado, que estás a la diestra del Padre, alabanzas, alabanzas a tu nombre Cordero Santo de Dios, mi alma te alaba, bendito Salvador, mi alma te alaba y te adora, Cordero de Dios, que fuiste inmolado en esa cruz del Calvario, bendito Dios de mi alabanza, te venimos a alabar, te venimos a adorar, te venimos a agradecer, Cordero Santo de Dios, porque grande, grande eres tú, Cordero Santo de Dios, y en tu nombre, Cordero de Dios, hay salvación, en tu nombre hay plenitud de gozo, Cordero Santo de Dios, alabanzas, alabanzas al que está sentado en el trono, alabanzas al que está a la diestra del Todopoderoso, mi alma te alaba, Cordero Santo de Dios, hay poder en tu nombre, hay libertad en tu nombre, Cordero Santo de Dios, alabanzas, alabanzas a tu nombre, Cordero Santo de Dios, porque con aquel sacrificio tú nos has salvado, tú nos has redimido, tú nos has limpiado de nuestro pecado, Cordero Santo de Dios, pero aún así, Cordero de Dios, límpianos y lávanos cada día más de nuestra maldad, cada día más de todo pecado, Cordero Santo de Dios, para que andemos limpios y resplandecientes como novias ataviadas, Cordero Santo de Dios, como novias que se aguardan en santidad para ti, Cordero Santo de Dios, alabanzas, alabanzas a tu nombre, alabanzas al Rey de Reyes, al Señor de Señores, cuídanos, Cordero Santo de Gloria, guíanos, Cordero de Dios, porque tú eres Cordero Santo de Dios, tú eres aquel esposo que la iglesia está esperando, Cordero Santo de Dios, mi alma te alaba, mi alma te anhela, mi alma te espera, Cordero Santo de Gloria, santo, santo, santo eres tú, maravilloso Rey, digno de suprema alabanza, gloria, gloria a Dios, aleluya, estamos en tus manos, Señor amado, postrados estamos delante de tu presencia, Padre, que tú sigas obrando, Señor amado, que tú sigas obrando, que tú nos sigas libertando, bendito Dios de mi alabanza, maravilloso Rey, que tú abras nuestros ojos espirituales, Padre, que tú abras nuestros oídos espirituales, Señor amado, para escuchar tu voz, Cordero Santo de Dios, porque tú eres Jesús amado, tú eres nuestro pastor de pastores, Cordero Santo de Dios, y dice tu palabra, Señor amado, que tus ovejas conocen tu voz, bendito Dios de mi alabanza, conocen tu voz y te siguen, bendito Dios de mi adoración, maravilloso Rey, maravilloso Dios de mi alabanza, queremos ser ovejitas, Padre. No queremos ser cabritas descarriadas, bendito Dios de mi alabanza, sino que ovejitas, Padre. Ovejitas que necesitan al pastor de pastores, al Señor de señores. Al que ya dio la vida por nosotros en la cruz del Calvario. Maravilloso Dios de mi alabanza. Te necesitamos, Cordero Santo de Dios, así como tú nos recuerdas a través de tu maravillosa palabra. Que tú eres la vid verdadera y tu Padre es el labrador. Maravilloso Dios. Pero dice tu palabra que es necesario que nosotros permanezcamos en ti, Señor.
Es necesario que permanezcamos en la vid verdadera para que llevemos fruto, para que tú nos limpies, Señor amado. Maravilloso Dios, ayúdanos a gozarnos al estar contigo, Señor. Maravilloso Dios de mi alabanza, límpianos desde la cabeza hasta la punta de nuestro pie, Padre.

Señor, maravilloso Dios de mi alabanza, limpia, Señor, limpia nuestra mirada, Padre. Bendito Dios de mi alabanza, que tú abras cada día más nuestros ojos espirituales, Padre, para que nosotros podamos ver las cosas de allá arriba, Señor.

pecado. Acuérdate, Señor, que somos polvo y ceniza, Padre. Acuérdate que somos siervos inútiles, necesitados de tu presencia, Padre, necesitados de tu unción, Señor amado. Que solamente somos un instrumento en tus manos, Padre, para que tú te lleves la gloria, para que tú te lleves la honra y la alabanza, Padre amado.

Mi alma anhela gozarse delante de tu presencia, Padre, porque solo en tu presencia hay plenitud de gozo.

Espíritu de Dios, haz tu morada en nuestras vidas. Haz tu morada en nuestros corazones, Espíritu Santo de Dios. Saca todo lo malo que hay en nuestro corazón. Porque dice tu palabra, Padre amado, que de toda cosa guardada, Señor, que de toda cosa guardada que guardemos nuestro corazón, porque de él mana la vida. Bendito Dios de mi alabanza, maravilloso Dios de toda gloria. Sana, Señor amado.

Padre, que tienes el poder para cambiar el corazón del hombre, Señor amado. Tienes ese poder para quitar ese corazón de piedra, Padre, y poner un corazón de carne, un corazón como el tuyo, Padre. Maravilloso Dios de mi alabanza, maravilloso Dios de toda gloria, de toda honra, alabanzas, alabanzas al Rey de Reyes, alabanzas al Señor de Señores, alabanzas al Todopoderoso. Estamos en tus manos, bendito Dios de la gloria, estamos en tus manos, maravilloso Rey. No hay nadie como tú, bendito Dios de la gloria, santo, santo, santo eres tú, precioso Rey. Y digno de suprema alabanza, digno eres de toda gloria, de toda honra. Tú eres nuestra fuerza, tú eres nuestra fortaleza, Padre Celestial. Tú eres todo para nosotros, Señor amado. ¿Quién como tú, Jehová, entre los dioses? No hay Dios tan grande como tú, bendito Dios de mi alabanza. No lo hay y no lo hay. Alabanzas, alabanzas al Todopoderoso, alabanzas al que vive, al que reina por los siglos de los siglos, alabanzas al Dios que no ha cambiado, Señor amado. Tú no has cambiado, tu poder no ha cambiado, tu palabra no ha cambiado, bendito Dios de mi alabanza. Tú eres el Dios, Señor amado, el Dios de los profetas, el Dios de los patriarcas. Eres tú, bendito Dios de mi alabanza, el Dios de gran poder, el Dios que hace grandes prodigios, Señor amado, grandes hazañas, grandes milagros, bendito Dios de mi alabanza. No hay nadie como tú, bendito Dios de mi adoración, y tú no has cambiado, Señor eterno. Gloria y alabanzas, alabanzas a tu nombre, bendito Dios de mi adoración. Gloria, gloria a Dios, aleluya, santo, santo. Santo eres tú y digno de suprema alabanza, digno eres de toda gloria, de toda honra y de toda adoración. Mi alma te alaba, Padre, mi alma te alaba y te adora, te exalta y te glorifica, bendito Dios de mi alabanza. Gloria, gloria a Dios, aleluya, alabanzas, alabanzas a nuestro Dios, alabanzas a nuestro Rey, alabanzas a nuestro bendito Salvador, nuestro bendito guiador. Mi alma te alaba, Cordero Santo de Dios. Muchas gracias, Cordero de Dios, gracias por amarnos, gracias por salvarnos, Cordero Santo de Dios. Muchas gracias, Cordero de Dios, porque tú nos sacaste, Señor amado, de la muerte, Cordero Santo de Dios, y tú nos diste vida y vida en abundancia, Cordero Santo de Dios. Gloria, gloria a tu santo nombre, gloria al que vive, gloria al que reina por los siglos de los siglos. Mi alma te alaba, precioso Rey, mi alma te alaba, Señor amado, porque muchas de las veces, Padre, no encontramos aquellas palabras, Señor amado, para agradecerte, bendito Dios de mi alabanza, agradecerte por estar con nosotros, agradecerte, Señor amado, por haberte encontrado, Señor amado, agradecerte, bendito Dios de mi alabanza, porque tú has llegado a nuestras vidas, porque tú has alumbrado nuestra vida, bendito Dios de mi alabanza, porque tu palabra nos dice: despiértate tú que duermes, que te alumbrará la luz de Cristo. Bendito Dios de mi alabanza, tú eres el que despierta aquel que se encuentra dormido, Señor amado. Tú eres el que, bendito Dios de mi alabanza, el que saca de la tibieza aquel que está tibio, bendito Dios de mi adoración, aquel que está frío, Señor amado, tú lo sacas de aquel lugar. Bendito Dios de mi alabanza, porque eres grande, eres poderoso, Señor amado. Bendito Dios de mi adoración, y no hay nada mejor, Padre Celestial, que estar un día en tu presencia, que mil fuera de ellas. Bendito Dios de mi adoración, maravilloso Rey Celestial, y no hay nada mejor que estar en tu presencia. Bendito Dios de mi alabanza, poderoso Dios de toda gloria, te doy gracias, Padre. Gracias por visitarnos, gracias por estar con nosotros, Padre.
Gracias, Señor amado, porque tú nos escuchas, Padre. Gracias por estar con nosotros, Señor. Muchas gracias, Señor amado, porque tú has prometido estar con nosotros hasta el fin del mundo. Bendito Dios de mi alabanza. Maravilloso Dios de toda gloria. Tuya es la gloria y el poder, Señor amado. El honor y la gloria solamente es tuya, Jehová de los ejércitos. Solamente es tuya, bendito Dios de mi alabanza. Gloria, gloria a Dios. Aleluya, Padre. Nos rendimos delante de tu presencia, Padre. Siervos inútiles somos, Padre. Sin ti no somos nada, Señor amado. No somos nada, poderoso Rey, poderoso Dios. Ayúdanos, Señor. Ayúdanos a seguir hacia adelante, Padre. Guíanos, Señor amado, por el camino de la verdad, por el camino de la justicia, Padre. Porque tú eres un Dios justo, un Dios verdadero, Señor. Un Dios de amor, Padre Santo. Bendito Dios de mi alabanza. Maravilloso Rey, maravilloso Señor. Y tu Hijo amado, Padre, viene, Señor eterno. Viene a buscar un pueblo justo y verdadero, Señor. Un pueblo que ame, Señor amado, así como tú nos has amado con amor eterno, Señor eterno. Maravilloso Dios de mi alabanza, ayúdanos a amar, Padre. Danos de tu amor, Cordero Santo de Dios. Danos de tu amor para que nosotros también podamos dar amor, Cordero Santo de Dios. Alabanzas, alabanzas a tu nombre, Padre amado. Tu palabra dice, Señor, que por haberse aumentado la maldad en el mundo, el amor de muchos se va a enfriar, Padre. No permita, Señor amado, que se enfríe tu amor en nosotros,

De amor, Señor, danos de ese amor, Padre. Ese amor que cubre multitud de pecados, Padre. Ese amor que perdona muchos pecados, bendito Dios de mi alabanza. Necesitamos de ese amor, Padre. Danos

Guárdanos, Padre, guíanos, Señor amado, en todo tiempo y en todo momento, Padre. Que en todo tiempo, Señor amado, esté aquella alerta en nuestra vida, Padre. Esté aquella inquietud, Señor, para buscar tu rostro, Padre. Para buscar la comunión contigo, maravilloso Rey. Para buscar la dirección.

presencia, Padre. Guíanos, maravilloso Dios, porque no hay nadie, Señor amado, no hay nadie como tú, bendito Dios de mi alabanza. No hay nadie como tú, maravilloso Rey. Te necesitamos, Padre.

Maravilloso Rey. Maravilloso Dios. Mi alma te alaba, Rey. Mi alma te alaba y te adora, te exalta y te glorifica, bendito Dios de mi alabanza. Tú eres el Todopoderoso, Señor. Tú eres el Todopoderoso.

Muchas gracias, maravilloso Dios. Glorifícate en esta hora, Padre. Exáltate, maravilloso Dios. Maravilloso Señor, la gloria es tuya, Señor. La gloria y la honra solamente es tuya, poderoso Dios de mi alabanza. Muchas gracias, Padre Santo. Gracias por estar con nosotros. Gracias porque te vemos de gloria en gloria, de victoria en victoria. Bendito Dios de mi alabanza. Vemos, Padre Santo, cómo tú te glorificas, Señor amado. Vemos, Padre Santo, cómo tú obras grande y poderosamente. Bendito Dios de mi adoración. Gloria, gloria a Dios. Aleluya. No hay nadie como tú, Padre amado. No hay nadie como tú, Padre Santo. Muchas gracias, maravilloso Rey. Gracias por amarnos con amor eterno. Gracias por amarnos y por cuidarnos. Bendito Dios de mi alabanza. Tú eres, Señor amado, el todopoderoso eres tú. Bendito Dios de mi alabanza. Gloria, gloria a Dios. Aleluya. Santo, santo, santo, santo eres tú. Tres veces eres santo. Bendito Dios de mi alabanza. Gloria, gloria a Dios, aleluya. No hay nadie, Padre amado, no hay nadie como tú, maravilloso Rey. No hay nadie como tú, maravilloso Dios. Alabamos, alabamos tu nombre y exaltamos tu nombre y glorificamos tu nombre, precioso Dios. Ayúdanos a seguir hacia adelante, Padre, a seguirte buscando ahora que te podamos encontrar, ahora que tú estás cerca, que tú llamas a las puertas. Bendito Dios de mi alabanza, maravilloso Dios de toda gloria, que te busquemos, maravilloso Rey, maravilloso Dios.

0: Santo, santo eres tú, gracias Padre amado, gracias Padre santo, la gloria y toda la honra es tuya, bendito Dios de mi alabanza, toda la alabanza es tuya, Señor amado, no hay nadie como tú, maravilloso Rey, no hay nadie como tú, maravilloso Dios, mi alma te alaba, Padre. Mi alma te alaba, mi alma te adora, gloria, gloria a Dios, aleluya, santo, santo, santo eres tú, maravilloso Rey, santo eres tú, maravilloso Dios, gloria a Dios, aleluya, muchas gracias, Padre, gracias Jesús amado, gracias Espíritu Santo de Dios, porque tú te haces presente en nuestras vidas, Espíritu Santo de Dios, tú eres el que nos corrige, tú eres el que nos redarguye. Oye, Espíritu Santo de Dios, alabanzas, alabanzas a tu nombre. No hay nadie como tu Rey hermoso. No hay nadie como tu Rey misericordioso. La gloria es tuya. Bendito Dios de mi alabanza. Toda la gloria y toda la honra solamente es tuya. Maravilloso Dios, gloria a Dios, aleluya. Tú eres mi fuerza y mi fortaleza. Tú eres mi sostén. Tú eres, Señor amado, nuestro pronto acceso. Auxilio, Señor amado, gloria a Dios, aleluya, tú estás con nosotros como poderoso gigante, bendito Dios de mi alabanza, tú eres el que nos aguarda, Padre, tú eres el que nos defiende, bendito Dios de mi adoración. Gloria a Dios, aleluya, no hay nadie como tu Rey amado, no hay nadie como tu Rey hermoso, Rey poderoso, gloria, alabanzas, alabanzas al Señor de señores, alabanzas al Todopoderoso, gloria a Dios, aleluya, no hay nadie, Padre Santo, no hay nadie como tú, gloria, gloria a Dios, aleluya, alabanzas a nuestro Señor, damos gracias a nuestro Dios Todopoderoso por estos momento. Recordemos que Cristo viene pronto, Cristo está a las puertas, y si Cristo aún no ha venido, estaremos una vez más la próxima semana. Que Dios los bendiga.
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1: Jehová es mi pastor y nada me faltará. En lugares de delicados pasos me harán descansar. Junto a agua de reposo me pastoreará. Confortará mi alma, me guiará por sendas de justicia por amor de su nombre. Aunque ande en valle de sombra de muerte, no temeré mal alguno, porque tú estarás conmigo. Tu vara y tu callado me infundirán aliento. Aderezas mesa delante de mí, en presencia de mis angustiadores. Unges mi

Sé como el águila y renueva tus fuerzas en Dios. Sé como la hormiga, mira sus caminos y sé sabio. Sé como las aves, no te afanes y confía en Dios. Sé como el león, que no vuelve atrás por nada.

0: escucha la voz de Dios. Si se humillare mi pueblo, sobre el cual mi nombre es invocado, lloraren y buscaren mi rostro, y se convirtieren de sus malos caminos, entonces yo oiré desde los cielos y perdonaré sus pecados y sanaré su tierra. Segundo libro de Crónicas 7:14.
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0: palabra de verdad. No te canses de predicar, porque recuerda, cuán hermosos son los pies de los que anuncian la paz,
1: de los que anuncian buenas nuevas.
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1: Pastor, pastor, pastor. Ora, vela y obra, porque la poderosa palabra inspirada de Dios dice: Yo soy el buen pastor. El buen pastor su vida da por las ovejas. ¿Sirves a Dios por amor? ¿Cómo miras al redil? Jesús dijo que hay dos tipos de pastores, más el asalariado y que no es el pastor, de quien no son propias las ovejas, ve venir al lobo y huye, y el lobo arrebata las ovejas y las dispersa. No huyas en el momento de la prueba o escasez. Y tú, buen pastor, tu voz me alienta cuando me

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1: Libro de Éxodo, capítulo 40. Erigen y arreglan el tabernáculo. Luego Jehová habló a Moisés diciendo: En el primer día del mes primero harás levantar el tabernáculo de reunión, y pondrás en él el arca del testimonio y la cubrirás con el velo. Meterás la mesa y la pondrás en orden. Meterás también el candelero y encenderás sus lámparas. Y pondrás el altar de oro para el incienso delante del arca del testimonio. Y pondrás las cortinas delante a la entrada del tabernáculo. Después pondrás el altar del holocausto delante de la entrada del tabernáculo de reunión. Luego pondrás la fuente entre el tabernáculo de reunión y el altar y pondrás agua en ella. Finalmente pondrás el atrio alrededor y la cortina a la entrada del atrio. Y tomarás el aceite de la unción y ungirás el tabernáculo y todo lo que está en él. Y lo santificarás con todos sus utensilios y será santo. Ungirás también el altar del holocausto y todos sus utensilios y santificarás el altar y será un altar santísimo. Asimismo ungirás la fuente y su base y la santificarás, y llevarás a Aarón y a sus hijos a la puerta del tabernáculo de reunión y los lavarás con agua. Y harás vestir a Aarón las vestiduras sagradas y lo ungirás y lo consagrarás para que sea mi sacerdote. Después harás que se acerquen sus hijos y les vestirás las túnicas. Y los ungirás como ungiste a su padre, y serán mis sacerdotes. Y su unción les servirá por sacerdocio perpetuo por sus generaciones. Y Moisés hizo conforme a todo lo que Jehová le mandó, así lo hizo. Así, en el día primero del primer mes, en el segundo año, el tabernáculo fue erigido. Moisés hizo levantar el tabernáculo y asentó sus basas y colocó sus tablas y puso sus barras e hizo alzar sus columnas. Levantó la tienda sobre el tabernáculo y puso la sobrecubierta encima del mismo, como Jehová había mandado a Moisés. Y tomó el testimonio y lo puso delante del arca, y colocó las varas en el arca y encima del propiciatorio sobre el arca. Luego metió el arca en el tabernáculo y puso el velo extendido y ocultó el arca del testimonio como Jehová había mandado a Moisés. Puso la mesa en el tabernáculo de reunión al lado norte de la cortina fuera del velo, y sobre ella puso por orden los panes delante de Jehová, como Jehová había mandado a Moisés. Puso el candelero en el tabernáculo de reunión, enfrente de la mesa, al lado sur de la cortina, y encendió las lámparas delante de Jehová, como Jehová había mandado a Moisés. Puso también el altar de oro en el tabernáculo de reunión, delante del velo, y quemó sobre él incienso aromático, como Jehová había mandado a Moisés. Puso asimismo la cortina a la entrada del tabernáculo, y colocó el altar del holocausto a la entrada del tabernáculo de reunión, y sacrificó sobre él holocausto y ofrenda, como Jehová había mandado a Moisés. Y puso la fuente entre el tabernáculo de reunión y el altar, y puso en ella agua para lavar. Y Moisés y Aarón y sus hijos lavaban en ella sus manos y sus pies. Cuando entraban en el tabernáculo de reunión y cuando se acercaban al altar, se lavaban como Jehová había mandado a Moisés. Finalmente erigió el atrio alrededor del tabernáculo y del altar y puso la cortina a la entrada del atrio. Así acabó Moisés la obra. Entonces una nube cubrió el tabernáculo de reunión y la gloria de Jehová llenó el tabernáculo. Y no podía Moisés entrar en el tabernáculo de reunión porque la nube estaba sobre él y la gloria de Jehová lo llenaba. Y cuando la nube se alzaba del tabernáculo, los hijos de Israel se movían en todas sus jornadas. Pero si la nube no se alzaba, no se movían hasta el día en que ella se alzaba, porque la nube de Jehová estaba de día sobre el tabernáculo y el fuego estaba de noche sobre él, a vista de toda la casa de Israel

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Amigo, Cristo te ama. Somos más que vencedores por medio de aquel que nos amó.

0: Jesús dijo: escrito está, no solo de pan vivirá el hombre, sino de toda palabra que sale de la boca de Dios. 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

0: Dios le bendiga, hermanos y amigos que nos sintonizan en Radio La Gloria de Dios. Buenos días, buenas tardes o buenas noches, dependiendo del lugar donde usted nos esté escuchando en esta hermosa hora. Gracias por estar con nosotros en sintonía. Aquí en la ciudad de Brooklyn, Nueva York, son las 2 de la tarde y damos comienzo al programa Cuán Grande es Dios, conducido por nuestro hermano Virginio Palacios. Le invitamos a que se quede con nosotros y así dejamos a nuestro hermano con palabra de Dios.
1: Amén. Dios les bendiga, hermanos y amigos. Buenos días, buenas tardes o buenas noches. Bienvenidos a este su programa Cuán Grande es Dios, conducido por un servidor. Le invito a que se quede con nosotros. Juntos meditemos en la palabra del Señor. Seamos edificados, seamos bendecidos a través de su bendita palabra, ya que ese es el único propósito con el cual estamos en este lugar. Estamos en este altar radial por la gracia y misericordia de Dios, pero queremos, como siempre le hemos compartido, queremos recordarle que no son nuestra forma de pensar, no son nuestras convicciones, no son lo que nosotros queremos compartir con usted, sino en base al estudio, al tiempo de escudriñar la palabra de Dios y meditar en ella, es acercarnos lo más que podemos al mensaje que está escrito en la palabra del Señor. Mis queridos hermanos, este programa es auspiciado por la Iglesia Fuente Divina. Estamos ubicados en el 4623 de la Cuarta Avenida. Esta semana ya tenemos servicios, tenemos un culto el día de mañana auspiciado por la Sociedad de Damas. El día jueves tenemos un culto auspiciado por la Sociedad de Juveniles. A las 7:30 damos inicio a estos servicios. Le invitamos a que nos acompañe. Si usted no puede hacer acto de presencia, ya que se encuentra en otro estado o en algún otro país, sintonícenos a las 7:30 horario de Nueva York. También el día viernes tenemos un culto de oración y el día domingo, de igual manera, le recordamos 10 de la mañana en punto nuestra escuela dominical, a las 6:30 nuestro culto evangelístico. Queridos hermanos, vamos a adentrarnos al mensaje de su palabra, ya que sabemos muy bien que el tiempo pasa muy pronto y cada vez más el tiempo se nos hace menos. El título de nuestro mensaje en esta tarde es ver la segunda parte del mensaje anterior, la esposa virtuosa. En esta tarde queremos compartir un mensaje continuando con el mensaje anterior, la esposa virtuosa. Vamos a leer la palabra del Señor en Efesios capítulo 5, versículo 22 al 24, y enseguida estaremos realizando una oración. La palabra de nuestro Dios se lee en el nombre del Padre, del Hijo y del Espíritu Santo, que a la letra dice: las casadas estén sujetas a sus propios maridos, como al Señor, porque el marido es cabeza de la mujer, así como Cristo es cabeza de la iglesia, la cual es su cuerpo, y él es su salvador. Así que como la iglesia está sujeta a Cristo, así también las casadas lo estén a sus maridos en todo. Bendito Dios, gracias te damos una vez más por la vida y la oportunidad que nos has concedido. El privilegio, Señor, de estar en este altar radial. Aunque no somos dignos, aunque no somos los mejores candidatos, mi Dios, pero es por tu gracia, tu amor, tu misericordia, y es porque tú lo permites, mi Señor. Ayúdanos en esta hora a meditar en tu palabra, a meditar en las Sagradas Escrituras y a poder compartir el mensaje que tú has dado a nuestra vida. Que seamos todos edificados, no importando si está escuchando alguna hermana que es esposa o que es joven, no importando si está escuchando un hermano que es cabeza del hogar, que es esposo o quizás que es un joven también. El mensaje de tu palabra es de edificación, para bendición, y es para que nos ayude a crecer a todos y cada uno de nosotros, para poder saber el lugar que nos corresponde y saber respetar y conocer el lugar de aquel que está delante de nosotros o aquellos que ya tienen un esposo, una esposa y tienen una familia. Gracias te damos, Señor, por la vida, por la oportunidad. Ayúdanos, Espíritu Santo, en esta tarde. Gracias, oh Dios amado. Amén y amén. Mis queridos hermanos, queremos compartir este mensaje y con este programa concluimos hablando de una esposa y queremos invitarlo a que nos acompañe la próxima semana, ya que estaremos hablando, continuaremos hablando acerca del tema la familia, pero estaremos enfocándonos ahora en el papel de los hijos. Mis queridos hermanos, una mujer virtuosa, como la describe Proverbios 31, o en esta ocasión que vamos a hablar de una esposa virtuosa, queremos compartirle que la palabra virtuosa describe o hace alusión a una mujer fuerte, a una mujer sabia, una mujer íntegra, cuyo carácter está fundamentado en el temor de Dios. Muchas de las veces cuando hablamos de virtudes, hablamos acerca de fortalezas, hablamos acerca de habilidades, hablamos acerca de talentos que alguna persona pueda tener. Y en esta ocasión, hablando de una esposa virtuosa, podemos hablar acerca de eso, hablando acerca de esas virtudes que puede tener, de esas habilidades. Pero, mi querido hermano, bíblicamente, una mujer virtuosa posee todas estas características buenas, habilidosas y talentosas. Pero una mujer virtuosa, como la describe la Biblia, o una esposa virtuosa, que es lo que vamos a hablar en esta tarde, su carácter está fundamentado en el temor de Dios. Y la base de todo, la base en un matrimonio, un esposo y una esposa, para poder ser una familia o una pareja en la cual en su relación sea feliz, sea duradera, sea un matrimonio en el cual haya confianza, haya respeto y haya todas las cosas buenas que podamos desear y esperar en un matrimonio o en su matrimonio. El fundamento es Cristo, mis hermanos. El fundamento es Dios. Y cuanto más estén cerca ambos de Dios, más cerca estarán el uno del otro. Si uno se acerca a Dios y el otro está alejado, entonces no podrán estar cerca como una pareja cristiana. Habrá ahí un cierto alejamiento, una cierta desconfianza o ciertos límites. Entonces, como hablábamos acerca del esposo, que la Biblia exhorta a los hombres a amar a sus mujeres, también podemos iniciar, podemos continuar este mensaje e iniciar en esta tarde diciendo que las esposas deben amar a sus maridos como algo fundamental en esa relación y en ese matrimonio. Pero hablábamos un poco acerca de lo que es amar a alguien o de lo que es el amor. Y en esta tarde queremos iniciar con esta parte. Amar, mis queridos hermanos, queridos amigos, es un verbo de acción, no solamente de palabras. No solamente amar es decir en la mañana, en la noche, en la tarde, al mediodía y en todo tiempo pronunciar esas palabras de amor, te amo, te quiero y cualquier otra forma de expresión como sinónimo de amor. No es solamente palabras. El verdadero amor consiste en ser un verbo de acción. Y también es una decisión voluntaria de cuidar, respetar y buscar el bienestar de su pareja. También la alegría y el crecimiento de esa persona, manifestando o manifestándose más en hechos que con palabras. Eso es el verdadero significado de amar a alguien. Ese es el verdadero significado de cuando usted realmente ama a esa persona. Amar implica voluntad de comprender la singularidad del otro, tener empatía, entrega y la aceptación de sus carencias sin buscar la posesión. Si el esposo dice que ama a su esposa, mis queridos hermanos, entonces busca el bienestar, busca ser el que proteja, busca ser el que respeta, busca ser el que le ayude a crecer a su pareja. Si la mujer dice amar a su marido, entonces, de igual manera, lo mismo, pero hacia su esposo o viceversa, hacia su esposa. Dentro de todo esto, la lista sigue, y en ambos, o en este caso, vamos a decir, en la esposa debe haber existir ese cuidado hacia su esposo. Debe haber esa comprensión hacia su esposo. Debe haber esa alegría compartida, también como sus tristezas. Esa alegría cuando hay un ascenso, esa alegría cuando hay un reconocimiento. También debe haber aceptación, debe haber respeto y debe haber empatía, dentro de muchas otras cosas que podríamos mencionar. Y es que, mis hermanos, de la lista que acabamos de mencionar, que quizá usted la conoce perfectamente, quizá dentro de esa lista podamos añadir algo más. Pero, mis queridos hermanos, dentro de lo que hemos mencionado, para poder cumplir, para poder ejercer, para poder llevar a cabo esa comprensión, ese cuidado, esa aceptación, ese respeto, primero, una de las cosas clave, porque ya dijimos que el fundamento es el amor, es amar a la persona. Y no se trata de una atracción física, no se trata de una atracción emocional, no se trata de una atracción sexual, vamos a mencionarlo, no se trata de alguna otra cosa. El amor se trata de una manifestación, es un verbo de acción, como hemos mencionado, es una decisión voluntaria, es una decisión y es un verbo de acción. Quédese con esa definición. Y si usted quiere ver el concepto, y si usted quiere ver el concepto que lleva esto, que amar es un verbo de acción y una decisión, si usted lo entiende y si usted puede comprenderlo, ya tiene la clave para que su matrimonio escale hasta el éxito. Pero según la lista que hemos mencionado, le estábamos mencionando también que hay algo muy importante que debe existir en una relación de pareja, y es el escuchar. Hace un tiempo, hace un par de años quizá, no lo recordamos, compartíamos la diferencia entre oír y escuchar. No es lo mismo oír y escuchar. Escuchar es poner atención al mensaje que se me está transmitiendo, a lo que se me está diciendo. Entonces, amar es escuchar. Saber escuchar es el principio de saber vivir bien. Esto lo dijo un hombre por ahí, filósofo, que es conocido como Plutarco. La escucha es el elemento primordial para conocer a una persona, para desarrollar afecto, amistad y amor. Escuchar sirve para conocer a una persona, es el elemento primordial. Y también a través de la escucha desarrollamos el afecto, la amistad y el amor. Y es que verdaderamente, mi hermano, si usted no sabe cómo piensa la otra persona, si usted no sabe sus convicciones, sus ideas, sus sueños, sus anhelos, sus debilidades, sus fortalezas y todo lo que podamos conocer en una persona, que no conocemos simplemente viéndola físicamente o exteriormente. Porque físicamente podemos conocer a la persona al momento de verla. Y ya sabe usted que la persona es de cabello negro, es alta, es delgada, o es de tono de piel morena, o sus ojos son cafés, o sus ojos son de otro color. Físicamente usted puede conocer a la persona fácil, solo con verla, puede describirla. Pero no conocemos a las personas hasta que escuchamos hablar ellas mismas. Porque claramente usted puede ver a una persona todos los días en el trabajo. Vamos a poner un ejemplo. Usted puede ver a una persona durante cierto tiempo cuando usted frecuenta una tienda. Usted va y compra un café, o va y compra un refresco, o va y compra algunas galletas, va otro día y compra jabón, y otro día va y saluda a la persona. Buenos días, ¿cómo estás? Bien. Hay una conversación muy corta, cotidiana, frecuente, que es de todos los días. Pero cuando usted se detiene un momento a platicar con ella y la escucha, usted puede llegar a conocerla más. Y cuanto más habla con la persona, la conoce aún más. Y cuanto más habla con la persona, después usted ya sabe, conoce parte de su pasado, conoce parte de su presente, conoce parte de sus deseos a futuro, sus ideas, sus proyectos a futuro. Uno que otro quizá no se va a desahogar al 100%. Pero a lo que vamos es que a una persona la conocemos cuanto más escuchamos lo que esa persona tiene que decir, o cuanto más escuchamos lo que esa persona nos comparte a través de la comunicación. Y es que esta parte es fundamental, regresando al matrimonio, porque ambos tienen que escucharse. Todas las personas, al paso de los años, cambian. Cambia la forma de pensar, cambia la forma de ver la vida, cambia la forma de entender la vida, cambia la forma en la cual vemos este mundo en muchos aspectos de nuestras vidas. Y como matrimonio, esas cosas que van cambiando, esa forma de pensar que se va dejando, esa forma de pensar que se va moldeando, o que inclusive, vamos a decirlo, esa forma de pensar, esa forma de ver la vida, que está siendo influenciada por la sociedad, no la conocemos o dejamos de conocerla cuando dejamos de comunicarnos, cuando dejamos de escucharnos. Que muchas de las veces podemos llegar a ver ese ejemplo en la vida. Ya sea con una imagen, o ya sea con un video, en donde usted pueda ver en su teléfono móvil, en donde la esposa le habla a su esposo, le comparte su día, o le comparte una experiencia, o algún acontecimiento que pasó en la familia, o algo que pasó en la escuela con sus hijos, y vaya, vamos a reconocerlo, y el esposo está leyendo, o el esposo está en la computadora, o el esposo está en el teléfono, o el esposo está indiferente, no prestando atención. Se muestra en la escena la conclusión en la que la comunicación, la falta de que se ponga atención, crea una barrera, crea una herida en la esposa, crea una división, crea una línea, puede crear muchas cosas. Cuando no hay una comunicación o cuando entre ambos no se escuchan. Entonces, mi hermano, una de las cosas clave que hoy en día, no se vive de esta manera, es la falta de comunicación. Es la falta de hablar entre esposo y esposa. Como ya mencionamos, para poder escuchar, para poder conocerse, no dejarse de conocer. Porque pueden platicar de varias cosas. Y es que uno puede llegar a entender en diferentes aspectos de la vida muchas cosas. Uno puede cambiar su forma de pensar y su forma de ver la vida con algo que ha de pasar en nuestro diario vivir. Y como seres humanos, esa comunicación es necesaria. Es importante. Como seres humanos y como pareja. Si ha habido divorcio, si ha habido separación, si hay o existe esa indiferencia de ambos como pareja, es porque han dejado de comunicarse. Porque uno de ellos ha dejado de escuchar al otro, o ambos han dejado de escucharse. Mis queridos hermanos, una esposa virtuosa ama a su esposo tal y como es. Como les mencionábamos la semana pasada, fue decisión de cada una contraer matrimonio con su esposo. Fue decisión, y esa decisión, mis queridos hermanos, fue voluntaria. Entonces, la mujer virtuosa o la esposa virtuosa ama a su esposo tal como es. Tito capítulo 2, versículo 4 dice, que enseñen a las mujeres jóvenes a amar a sus maridos y a sus hijos. Amar, como ya mencionamos, es una aceptación, es comprensión, es cuidado, es respeto. Mis queridos hermanos, amar es tener empatía. Entonces, si usted ama a su marido, usted lo va a aceptar tal y como es. Y si es una esposa cristiana, usted sabe muy bien que no puede cambiar a su marido. Que el único que puede cambiarlo, que puede hacerle entender que debe pensar diferente, que debe hablar diferente, que debe actuar diferente, es Dios. Dios, a través de su palabra, a través de su Espíritu Santo, va a convencerlo, va a cambiar a su esposo. Entonces, como usted decidió casarse con él, a usted le toca aceptarlo tal como es y orar y pedirle a Dios que sea él quien lo cambie, que sea él quien lo haga distinto, que lo moldee a su imagen, conforme a su carácter, conforme a su voluntad. Aceptarlo tal como es, así como persona con cualidades, pero imperfecta. Debe ser una aceptación incondicional de ambos, no solamente de la esposa, sino también de parte del esposo. Ambos deben aceptarse incondicionalmente en todos los sentidos, ya sea material, ya sea mental, o ya sea físicamente. Es incondicional. Y incondicional es, aplica en todos los aspectos, mis hermanos. Entonces, cuando la Biblia nos habla y nos dice que la palabra de Dios manda a que las mujeres enseñen a las jóvenes a amar a sus maridos, también Dios le manda al esposo amar a su esposa. Número dos, una esposa virtuosa respeta a su esposo. Efesios capítulo 5, versículo 33, dice su palabra: por lo demás, cada uno de vosotros ame también a su mujer como a sí mismo, y la mujer respete a su esposo. Respetar, o este respeto, significa valorar el compromiso hecho con esta persona en especial, considerando sus valores y sus necesidades. Y respetarlo incluye, mis hermanos, evitar bromas de mal gusto, evitar los insultos, evitar el desprecio. Todo esto, mis queridos hermanos, que siempre es la base de un matrimonio conflictivo. Una pareja que se hace bromas, una pareja que se insulta, una pareja que muestra desprecio el uno por el otro, mis queridos hermanos, o que quizá no manifiesta un apoyo, no manifiesta una ayuda, es la base de un matrimonio conflictivo. La mujer que respeta a su esposo, lo honra, cuida de él, lo prefiere, lo admira, lo nota, lo considera, lo anima, lo apoya. Y es que, mis queridos hermanos, esta es la forma correcta de mostrar el respeto el uno hacia el otro. Siempre que exista en su lenguaje que su esposa es la más hermosa, que su esposa es una gran mujer, que su esposa, que usted admira a su esposa por cómo es, por cómo habla, por cómo trata, por cómo lo procura, por cómo le cocina. Así quizá, vamos a ser realistas, no sea la mejor chef del mundo, pero que esa comida la hace con amor y la hace especialmente solo para usted. De igual manera, como esposas, evitar esas bromas de mal gusto, evitar esas actitudes delante de la sociedad que hagan o que den a conocer o que demuestren que hay desprecio de usted hacia su marido. Mis queridos hermanos, debe todo esto evitarse. Recuerde que la comunicación, que las palabras siempre son importantes en una relación. Y también no solamente el platicar, el conversar, sino muchas de las veces la forma de expresarse ante la sociedad, ante un familiar, ante los amigos de su esposa o de su esposo, dice mucho de usted y dice mucho de su relación como matrimonio. Hay una frase por ahí que dice que la ropa sucia se lava en casa. Evite, como mujer cristiana, como esposa virtuosa y sabia, expresar frases y palabras que evidencien cosas negativas o deslices o problemas que pueda haber en su matrimonio. La palabra del Señor nos dice en Proverbios 25:11. Estamos hablando de una mujer, una esposa virtuosa, pero también lo que se está hablando, la exhortación o lo que la palabra de Dios nos dice, también va para un esposo. Eso, el hecho de que la Biblia se esté refiriendo a una esposa, no le da libertad al esposo de ser él quien haga malos comentarios, de que haga bromas de mal gusto. No le da el crédito, no le da la libertad al esposo de hacer insultos o de hacer el desprecio hacia su cónyuge. Es para ambos. Es para ambas partes, mis hermanos. Proverbios capítulo 25, versículo 11 dice: manzana de oro con figuras de plata es la palabra dicha como conviene. Como zarcillo de oro y joyel de oro fino es el que reprende al sabio que tiene oído dócil. Manzana de oro con figuras de plata es la palabra dicha como conviene. Sus palabras deben ser las correctas. Ahora no estamos hablando de una conversación entre pareja, que es una parte fundamental, la comunicación, para poder conocerse. Ahora estamos hablando de cómo usted se expresa, de cómo usted se dirige hacia su cónyuge en público, cómo usted lo reconoce, si lo honra en público, si usted puede darle lugar con honor a su pareja. Dice la palabra del Señor en Colosenses capítulo 4, versículo 11. Dice su bendita palabra en este pasaje bíblico, Colosenses capítulo 4, versículo 11.

tenemos mal escrito el pasaje bíblico. 4:11. Vamos a leer Proverbios 15:1. Vamos a volver a Proverbios y vamos a ver en Proverbios 15:1. Dice su palabra: la blanda respuesta quita la ira, mas la palabra áspera hace subir el furor. Si usted reacciona a un mal comentario, a una ofensa, a un insulto incluso, con otro insulto, con otra ofensa, mi querido hermano, lo único que va a crear es un conflicto. Lo único que va a crear es que las cosas que ya están mal o iniciaron mal escalen. Pero la palabra de Dios dice: la blanda respuesta quita la ira, mas la palabra áspera hace subir el furor. Hay un pasaje bíblico que es el que queríamos leer, donde dice la palabra de Dios que nuestras palabras sean sazonadas con sal, para saber qué responder a cada uno como conviene. Y es que la palabra de Dios nos exhorta que lo que hablemos sea de bendición, sea de edificación, que las palabras que usemos sean blandas, sean palabras que apacigüen. Y si es necesario no hablar, pues entonces no expresar respuesta o no expresar ninguna palabra, si es necesario. Aunque muchas de las veces el no contestar, el no responder, a veces incluso hace que el otro quiera discutir más, hace que el otro quiera seguir peleando. Por eso la Biblia nos enseña, hay pasajes bíblicos donde nos enseña que es sabio callar, es sabio guardar silencio. Pero en estos pasajes bíblicos nos enseña que nuestras palabras, que nuestras respuestas sean las correctas, sean las adecuadas, sean palabras de sabiduría para aplacar la ira, para no generar más discusión, más pelea. Entonces, dentro de lo que es respetar a su esposo, va la expresión, va la consideración de sus valores y de sus necesidades. Y es que en lugar de expresar y decir las fallas, los malos hábitos, en vez de decir y decir que no lo ayuda, así es que mi esposo no me ayuda, o es que él hace esto, es que él hace así, es que él no deja las cosas correctamente, o es que él, y menospreciándolo y haciéndolo quedar mal entre su familia, amistades, conocidos, jefe o sociedad, lo que sea, eso no va, mis hermanos. La mujer virtuosa, la esposa virtuosa, respeta a su esposo. Y la forma que se expresa usted de él ante la sociedad quiere decir entonces si es malo o si no va a hablar bien, correctamente de él, entonces no lo está respetando. Número 3, administra su hogar. La esposa virtuosa administra su hogar.
La esposa ayuda a su esposo cuidando bien de la logística del hogar. Al igual que la descripción de la mujer virtuosa en Proverbios 31, las mujeres tienen que hacer Las mujeres tienden a ser excelentes coordinadoras y organizadoras. También saben ejecutar y distribuir bien las tareas del hogar. Y Proverbios 14:1 nos dice. Proverbios 14:1. Vamos a leer primero. La mujer sabia edifica su casa, mas la necia con sus manos la derriba. Hemos mencionado, mis hermanos, que las mujeres tienden a ser excelentes coordinadoras, excelentes organizadoras, saben distribuir bien las tareas del hogar y también saben ejecutar a detalle y muy bien muchas cosas. Por eso, la palabra del Señor nos dice que la mujer sabia edifica su casa, pero la necia con sus manos la derriba. Dice Proverbios 31:27. La mujer virtuosa considera los caminos de su casa y no come el pan de balde. La mujer cristiana o la esposa cristiana debe ser una ayuda a su marido físicamente, emocionalmente, mentalmente y espiritualmente, en su rol como edificadora de su hogar, en su rol de mujer sabia que sabe ser ayuda idónea para su marido, y porque tiene el potencial de hacerlo, mis queridos hermanos, vamos a Proverbios 12:4. Dice la palabra del Señor en Proverbios 12:4. La mujer virtuosa es corona de su marido, mas la mala como carcoma en sus huesos. Y dice Proverbios 31:11, todo lo contrario a una esposa mala, que es como carcoma a los huesos de su marido. Proverbios 31:11 dice que el corazón de su marido está en ella confiado. El 12 dice, le da a ella el bien y no mal todos los días de su vida. En el versículo 28 de Proverbios 31 dice, se levantan sus hijos y la llaman bienaventurada, y su marido también la alaba. Mis queridos hermanos, este pasaje bíblico de Proverbios, capítulo 12, versículo 28 dice, la mujer virtuosa es corona de su marido. Una esposa, mis queridos hermanos, tiene el poder, tiene el potencial de hacer crecer a su marido o deshacerlo, o en otras palabras, o destruirlo. Una esposa con todas esas virtudes, con todos esos talentos, con todos esos dones, con todas esas habilidades, con todas esas fortalezas que tiene, tiene el potencial en sus manos para hacer a su marido o deshacerlo. Pero mis queridos hermanos, por eso es que como mujeres cristianas y basadas y fundamentadas en el temor de Dios, van a usar todo eso que Dios ha puesto en sus manos, esa sabiduría, esa visión, para servir a su esposo.
para amar a su prójimo como a sí mismas. Porque hoy en día, como sabemos y como se describe a una mujer capaz, audaz, inteligente, trabajadora, y todo lo que usted pueda mencionar, todo lo que hoy en día usted puede escuchar de una mujer, como mujeres cristianas, usarán todos esos dones, todos esos talentos, todo ese potencial que tienen, mis queridas hermanas, para servir a su marido. ¿Por qué? Porque la Biblia lo dice. Recuerde nuestro texto base, mis hermanos. Mis hermanas, recuerden nuestro texto base. El cual dice: las casadas estén sujetas a sus propios maridos como al Señor, porque el marido es la cabeza de la mujer, así como Cristo es cabeza de la iglesia, la cual es su cuerpo, y Él es su Salvador. Recuerde que hablábamos la semana pasada, programas anteriores, de que el esposo, con esa fuerza física, el esposo con esa...

que ame a su esposa, el que procure a su esposa, y con todo eso que Dios le ha dado, servir. Tener un amor hacia su esposa incondicional y servicial. Porque su deber es trabajar y llevar el sustento al hogar. Darle a su esposa el sustento, proveerle para que ella pueda vivir a su lado, tener alimento, tener vestido, tener sustento, tener poder compartir esas necesidades. Y es que es natural del hombre. Bueno, hoy en día ya muchos hombres no es su naturaleza. Es su naturaleza, pero no asumen esa responsabilidad. Pero mis queridos hermanos, a lo que queremos ir concluyendo, ir llegando, es que le mencionábamos, el hombre no está llamado a ser no está llamado a ser por haber sido asignado por parte de Dios la cabeza del hogar, ser el mandamás, no está llamado a ser al que tiene la última palabra, no está llamado a ser autoritario, no está llamado a ser el único, el que truena los dedos y se hace lo que él quiere, como él quiere y cuando quiere. Está llamado a servir a su esposa, a servir a su familia, a ser el servidor. Recuerde que leíamos, aquel que quiera ser el mayor, sea vuestro esclavo. Ambos están llamados, escudriñando la palabra del Señor, amarse como a sí mismos, a servirse porque Dios se lo está ordenando. Ambos tienen diferentes capacidades, ambos tienen diferentes talentos, ambos tienen diferentes dones, ambos tienen diferentes habilidades, ambos tienen, mis queridos hermanos, un potencial distinto, pero no están llamados de parte de Dios como esposo y esposa a destruirse. No están llamados a poner todo lo que Dios les ha dado para compararse. Y para llegar a la conclusión de quién es mejor. De quién puede subsistir mejor sin el otro. De quién puede vivir sin necesitar del otro. La palabra de Dios nos manda, amaos los unos a los otros, que nos sirvamos los unos a los otros. Y fundamentalmente, nuevamente lo mencionamos, Dios nos manda amarlo a Él con toda nuestra mente, con todo nuestro corazón, con todas nuestras fuerzas y a nuestro prójimo como a nosotros mismos. Recuerde, querida hermana, querido hermano, que están en un matrimonio. Su prójimo más cercano, su prójimo más próximo a usted es su cónyuge. Es su esposa o es su esposo. Proverbios 12:4, mis queridos hermanos, nos dice que la esposa es corona de su marido. En ningún pasaje bíblico, y es que las casualidades no existen, para aquellas hermanas que han llegado a abrazar esta frase, a abrazar esta expresión de, no sé de dónde salió, la verdad. Pero nos ha tocado escuchar esta frase como una forma de compartir el conocimiento y como una forma equivocada. Claro está, como lo enseña la Biblia.
porque la palabra de Dios no dice.

es eso y queremos mencionarlo, queremos compartirlo, por si quizás usted, hermana que nos escucha, ha abrazado y piensa que puede ser de esta manera. Hay esposas o hay hermanas cristianas que han llegado a comentar o expresar, sí, la Biblia dice que el marido, que el esposo es la cabeza del hogar, pero yo soy el cuello. Yo dirijo hacia dónde va la cabeza, hacia dónde voltea y hacia dónde no. Dando a entender que pueden manejar a su antojo o que ellas son las que al final toman las decisiones, al final quienes tienen el control, al final quienes se hace lo que ellas quieren. Expresando, sí, mi esposo es la cabeza, pero yo soy el cuello. La Biblia dice que la mujer es corona para su marido, no el cuello. La Biblia no asigna el rol de cuello que controle el movimiento y la dirección de la cabeza. Una corona, mis hermanos, es un lugar de honor, de gloria y de reconocimiento. Imagínense nosotros decir que sí, Cristo es la cabeza, pero nosotros, la novia de Cristo, somos el cuello. Nosotros así también podemos decidir hacia dónde va y hacia dónde tenemos el control de la dirección. No podemos hacer esa comparación, mis hermanos. Vamos a concluir y vamos a leer por último Tito capítulo 2, versículo 3 al 5, y a la letra dice, del 3 al 5, las ancianas asimismo sean reverentes en su porte, no calumniadoras, no esclavas del vino, maestras del bien, que enseñen a las mujeres jóvenes a amar a sus maridos y a sus hijos, a ser prudentes, castas, cuidadosas de su casa, buenas, sujetas a sus maridos, para que la palabra de Dios no sea blasfemada. Les invitamos a ser esposas virtuosas para la honra y gloria de nuestro Dios. Dios les bendiga. Hasta aquí este programa. Nos veremos la próxima semana, si la voluntad de Dios así lo quiere y si Cristo no viene antes.

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1: Libro de Éxodo, capítulo 40. Erigen y arreglan el tabernáculo. Luego Jehová habló a Moisés diciendo: En el primer día del mes primero harás levantar el tabernáculo de reunión, y pondrás en él el arca del testimonio y la cubrirás con el velo. Meterás la mesa y la pondrás en orden. Meterás también el candelero y encenderás sus lámparas. Y pondrás el altar de oro para el incienso delante del arca del testimonio. Y pondrás las cortinas delante a la entrada del tabernáculo. Después pondrás el altar del holocausto delante de la entrada del tabernáculo de reunión. Luego pondrás la fuente entre el tabernáculo de reunión y el altar y pondrás agua en ella. Finalmente pondrás el atrio alrededor y la cortina a la entrada del atrio. Y tomarás el aceite de la unción y ungirás el tabernáculo y todo lo que está en él. Y lo santificarás con todos sus utensilios y será santo. Ungirás también el altar del holocausto y todos sus utensilios, y santificarás el altar y será un altar santísimo. Asimismo ungirás la fuente y su base y la santificarás, y llevarás a Aarón y a sus hijos a la puerta del tabernáculo de reunión y los lavarás con agua. Y harás vestir a Aarón las vestiduras sagradas y lo ungirás y lo consagrarás para que sea mi sacerdote. Después harás que se acerquen sus hijos, y les vestirás las túnicas, y los ungirás como ungiste a su padre, y serán mis sacerdotes. Y su unción les servirá por sacerdocio perpetuo por sus generaciones. Y Moisés hizo conforme a todo lo que Jehová le mandó, así lo hizo. Así, en el día primero del primer mes, en el segundo año, el tabernáculo fue erigido. Moisés hizo levantar el tabernáculo y asentó sus basas y colocó sus tablas y puso sus barras e hizo alzar sus columnas. Levantó la tienda sobre el tabernáculo y puso la sobrecubierta encima del mismo, como Jehová había mandado a Moisés. Y tomó el testimonio y lo puso delante del arca, y colocó las varas en el arca y encima del propiciatorio sobre el arca. Luego metió el arca en el tabernáculo y puso el velo extendido, y ocultó el arca del testimonio, como Jehová había mandado a Moisés. Puso la mesa en el tabernáculo de reunión, al lado norte de la cortina, fuera del velo. Y sobre ella puso por orden los panes delante de Jehová, como Jehová había mandado a Moisés. Puso el candelero en el tabernáculo de reunión, enfrente de la mesa, al lado sur de la cortina, y encendió las lámparas delante de Jehová, como Jehová había mandado a Moisés. Puso también el altar de oro en el tabernáculo de reunión delante del velo, y quemó sobre él incienso aromático, como Jehová había mandado a Moisés. Puso asimismo la cortina a la entrada del tabernáculo, y colocó el altar del holocausto a la entrada del tabernáculo de reunión, y sacrificó sobre él holocausto y ofrenda, como Jehová había mandado a Moisés. Y puso la fuente entre el tabernáculo de reunión y el altar, y puso en ella agua para lavar. Y Moisés y Aarón y sus hijos lavaban en ella sus manos y sus pies. Cuando entraban en el tabernáculo de reunión y cuando se acercaban al altar, se lavaban como Jehová había mandado a Moisés. Finalmente erigió el atrio alrededor del tabernáculo y del altar y puso la cortina a la entrada del atrio. Así acabó Moisés la obra. Entonces una nube cubrió el tabernáculo de reunión y la gloria de Jehová llenó el tabernáculo. Y no podía Moisés entrar en el tabernáculo de reunión porque la nube estaba sobre él y la gloria de Jehová lo llenaba. Y cuando la nube se alzaba del tabernáculo, los hijos de Israel se movían en todas sus jornadas. Pero si la nube no se alzaba, no se movían hasta el día en que ella se alzaba, porque la nube de Jehová estaba de día sobre el tabernáculo y el fuego estaba de noche sobre él, a vista de toda la casa de Israel

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0: personalidad y tu comportamiento están comprometidas en el proceso, el pensamiento, los sentimientos, la voluntad, cuerpo, alma y espíritu, reflexión y acción. Recuerda que tus acciones influyen mucho en mi crecimiento. El hombre bueno del buen tesoro saca lo bueno de su corazón. Y el hombre malo del mal tesoro saca lo malo de su corazón. Saca lo bueno de tu corazón, que este estilo de vida me hace bien.
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amigo. Necesitas dominio propio. No seas vencido de lo malo, sino vence con el bien el mal. Romanos 12:21.

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1: Libro de Éxodo, capítulo 40. Erigen y arreglan el tabernáculo. Luego Jehová habló a Moisés diciendo: En el primer día del mes primero harás levantar el tabernáculo de reunión, y pondrás en él el arca del testimonio y la cubrirás con el velo. Meterás la mesa y la pondrás en orden. Meterás también el candelero y encenderás sus lámparas. Y pondrás el altar de oro para el incienso delante del arca del testimonio. Y pondrás las cortinas delante a la entrada del tabernáculo. Después pondrás el altar del holocausto delante de la entrada del tabernáculo de reunión. Luego pondrás la fuente entre el tabernáculo de reunión y el altar y pondrás agua en ella. Finalmente pondrás el atrio alrededor y la cortina a la entrada del atrio. Y tomarás el aceite de la unción y ungirás el tabernáculo y todo lo que está en él, y lo santificarás con todos sus utensilios y será santo. Ungirás también el altar del holocausto y todos sus utensilios, y santificarás el altar y será un altar santísimo. Asimismo ungirás la fuente y su base y la santificarás, y llevarás a Aarón y a sus hijos a la puerta del tabernáculo de reunión y los lavarás con agua. Y harás vestir a Aarón las vestiduras sagradas y lo ungirás y lo consagrarás para que sea mi sacerdote. Después harás que se acerquen sus hijos y les vestirás las túnicas. Y los ungirás como ungiste a su padre y serán mis sacerdotes. Y su unción les servirá por sacerdocio perpetuo por sus generaciones. Y Moisés hizo conforme a todo lo que Jehová le mandó, así lo hizo. Así, en el día primero del primer mes, en el segundo año, el tabernáculo fue erigido. Moisés hizo levantar el tabernáculo y asentó sus basas y colocó sus tablas y puso sus barras e hizo alzar sus columnas. Levantó la tienda sobre el tabernáculo y puso la sobrecubierta encima del mismo, como Jehová había mandado a Moisés. Y tomó el testimonio y lo puso delante del arca, y colocó las varas en el arca y encima del propiciatorio sobre el arca. Luego metió el arca en el tabernáculo y puso el velo extendido, y ocultó el arca del testimonio como Jehová había mandado a Moisés. Puso la mesa en el tabernáculo de reunión al lado norte de la cortina fuera del velo, y sobre ella puso por orden los panes delante de Jehová como Jehová había mandado a Moisés. Puso el candelero en el tabernáculo de reunión enfrente de la mesa al lado sur de la cortina, y encendió las lámparas delante de Jehová, como Jehová había mandado a Moisés. Puso también el altar de oro en el tabernáculo de reunión, delante del velo, y quemó sobre él incienso aromático, como Jehová había mandado a Moisés. Puso asimismo la cortina a la entrada del tabernáculo, y colocó el altar del holocausto a la entrada del tabernáculo de reunión, y sacrificó sobre él holocausto y ofrenda, como Jehová había mandado a Moisés, y puso la fuente entre el tabernáculo de reunión y el altar, y puso en ella agua para lavar. Y Moisés y Aarón y sus hijos lavaban en ella sus manos y sus pies. Cuando entraban en el tabernáculo de reunión, y cuando se acercaban al altar, se lavaban como Jehová había mandado a Moisés. Finalmente erigió el atrio alrededor del tabernáculo y del altar y puso la cortina a la entrada del atrio. Así acabó Moisés la obra. Entonces una nube cubrió el tabernáculo de reunión y la gloria de Jehová llenó el tabernáculo. Y no podía Moisés entrar en el tabernáculo de reunión porque la nube estaba sobre él y la gloria de Jehová lo llenaba. Y cuando la nube se alzaba del tabernáculo, los hijos de Israel se movían en todas sus jornadas. Pero si la nube no se alzaba, no se movían hasta el día en que ella se alzaba, porque la nube de Jehová estaba de día sobre el tabernáculo y el fuego estaba de noche sobre él, a vista de toda la casa de Israel

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Sé como el águila y renueva tus fuerzas en Dios. Sé como la hormiga, mira sus caminos y sé sabio. Sé como las aves, no te afanes y confía en Dios. Sé como el león, que no vuelve atrás por nada.

0: personalidad y tu comportamiento están comprometidas en el proceso, el pensamiento, los sentimientos, la voluntad, cuerpo, alma y espíritu, reflexión y acción. Recuerda que tus acciones influyen mucho en mi crecimiento. El hombre bueno del buen tesoro saca lo bueno de su corazón. Y el hombre malo del mal tesoro saca lo malo de su corazón. Saca lo bueno de tu corazón, que este estilo de vida me hace bien.
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Venus Shalom Alejem, pasa a ustedes, amigos televidentes de Historia del Futuro, porque para Dios el futuro es historia. Una vez más le damos la más cordial bienvenida a todos ustedes desde la República de El Salvador, acá en América Central, en la ciudad de San Miguel, Iglesia Cred, Cristo Refugio en la Tempestad, Pastor Vidal Alvarado. Y en esta oportunidad desarrollaremos el tema Dios, amo y creador del universo. ¿Cuánto le damos un aplauso al Señor?

0: Génesis, al comenzar solamente, presenta el origen, escuche, del universo, el origen de la creación, el origen de la tierra, el origen del ser humano, el origen de los patriarcas y la nación de Israel. Por eso se le llama el primer libro de la Biblia Génesis, o origen, en hebreo Bereshit, que corresponde a la primera palabra hebrea de la Biblia. El primer versículo del Génesis, el primer versículo de la Biblia, o lo que los judíos llamamos la Torá, comienza con la declaración Bereshit bara Elohim, Vet Hashanamayim, Vet Haaretz. En el principio creó de la nada Elohim los cielos y la tierra. Ok, ahora en esta declaración se encierran muchos factores. En principio, que hay un motor, un origen único del universo. Mientras los griegos buscaban el apeirón, el origen de la materia, el origen de lo existente, mejor dicho. Unos decían que era el fuego, el viento, el agua, la tierra. En fin, la Biblia explica claramente que el origen del universo es no algo, sino alguien. Y ese alguien es Dios. Dios es el origen de todo lo que existe. Y Dios empezó a crearlo todo a partir de la nada. La segunda palabra de la Biblia es, en el hebreo, bará, que significa crear de la nada, de lo que no hay. El ser humano solamente puede transformar lo existente, transformar la materia creada en beneficio propio y de sus semejantes. Pero no puede crear de la nada las cosas. El ser humano es creativo, en cambio Dios es creador, porque Dios hizo todo absolutamente de lo que no había, de lo que no hay, de lo cero. Ahora, ok, Dios es el origen y motor de todo el universo. ¿Dónde más lo dice la Biblia? Veamos el primer versículo del Génesis. En el principio creó Dios los cielos y la tierra. En el principio Dios creó los cielos y la tierra. La palabra cielos proviene de dos palabras hebreas: Esh, que significa fuego, y Aim, agua. La palabra fuego y la palabra agua conforman cielos. O sea que Dios constituyó el universo a partir de del fuego y del agua. Dos elementos opuestos que se mezclaron por obra de Dios. Consolidaron el universo. La Biblia es contundente. Yo voy a hacer un seminario en su debido momento, y estoy escribiendo ya un libro a punto de terminar, acerca sobre la creación, acerca del tema de la creación. Ese tema lo vamos a ver con mucho más amplitud, porque es más complejo de lo que aparentemente es. Pero quiero presentar ya en esta oportunidad también otros aspectos de la creación. Voy a hacer una explicación lo más sencilla posible. Cuando el universo surgió, no tenía forma. No es que fueron 7 días literales la creación de 24 horas. Por favor, eso es imposible. Ningún creyente racionalmente bíblico aceptaría que Dios creó todo en 7 días de 24 horas. Porque primero, el sol no había sido creado sino hasta el día cuarto. Y los días de 24 horas se cuentan en el tiempo en que la tierra gira alrededor del sol, y no había sol. O sea que los 3 primeros días de la creación, de entrada, no podían ser 24 horas. Fueron periodos largos de tiempo. Solo Dios sabe cuánto duraron. Pero lo cierto es que la tierra surgió en un estado caótico. En el versículo 2 del Génesis, la Reina Valera dice, la Reina Valera, y la tierra estaba desordenada y vacía. Aquí hay una contradicción, porque no puede ser que esté desordenada si está vacía. Si está vacía es que no hay nada. Al estar vacía, ¿qué cosa se desorden? En el hebreo dice, Veharetz, y la tierra, Hayetá tohu va'abohu, y la tierra estaba asimétrica, deforme, no tenía nada de forma, asimétrica total. Y llegó a estar Babohu con forma, pero vacía de todo ser viviente. O sea que la tierra, cuando surgió, no tenía forma, absolutamente. No se sabía si era una circunferencia, un cuadrado, un cubo, nada. Llegó a formarse y tener el aspecto que tiene hoy. Y estaba vacía, no habían animales, no habían plantas, no habían peces, mucho menos humanos. O sea que la tierra vivió un proceso de transformación. Y la tierra, escuche, este planeta, cuando llegue su fin, cuando llegue el famoso fin del mundo, quedará en el estado en el que estaba en un principio. Vea Jeremías 10, 12, 13. Jeremías capítulo 10, versículos 12 y 13. Ya mis lectores se van a ir alistando para cooperarme también con otros versículos. Jeremías capítulo 10, versículos 12 y 13. El que hizo la tierra con su poder, el que puso en orden el mundo con su saber y extendió los cielos con su sabiduría, a su voz produce muchedumbre de aguas en el cielo y hace subir lo postrero de la tierra y hace relámpagos, la lluvia y saca el viento de sus depósitos. Vea, hay un proceso. Dios trabaja en la formación de los cielos a través de aguas en el cielo. Pero quiero mostrar un versículo. La tierra quedará caótica y desolada en el día del fin del mundo. Todo terminará en un desastre total. Jeremías capítulo 4, versículo 23. Este era el verso que buscaba. Miré a la tierra, he aquí que estaba asolada, no había nada, destrozado todo y vacía. A los cielos también vi, y no había en ellos luz. O sea que la tierra, cuando llegue el fin del mundo, volverá a ese estado. Destrucción total, vacío total. No hay seres, no hay criaturas. Va a haber versículos que demuestran que el Espíritu Santo creó el universo. Estuvo. Y ahorita va a encontrar en Génesis 1:1. Dice que el Espíritu de Dios se movía sobre la faz de los líquidos. La materia en estado líquido, el Espíritu de Dios se movía sobre la faz de las aguas. Es decir, que el primer estado de la materia que Dios creó es el líquido. La materia no apareció en estado sólido ni en estado gaseoso. Apareció la materia en estado líquido. Por eso el Espíritu de Dios se movía sobre la faz de las aguas. Las transformó. Les dio forma, les dio vida. Puso en orden la creación el Espíritu Santo al universo en estado líquido. Ahora vea, quiero aclarar esto. En el principio era el Verbo, y el Verbo era con Dios, y el Verbo era Dios. Este, hablando del Mesías, era en el principio con Dios. El Mesías es el Verbo, la palabra creadora. Todas las cosas por Jesús, por Yeshua, por el Verbo, la palabra, que es lo mismo, fueron hechas. Y sin él, nada de lo que ha sido hecho fue hecho. O sea, él es el origen y la razón de la existencia de todo lo creado. El Hijo de Dios estuvo con el Padre en la creación. Eso es lo que está diciendo. En él estaba la vida, y la vida era la luz de los hombres. O sea, escuche, ¿de qué sirve una creación muerta? Para nada. La vida de la creación estaba en el Hijo. Ahora, esto de la creación del universo es un tema tan fascinante, porque Dios hizo todo maravilloso. Usted va a ver en esta prédica cómo Dios obró durante el tiempo de la creación. Vea por favor Hebreos capítulo 1, versículo 2. Tenemos ya a mano los versículos. Stony, buenas, ¿cómo vas? Dios te bendiga, ayúdame.
1: En estos postreros días Dios nos ha hablado por el Hijo, a quien constituyó heredero de todo y por quien asimismo hizo el universo.
0: En estos posteriores días, Dios ha hablado por medio del Hijo, a quien constituyó en heredero de todo y por quien asimismo hizo el universo. Dios hizo el universo por el Hijo y para el Hijo. Escúcheme bien. Todo lo que existe tuvo un objetivo. Dios no creó las cosas por crearlas, no, las hizo por el Hijo y para el Hijo. Para el Hijo. Para que Él herede todo. Ahora mire, Dios constituyó el universo. Vea Hebreos capítulo 11, versículo 3. Escuche este versículo que voy a leer. Hebreos capítulo 11, versículo 3. Por la fe entendemos haber sido constituido el universo por la palabra de Dios, por el Verbo. Ahora, ¿qué significa la palabra constituido? Esta palabra significa dándole forma a partir de la nada. Dios dio forma a todo a partir de la nada, creó todo de la nada y le dio forma. Punto cero, ahí empezó él. Haber sido constituido el universo por la palabra de Dios. ¿Qué es lo que dio orden al universo? Fue la palabra. La palabra, es decir, el verbo. El Hijo de Dios es el verbo. De modo que lo que fe, de modo que lo que se ve fue hecho de lo que no se veía. Todo lo que existe hoy no existía antes. Definitivamente, ni siquiera en materia prima. No había materia prima. Todo fue hecho de lo que no se veía, en pocas palabras, de lo que ni existía. Dios comenzó toda la creación de cero. Ahora, los griegos y los pueblos paganos en el mundo siempre buscaron, como toda criatura, una explicación a la creación. Mire, todos los pueblos paganos adoraron dioses a quienes les atribuyeron poderes creativos. Pero mire lo que le pasó a Pablo cuando fue a predicar a Grecia. Vea, por favor, libro de Hechos, capítulo 17, 23 y 24. Balmore, buenas.
2: Porque pasando y mirando vuestros santuarios, hallé también un altar en el cual estaba esta inscripción: al Dios no conocido, al que vosotros adoráis, pues sin conocerle, es a quien yo os anuncio. El Dios que hizo el mundo y todas las cosas que en él hay, siendo Señor del cielo y de la tierra, no habita en templos hechos por manos humanas.
0: Les está diciendo, ustedes adoran tantos dioses y encima tienen una adoración para un Dios que ni conocen. A ese Dios les predico, el que hizo todo, absolutamente todo, es amo del mundo, Señor del cielo y de la tierra. ¿Por qué les dice esto? Porque los griegos tenían dioses para todo. La diosa Gea, la diosa Júpiter, el dios este, el dios Venus, dioses de todo el mundo tenía un dios. Y les dice, no, no, no, hay uno solo. Uno, que es Señor, arriba y abajo. Y es tan grande Dios que no vive en un templo hecho de pared. No, no, no, Él vive en el universo. ¿Cuánto alaban a Dios?
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0: Todo, absolutamente todo lo que existe es obra suya. Dios es el creador de todo. Él lo imaginó, lo pensó y lo hizo. Nehemías 9:6, por favor.
1: Tú solo eres Jehová. Tú hiciste los cielos y los cielos de los cielos.
0: Deténgase ahí. Hiciste los cielos y los cielos de los cielos. O sea, tres cielos. Hiciste los cielos y los cielos de los cielos. O sea que el universo es enorme. Nosotros apenas vemos la atmósfera, no vemos el universo a simple vista, mucho menos el trono de Dios y los cielos superiores. Y les repito, la palabra cielos es fuego con agua. O sea que hay agua, agua y agua. Ahí arriba hay un montón de agua. Siga.
1: Con todo su ejército.
0: Es decir, los ángeles. Dios hizo los cielos y los ángeles. Siga.
1: La tierra y todo lo que está en ella, los mares y todo lo que hay en ellos. Y tú vivificas todas estas cosas, y los ejércitos de los cielos te adoran.
0: Vea usted, Salmo 89:11.
4: Tuyos son los cielos, tuya también la tierra, el mundo y su plenitud. Tú lo fundaste, el norte y el sur, tú lo creaste.
0: Vea usted, es más, Dios puso los puntos cardinales, norte, sur, este, oeste. Dios todo lo determinó. Absolutamente toda la plenitud le pertenece a Dios. Voy a leer otro versículo. Para nosotros, 1 Corintios 8:6, sin embargo, solo hay un Dios, el Padre, del cual proceden todas las cosas, y nosotros somos para Él. Y un Señor, Yeshua HaMashiach HaOdom, Jesús el Mesías, el Señor, por medio del cual son todas las cosas, y nosotros por medio de Él. Ahora mire, por medio del cual son todas. O sea, le repito una vez más, la Biblia siempre explica y enaltece que toda la creación fue por el Mesías y para el Mesías. Literalmente, porque por Él vivimos, para Él vivimos y para Él morimos. Ahora mire, Dios no solamente creó cosas visibles a los ojos del ser humano. Dios ha creado cosas invisibles pero existentes. ¿Quién puede ver aquí un ángel? Aquí hay dos. Claro, con tanto apóstol que hay ahora, hay que nombrar a Ángel, Querubín, Serafín, ya veremos qué hacemos. Mire, escuche. Hay cosas que no se pueden ver, pero que Dios las ha creado. Que existen. Son perceptibles. Mire, Colosenses 1:16.
1: Porque en Él fueron creadas todas las cosas, las que hay en los cielos y las que hay en la tierra, visibles e invisibles.
0: Vea usted.
1: Sean tronos, sean dominios, sean principados, sean potestades, todo fue creado por medio de Él y para Él.
0: ¿Todo le sirve a Él? Absolutamente todo. Dios creó ángeles, creó humanos, creó animales, creó plantas, creó peces, creó todo para Él. ¿Cuántos alaban a Dios? Todo es para Él.
5: El quinto día de la creación.
6: Dijo Dios: quiero que los mares se llenen de seres vivos y que en el cielo las aves vuelen. Así creó Dios todos los seres vivos del mar y del cielo.
5: El quinto día de la creación.
0: Señor, digno eres de recibir la gloria, la honra y el poder, porque tú creaste todas las cosas. Por tu voluntad existen y fueron creadas. Por tu voluntad. Dios tomó la soberana decisión de crear y lo hizo. Usted me preguntará, ¿y dónde estaba Dios al principio de todo? Es que no había... Dios creó el tiempo. Por ende, Dios ya estaba antes. ¿Con quién? Solo. Y Dios decidió crear seres con quienes compartir la eternidad futura. Dios primero creó a los ángeles, luego ya empezó la creación en la tierra. Como yo les dije en una conferencia que se va a volver a grabar, pero hay que ser en esto claro. Nosotros no estamos solos en el mundo. Existen extraterrestres, en el mejor sentido de la palabra, son los ángeles. Ahora hay que ver si estos vienen del infierno o vienen del cielo. Pero vea que Dios los creó. Dominios, principados, arcángeles, serafines, querubines, ángeles. Creó. Ellos existen desde antes que nosotros. Ahora mire, todo, absolutamente todo lo que está en el cielo, en la tierra y en el mar es de Dios. El único dueño de todo. Éxodo 20:11.
4: Porque en seis días hizo Jehová los cielos y la tierra, el mar y todas las cosas que en ellos hay, y reposó en el séptimo día. Por tanto, Jehová bendijo el día de reposo y lo santificó.
0: Creó los cielos, la tierra y el mar y todo lo que existe. Todo lo hizo Él. Ahora miren, Hechos 14:15. Y dijo: varones, ¿por qué hacéis esto? Acababan de predicar Bernabé, Pablo, y la gente los quería adorar. Nosotros también somos hombres semejantes a ustedes, que os anunciamos que de estas vanidades os convirtáis al Dios vivo, que hizo el cielo, la tierra y el mar y todo lo que existe. Y Apocalipsis 10:5 dice: el ángel que vi en pie sobre el mar y la tierra levantó su mano al cielo y juró por el que vive por los siglos de los siglos, que creó el cielo y las cosas que están en él, la tierra y las cosas que están en ella, el mar y las cosas que están en él, que el tiempo no sería más. Vea usted. Todas las criaturas, por grandes o pequeñas, por enormes o insignificantes, por visibles o invisibles, todas las criaturas fueran hechas por la decisión de Dios y el poder de Dios, y viven y existen para darle gloria a Dios. Aún las aves del cielo. Una frase judía dice: el ser humano no tiene por qué ensoberbecerse. El ser humano debe recordar que el insecto fue creado antes que él, y que cuando él muera, el gusano se le comerá. ¿Me usted? El insecto existe antes que nosotros, y cuando muramos el gusano nos come. ¿De qué nos podemos ensoberbecer? Dios eligió crear al insecto antes que al hombre, y después de muerto lo entrega para que los gusanos se lo coman. El hombre no puede ser soberbio. Tiene que recordar que Dios es soberano y glorificarle a Él. ¿Cuántos alaban a Dios? Dios creó los cielos. Ahora voy a empezar a explicar qué hizo Dios arriba, en la parte superior. Dios creó los cielos. Dios no creó primero la tierra. Lo primero que Dios creó fue los cielos. Cuando un arquitecto construye una casa, primero excava, hace un hueco en la tierra y coloca cimiento, y de abajo para arriba construye, al último coloca el techo. Pero para demostrar Dios su poder y su gloria, primero hizo lo de arriba y al último lo de abajo. ¿Cuántos alaban a Dios? Es su poder. ¿Cómo hizo Dios los cielos? Permítame explicar a mí este pasaje de Génesis capítulo 1, verso 6 en adelante. Luego dijo Dios, Vayomer Elohim, haya expansión, o sea, separación. Escuche, en medio de las aguas, y separe las aguas de las aguas. ¿Qué es esto? Sencillo. Es una casa de 3 pisos. ¿Y usted cómo separa? Con losa. Pero entre el techo y el piso hay un espacio. Eso es lo que hizo Dios. ¿Y de qué hizo la losa? De agua. Pero agua congelada. Todo lo que existe, los pilares, las columnas, así como esta casa, este templo, tiene columnas. Están hechas de cemento. El cielo tiene columnas, pero de hielo. Bloques gigantescos de hielo. El universo está repleto de hielo. Ahora mire, Dios separó, creó espacios entre los 3 pisos, expansión, separando aguas superiores de aguas más superiores y dejando abajo las aguas inferiores. ¿Qué es eso? Las aguas inferiores conforman el mar y los ríos, las más inferiores. Las aguas superiores son las aguas del cielo que nosotros vemos. Y por encima hay otro cielo también con agua. Es más, no solamente hay agua en estado sólido arriba, hay agua en estado líquido también. La Biblia dice en el libro del Apocalipsis que la Nueva Jerusalén tiene un río de vida. Hay un río literal que corre. Agua en estado líquido. Dios tiene agua ahí arriba. ¿Usted qué cree que si un ángel tiene sed tiene que venir hasta la tierra? Tienen todo ahí arriba. Está mejor puesto que nosotros aquí. Separó, hay expansión, espacio en medio de las aguas. Y separe las aguas superiores de las aguas, aguas superiores de inferiores. E hizo Dios la expansión y separó las aguas que estaban debajo de la expansión, debajo del cielo, de las aguas que están sobre la expansión. Y fue así. Y llamó Dios a la expansión cielos. Y fue la tarde y la mañana día segundo. Vea usted. Todo lo hizo Dios con sabiduría. Vea por favor Salmo 136, verso 5.
1: Al que hizo los cielos con entendimiento, porque para siempre es su misericordia.
0: Y vea, Salmo 19:1. Los cielos cuentan la gloria de Dios y el firmamento anuncia la obra de sus manos. ¿Y qué hizo Dios? Vea, Proverbios 8:27-28.
4: Cuando formaba los cielos, ahí estaba yo. Cuando trazaba el círculo sobre la faz del abismo. Cuando afirmaba los cielos arriba.
0: Cuando afirmaba los cielos. ¿Y cómo se puede afirmar una estructura endeble? Solidificándola. Si está en estado líquido, tienen que congelarse. Tienen que contraerse, solidificarse. Afirmó los cielos. El universo pasó un periodo de afirmación, de solidificación, porque todo estaba en estado líquido. Le repito, Génesis 1:2 lo dice. Y el Espíritu de Dios se movía sobre la faz de las aguas, sobre la materia en estado líquido. Y aquí ya está afirmando, solidificándose. Ahora mire. En el cielo, ¿qué hay? Hay muchas cosas, vamos a brincar un momento. El sol, la luna y las estrellas. El sol, la luna, las estrellas son obra de Dios. Vea usted Génesis 1:14-19, al que le toque, por favor.
1: Dijo luego Dios, hay lumbreras en la expansión de los cielos para separar el día de la noche y sirvan de señales para las estaciones, para días y años. Y sean por lumbreras en la expansión de los cielos para alumbrar sobre la tierra.
0: Dos cosas. Sí, vamos a ir parando, por favor, perdóname, Tony. Para lo primero que Dios creó los astros, escuche, es para proporcionar luz. ¿Por qué? Si uno mira Génesis capítulo 1, verso 3, dice, y dijo Dios, sea la luz. Y la luz fue. ¿Cómo puede ser eso? Sea, futuro, fue, pasado. ¿Quiere decir que la luz que apareció en la creación desapareció? Sí, ya no es la misma. Porque la luz que le dio creación, que le dio vida a la creación, mejor dicho. Porque ¿qué es la luz? La luz es energía, es calor, es movimiento, es tiempo, espacio, materia, es vida. Si esa luz fue quitada en el día tercero de la creación, porque ahí es donde fue quitada, ahí aparece en el día cuarto el sol, para de alguna manera reemplazar a la luz primaria, era una luz sobrenatural. Hay tres tipos de luces en la Biblia. La luz sobrenatural que iluminó del día primero al día tercero. La luz natural que ilumina el mundo entero desde el día cuarto de la creación hasta ahorita. Sigue, hasta el fin del mundo. Y la luz artificial que es la que fabricó el hombre. Ahora, ¿por qué Dios quitó? ¿Por qué Dios quitó? No sé con qué cámara estoy trabajando, viejo, avísame. Dios quitó, escucha, esto es importante. Dios quitó la luz sobrenatural por una razón. Quitó. Dijo Dios: yo sé que el hombre que voy a crear se rebelará contra mí y no será digno de disfrutar de la luz de mi gloria. Por tanto, la reservaré para los justos por la eternidad. Exacto. Ahora podrá entender por qué el Apocalipsis dice, textual, que en la nueva Jerusalén no hay necesidad de sol, ni de luna, ni de antorcha, porque la gloria del Cordero la ilumina. ¿Y quiénes la disfrutan? Los santos. ¿Cuántos alaban a Dios? Den una pausa fuerte, Señor. Vea, para alumbrar, o sea, Dios quitó la luz sobrenatural, y ojo, aclaro, la luz del sea la luz, del Génesis 1:3, es una luz que a diferencia de la del sol, alumbraba el universo entero de un extremo a otro. No era como la luz que tenemos hoy del sol. No, pues escuche, la luz del sol comparada a la luz que apareció en el día 1 de la creación, es pues un fósforo. Es un fósforo, nada más, un fósforo. El sol es un fósforo comparado a la otra luz. ¿Por qué? Porque esa luz iluminaba todo. No como el sol, que aquí es de día, en otro lugar es de noche. No ilumina todo el planeta, cubre la mitad solamente del hemisferio. Por ejemplo, era una luz que creaba cosas, esta simplemente ilumina. Ahora fíjese, dice que Dios creó eso para también separar, escuche, en la noche del día, y el día de la noche, perdón, y para señales, para marcar fechas, años, estaciones, meses, para eso. ¿Qué más, por favor? Sigue, verso 16.
1: E hizo Dios las dos grandes lumbreras, la lumbrera mayor para que señorease en el día, y la lumbrera menor para que señorease en la noche.
0: Ah, uno es el sol, el otro es la luna, siga.
1: Hizo también las estrellas, y las puso Dios en la expansión de los cielos para alumbrar sobre la tierra.
0: Claro, cuando Dios separa las aguas de las aguas, todo estaba revuelto de agua, Dios se lleva cantidad de agua para arriba y ordena un espacio entre los dos. En ese espacio, como ahorita usted está viendo los focos, el ventilador, eso es lo que hizo Dios. Quitó el agua, lo mandó para arriba y colocó luces para iluminar sobre la tierra. ¿Cuántos alaban a Dios? Siga leyendo, ¿eh?
1: Y para señorear en el día y en la noche, y para separar la luz de las tinieblas. Y vio Dios que todo era bueno, y fue la tarde y la mañana del día cuarto.
0: Todo fue una obra de Dios, una obra perfecta. Vea Salmo 8, verso 3.
4: Cuando veo tus cielos, obra de tus dedos, la luna y las estrellas que tú formaste.
0: Veo, todo lo hizo Él. Y dice Salmo 74, 16. Tuyo es el día, tuya la noche. Tú estableciste la luna y el sol. Tú fijaste todos los términos de la tierra. El verano y el invierno también los formaste. Claro, para marcar estaciones. Y aquí dice que los marcó Dios mismo. Ahora, Dios hizo lumbreras, Salmos 136:7, al que hizo las grandes lumbreras, el sol para señorear de día, y la luna y las estrellas para que señoreen en la noche, porque para siempre es su misericordia. Todo lo hizo con poder. Ahora, mire, esto es importante, hay que entender que en el cielo hay cuerpos celestiales que son diferentes a los cuerpos terrenales. La gloria de los cuerpos celestiales es diferente. Por favor, Stoney, 1 Corintios 15:40. Vea que todos son diferentes. Enseguida le voy a dar una explicación a este versículo.
1: Y hay cuerpos celestiales y cuerpos terrenales, pero una es la gloria de los celestiales y otra de la de los terrenales. Una es la gloria del sol, otra la gloria de la luna y otra la gloria de las estrellas, pues una estrella es diferente de la otra en gloria.
0: ¿Puede imaginarse? Cada estrella del cielo es diferente de otra. Nosotros las vemos todas iguales. Cualquiera que mira al cielo mira todo igual. Cada estrella es diferente. Miren el poder creativo de Dios, es impresionante. Nada hizo igual. Cada estrella es diferente, como cada huella digital de nosotros lo es. Dicen los científicos que cada copo de nieve en el microscopio es diferente de otro. Las figuras que tiene por dentro, cada diamante es diferente de otro, por la figura. Todo es diferente en la creación, no hay nada igual. Ese es el poder creativo de Dios, sorprendente. Es interminable la capacidad creadora, interminable la capacidad creadora. Nosotros para crear una cosa tenemos que pensar tanto. Imagínese Dios que... Y todo diferente, nada en serie. Impresionante. Mire, todo Dios lo hizo, ¿verdad?, con su poder. Esto es importante, permítame un segundo. Necesito regresar un punto. ¿Cuántos alaban a Dios? El poder creativo de Dios es tan grande, hermano. Salmo 102:25.9, Balmore. Hablando de la creación, escuche esto.
4: Desde el principio tú fundaste la tierra y los cielos son obra de tus manos. Ellos perecerán, mas tú permanecerás. Y todos ellos como una vestidura se envejecerán, como un vestido los mudarás y serán mudados.
0: Una de las cosas más impresionantes es de que Dios todo lo hizo con tanto poder y belleza, pero algún día terminará. Esto no es eterno. Esto desaparecerá, se envejecerá, chao, y será cambiado. Pero Dios nos dará cielos nuevos y tierra nueva. ¿Cuántos alaban a Dios? ¿Cuántos alaban a Dios? Ahora mire, escuche esto. ¿Cómo Dios hizo el universo? ¿Qué cosa usó? Vea, Proverbios 3:19, me gusta este versículo, escuche.
1: Jehová con sabiduría fundó la tierra, afirmó los cielos con inteligencia.
0: La sabiduría y la inteligencia de Dios trabajaron al máximo. Su poder y su gloria se manifestaron de manera impresionante. Hasta el día de hoy el ser humano contempla la creación y queda sorprendido al ver toda la capacidad creadora de Dios. Ahora, yo a veces digo, con razón la Biblia declara que el ateo es un tonto. La Biblia dice en el Salmo 14, verso 1, el necio declara en su corazón que Dios no existe, el tonto. Mire la obra creadora de Dios, es fascinante. Solo Él pudo haber hecho la maravilla que existe hoy. ¿Cuántos alaban a Él? Tan grande su poder. Ahora mire, ¿para qué Dios creó el cielo y la tierra? ¿Para qué lo creó? 45:12 de Isaías.
4: Yo hice la tierra y creé sobre ella al hombre. Yo, mis manos, extendieron los cielos y a todo su ejército mandé.
0: Cuando habla de ejército espiritual y ejército de estrellas, sol, luna, planeta y astro. Siga.
4: Porque así dijo Jehová que creó los cielos, Él es Dios, el que formó la tierra, el que la hizo y la compuso, no la creó en vano, para que fuese habitada la creó. Yo soy Jehová y no hay otro.
0: O sea que Dios creó el planeta para colocar habitantes en él. Dios tenía un objetivo determinado con la tierra. Crear seres y ponerlos a vivir ahí. Dios pudo haber hecho, bueno, a ver, voy a hacer un planeta por allá y lo voy a mandar a vivir alguno por ahí. No, dijo, voy a hacer la tierra y ahí haré al ser humano a mi imagen y semejanza. Y lo crearé de la misma materia de la cual voy a crear. ¿De qué nos hizo? Del polvo de la tierra. Del mismo polvo de la tierra que había creado Dios, creó al ser humano. Él tenía un objetivo. El objetivo de la creación era que hubieran criaturas, para que fuera habitada la creó. El objetivo no era tener un planeta vacío. El objetivo de Dios era llenar el planeta. Es más, cuando Dios creó al ser humano le dijo, llenen la tierra, multiplíquense. Llénenme la tierra. El objetivo de Dios era tener lleno el planeta. Ahora, para que sea habitada, la extendió. Ahora mire, ¿qué más hizo Dios en el ser humano? Zacarías 12:1.
1: Profecía de la palabra de Jehová acerca de Israel. Jehová que extiende los cielos y funda la tierra y forma el espíritu del hombre dentro de él.
0: O sea que no solo Dios creó al ser humano del polvo, sino que Dios formó al espíritu, le dio vida, le colocó aliento de vida al ser humano. Le dio existencia, de lo contrario era materia muerta. Ahora, ¿qué más podemos mencionar de esto? De la tierra. ¿Cómo surgió la tierra? Vea Génesis 1:9. No el planeta tierra, sino la parte física, habitable para el hombre, no el planeta, sino como, mire, vea Génesis 1:9.
4: Dijo también Dios: júntense las aguas que están debajo de los cielos en un lugar y descúbrase lo seco. Y fue así.
0: Imagínese, de las aguas, ¡fuc!, emergió lo seco. De las aguas. Este planeta no debería llamarse planeta tierra, debería llamarse planeta agua. La mayoría es agua, la mayoría es agua de mar. Y de las aguas del mar, ¡fuc!, emergió lo seco. Pero note un detalle, dice Dios, júntense las aguas debajo del cielo, las aguas del mar y de los ríos, en un solo lugar, y descúbrase lo seco. O sea que no habían continentes, es lo que llamaron los científicos la Pangea, que era una sola masa física de tierra donde habitaban todos los pueblos. No habían África, Oceanía, América, Europa, era una sola masa de tierra, tal como los científicos lo están enseñando hoy. Los científicos saben perfectamente lo saben, que antes no habían continentes, que era una sola masa, un solo bloque de tierra. Lo sabían perfectamente. Ahora es pues que encontramos una confirmación más dentro de la Biblia a este factor. No habían continentes, era una sola masa de tierra y surgió de las aguas, de las aguas. ¿Y dónde dice la Biblia que la tierra surgió del agua? Segunda de Pedro 3:5. Estos ignoran voluntariamente que en el tiempo antiguo fueron hechos por la palabra de Dios, por el Verbo, los cielos y también la tierra, que proviene del agua y por el agua subsiste. O sea que el planeta Tierra, la masa física donde vivimos, la parte física, no el planeta, la parte física,

0: o quiere hacer colgar un ventilador, necesita un soporte en el techo y una pita que lo haga colgar. ¿La tierra de qué está sostenida? ¿Qué cosa agarra la tierra para que no se caiga? Esa es la pregunta. En la antigüedad se creía que unos titanes, ¿verdad?, unos seres gigantes agarraban la tierra. Imagínense que algún loco le haga cosquilla, uy, se tiraba la tierra al piso. Imagínense. Y todas las suegras ahí, ¡fin!, regadas. Terrible. Entonces, otros decían de que estaba sobre tortugas. Pero la verdad es de que la tierra está sujetada a la nada. Y todavía gira. Mira, el ventilador tiene que tener un soporte al techo. Y gira. Pero la tierra gira y no tiene nada que la sostenga. Miren lo que dice Job 26:7.
1: Él extiende el norte sobre vacío, cuelga la tierra sobre la nada.
0: Cuelga la tierra sobre la nada. Y Job vivió en la misma época que Abraham. Job es el padre de la raza china, contemporáneo de Abraham. Y ya en aquella época Job sabía que la tierra no tiene un hilo, un papel, una pita, una soga que la sustente al cielo y la haga girar como un globito de cumpleaños. No, nada que ver. La tierra gira sin tener nada que la agarre desde arriba y se mueve con el poder de Dios. ¿Cuántos alaban a Dios? Impresionante. Mire, den un aplauso fuerte. Si va a alabar a Dios, alabe de verdad.

0: Escuche, Job 38, versículo 4. Miren lo que Dios le pregunta a Job. Tremenda pregunta.
1: ¿Dónde estabas tú cuando yo fundaba la tierra? Házmelo saber, si tienes inteligencia. ¿Quién ordenó sus medidas, si lo sabes?
0: La tierra tiene medidas, tiene latitudes, ancho, largo, tiene proporciones geográficas, y Dios se las determinó. Siga.
1: ¿O quién extendió sobre ella cordel? ¿Sobre qué están fundadas sus bases? ¿O quién puso su piedra angular?
0: La tierra tiene una piedra angular sobre la cual se sustenta el mundo entero. ¿Y sabe dónde está esa piedra angular? En Jerusalén. Está en Jerusalén. Es la piedra que está en la colina del monte del templo, dicen los sabios. A partir de esa piedra, Dios creó el mundo, y a partir de esa piedra, donde Abraham iba a sacrificar a Isaac, ahí donde presentó ofrenda a Caín y Abel, sobre esa misma piedra Jacob recostó la cabeza. Esa piedra es donde, sobre la cual David colocó el arca de la alianza. Y alrededor de esa piedra ahora está la mezquita de la roca en Jerusalén. Esa es esa piedra, la piedra angular sobre la cual el mundo se fundó. A esa es la cual Isaías dice, la piedra del fundamento puesta sobre Sion. El que creyere en ella será salvo, si no será despedazado. La piedra angular y preciosa, la piedra que los edificadores desecharon, era la piedra que sustenta el mundo, pero espiritualmente representa al Mesías. ¿Cuántos alaban a Dios? Es la misma piedra. Por eso les recomiendo el libro Jerusalén y la Tierra Prometida. Ahí tengo una enseñanza, y también en internet, sobre Jerusalén. Ahí explico sobre este tema en detalle. Ahora mire, esto es importante. Mire cómo funciona el movimiento en la Tierra. Dice que la Tierra cuelga sobre la nada y gira. Sabemos de que la Tierra tiene movimiento. Escuche, esto es importante. La Tierra es circular. Mucho tiempo se pensó que la Tierra era plana. Pues no, la Biblia ya decía que era redonda. Vea, por favor, Isaías 40, 22.
2: ¿No has sabido, no has oído que el Dios eterno es Jehová, el cual creó los confines de la tierra? No desfallece ni se fatiga con cansancio, y su entendimiento no hay quien lo alcance.
0: Sí, ese es 28, pero el 22 me parece, no está ahí. Él está sentado sobre el círculo de la tierra, y sus moradores son como langostas. Él extiende los cielos como una cortina y los despliega como una tienda para morar. La Biblia dice que la tierra era redonda, no plana. El mismo judío Cristóbal Colón lo sabía, porque todo judío que estudia el Zohar sabe que la tierra es redonda. ¿Sabe? El judío lo sabe eso, pero por favor, milenios atrás, porque la Biblia misma lo dice. Ahí Isaías está diciendo, 750 años antes de Cristo está diciendo ya que la tierra es circular. Ahora, usted se va a comprobar esto, porque en Proverbios 8:22 dice, cuando yo trazaba el círculo sobre la faz del abismo. O sea que la tierra tiene forma de circunferencia. Otro detalle, todo, al ser circular la tierra, todo tiene que girar en ese sentido. Vea Eclesiastés

0: Capítulo 1, 4. Vea cómo funciona el sistema dentro de la tierra.
1: Generación va y generación viene, mas la tierra siempre permanece. Sale el sol y se pone el sol, y se apresura a volver al lugar de donde se levanta.
0: Un ratito, vea. Sale el sol por el este, se va hasta el oeste y tiene que regresar iluminando al otro lado del continente y volver a su lugar. O sea que hay un movimiento en círculo. El sol va de este a oeste, baja por acá iluminando y vuelve al este y vuelve a girar. ¿Cuántos alaban a Dios? Tremendo.

0: sol tiene movimiento, avanza. El sol avanza, pero aclaro que la Tierra gira alrededor del sol, no el sol alrededor de la Tierra. Sería una locura. Estaríamos regresando miles de años, cientos de años atrás, cuando se creía el geocentrismo, que la Tierra es el centro y todos, incluido el sol, giran alrededor. Falso. El sol está en el centro, pero el sol tiene movimiento. El sol se mueve. ¿Y sabe cuántos años tarda en moverse el sol? 28 años tarda el sol en moverse. 28 años. ¿Y de dónde sabe usted eso? Sencillo. Génesis 1:1 en el hebreo tiene 7 palabras y 28 letras, que significan que 7 días tiene la semana, 28 días tiene el mes judío. 7 años forman un ciclo agrícola y 28 años cumplen el movimiento solar. Exacto, cada 28 años el sol vuelve a su lugar. Los científicos afirman eso, lo confirman. Son 28 letras, una por año. Todo está escrito ahí. Detallito, ¿no? Hay que estudiar, compadre. Paren de sufrir. Miren, el viento tira hacia el sur y rodea al norte y va girando de continuo y sus giros vuelve el viento. O sea, si el sol va este oeste y gira, el viento va norte-sur. Vea que circular. El sol por este lado y el viento por acá. ¡Qué tremendo! Ahora mire, por dentro también se produce el mismo fenómeno. Siga leyendo.
1: Los ríos todos van al mar y el mar no se llena. Al lugar de donde los ríos vinieron, ahí vuelven para correr de nuevo.
0: ¡Qué tremendo! El poder de Dios es sorprendente. Ahora, nada sería de este planeta ni de este universo si no hubiera luz. La luz es lo que le da vida, calor y energía a las cosas. Vea, Génesis 1:3, ahí está lo que les voy a explicar.
2: Y dijo Dios, sea la luz, y fue la luz.
0: Sea la luz. Futuro, fue la luz pasado, ya no es la misma luz, siga.
2: Y vio Dios que la luz era buena, y separó Dios la luz de las tinieblas.
0: Deténgase, ¿cómo Dios puede separar luz de tinieblas? ¿Acaso estuvieron mezcladas? Sí, las tinieblas estuvieron mezcladas con la luz en algún momento. Las leyes físicas al momento de la creación no eran las mismas que tenemos ahora. Antes la luz convivía con las tinieblas, el agua convivía con el fuego. Ahora a ver, intente mezclar eso, no va a poder. Es imposible mezclar el agua con el fuego, no se pueden mezclar, son opuestos, se rechazan, el agua apaga el fuego. Antes se mezclaban, aquí también la luz con las tinieblas estuvieron mezcladas, al punto que parecía un programa un canal de televisión cuando no hay emisión, puntitos negros y puntitos blancos mezclados, y Dios dijo, sepárese lo blanco, sepárese lo negrito, a unos llamó día, a otros noche, siga, vea.
2: Y llamó Dios a la luz día, y a las tinieblas llamó noche. Y fue la tarde y la mañana de un día.
0: Vea usted, esa luz sobrenatural. Ahora, las tinieblas existen antes que la luz. Claro, Dios primero creó las tinieblas, luego la luz. ¿Cómo así? Exacto, Génesis 1:2, ¿qué dice? Y la tierra estaba, dice, caótica y luego desolada. Y había tinieblas sobre la faz del abismo, había oscuridad. O sea, que la oscuridad es antes que la luz. Luego Dios manda luz y se mezclan con las tinieblas y después las separa de nuevo. Para hacer el día y otro para hacer la noche. Ahora, es importante, hermano, entender cómo Dios maravillosamente creó las leyes en el universo. Hablando de la luz, vea por favor, te voy a dar una cita que estoy buscando, dame un segundito. Ah, está, después lo vamos a ver ese. Ya, pará. Vamos a otro versículo que me interesa sobre esto. ¿Cómo Dios hace funcionar el universo? Job 36:26.
1: He aquí, Dios es grande y nosotros no le conocemos ni se puede seguir la huella de sus años. Él atrae las gotas de las aguas al transformarse el vapor en lluvia, la cual destilan las nubes goteando en abundancia sobre los hombres.
0: O sea que la ley que descubrieron en el año 1717, recién descubre el hombre que el vapor se vuelve agua y cae como lluvia, recién. Y descubren la presión atmosférica de las nubes, recién en el año 1717. Sin embargo, ya la Biblia aquí lo había dicho. ¿Cuántos alaban a Dios? Increíble. El vapor se vuelve lluvia. Claro. Sabemos que el agua del mar se evapora, asciende a los cielos y cae como lluvia, pero no es la única fuente de lluvia. Los científicos han descubierto que una, entre comillas, lluvia de neutrones llenan las nubes y eso provoca la lluvia. La mayoría de la lluvia no es por la evaporación del mar, sino por lo que Dios le inyecta desde arriba. Ahora puede entender que Dios es el dueño de la lluvia, el que decide si manda o no la lluvia tardía o temprana. ¿Ve usted? Sorprendente. ¿Y cómo Dios no va a mandar lluvia desde arriba cuando allá arriba hay tremendas cataratas de agua? Acuérdense que en el diluvio dijo Dios: ábranse las cataratas de los cielos y caigan sobre la tierra. Terrible. Con puertas de agua. Sí, hermano, sabe, le voy a decir más claro. Toda el agua del mar, toda el agua del mar, delante, en comparación al agua que hay ahí arriba, compadre, ya es un gotero. Es un gotero. Es un gotero. No es nada. Sorprendente lo que Dios hizo. Mire, convierte el vapor en lluvia. Siga.
1: ¿Quién podrá comprender la extensión de las nubes y el sonido estrepitoso de su morada, el cielo? He aquí que sobre él extiende su luz y cobija con ella las profundidades del mar.
0: ¿Quién diría, no? Dios manda luz desde arriba, pero abajo no le permite entrar. Todo es oscuridad. En el infierno todo es oscuro. Siga.
1: Bien que por esos medios castiga a los pueblos, a la multitud él da sustento.
0: Ahora, Dios creó las estaciones. Sí, Dios creó las estaciones, invierno, otoño, verano y primavera. Pero en el principio no fue así. El clima antes del diluvio era muy distinto. El clima antes del diluvio era uno solo y mundial. En todo el mundo era el mismo clima. No era como ahora lo conocemos, con cuatro estaciones al año, no. Era un solo clima. Y las leyes eran muy diferentes. Permitían que la gente, el clima permitía que la gente viva mucho más tiempo. Por eso esa gente vivía 200, 300, 400, 600 años. Habían dragones, dinosaurios, habían todos esos seres. Porque había la posibilidad de vivir. En el diluvio mueren. Y el diluvio no solamente altera la geografía del planeta, altera el clima del planeta y todo el ecosistema. Y Dios tiene que reprogramar todo. Y después del diluvio, recién después del diluvio, existen las cuatro estaciones. Antes no era así. Vea por favor Génesis 8:22, o a quien le toque.
2: Mientras la tierra permanezca, no cesarán la sementera y la siega, el frío y el calor, el verano y el invierno, y el día y la noche.
0: Lo único que quedó es el día y la noche, porque las estaciones son nuevas. Son nuevas. Después, y note que es Génesis 8, después del diluvio, que fue en el Génesis 7. Ahora mire, otro detalle, vea Salmo 74:17.
1: Tú fijaste todos los términos de la tierra, el verano y el invierno tú los formaste.
0: Y Salmo 147:16, da la nieve como lana, derrama la escarcha como ceniza. ¿Quién hace eso? Dios. Echa su hielo como pedazos. Ante su frío, ¿quién resistirá? Enviará su palabra y los derretirá. Soplará su viento y fluirán las aguas. Mire, Dios descongela. Dios congela y descongela para que haya vida en la tierra. ¿Cuántos alaban a Dios? Todos los fenómenos naturales los controla Él al detalle. Ahora puede entender por qué Jesucristo dijo, textual, una hoja de un árbol no cae sin el permiso de Dios. Imagínese usted, una hoja de un árbol no cae sin su permiso. Imagínese un terremoto, un tsunami. Bendito Dios que gobierna el universo y que no lo dejó al abandono. ¿Cuántos alaban a Dios? Alabe a Dios. Jeremías 5:24.
2: Y no dijeron en su corazón: temamos ahora a Jehová Dios nuestro, que da la lluvia temprana y tardía en su tiempo, y nos guarda los tiempos establecidos de la siega.
0: Vea usted, Él hace que se mantengan las estaciones. Hoy en día, con tanto cambio climático, uno no sabe cuándo es invierno y cuándo es verano. Todos los climas se han alterado, una locura. Ahora, en el universo hay leyes, las cosas no funcionan así porque les da la gana. Ahora, en el cielo también hay leyes, no solamente aquí en la tierra, al principio leyes como la gravedad. En el universo también hay tremendas leyes. Vea por favor Job capítulo 9 versículo 7 en adelante. Vea cómo Dios controla las leyes de las estrellas, el sol y la luna. Dios los controla a ellos.
1: Él manda al sol y no sale, y sella las estrellas. Él solo extendió los cielos y anda sobre las olas del mar. Él hizo la Osa, el Orión y las Pléyades, y los lugares secretos del sur. Él hace cosas grandes e incomprensibles y maravillosas sin número.
0: ¿Cuántos alaban a Dios? Es tremendo. Los humanos hace cientos de años ya conocían el Pléyades y el Orión, la Cruz del Sur. Ya conocían constelaciones, los planos cartesianos del cielo. En eso los mayas fueron expertos. La cultura maya fue experta en astronomía, pero no en astrología, menos profetas o brujos. Yo no sé por qué estos locos escritores de hoy se dedican a decir de que los mayas presagiaron el fin del mundo para el 2012 y los mayas profetizaron. Los mayas no eran profetas, no eran ni siquiera astrólogos, eran astrónomos. Conocían los astros y las leyes del cielo, pero no profetizaban en base a ello. Es una gran mentira. Como yo lo decía el otro día, si se levantaran de la tumba los mayas de aquel tiempo, agarran a patadas a los escritores de ahora por hacerles decir lo que ellos no han dicho. Eran excelentes astrónomos, pero no astrólogos. Ellos conocían el Pléyades, el Orión, sabían de Urano, Uranio, conocía Urano, Plutón, Saturno, Júpiter, Venus, ya conocían los mayas. Ellos ya lo conocían esos planetas, ya sabían. Vea usted, ya aquí en la época bíblica, Job habla del Pléyades, el Orión. Mira, Job 38:31.
2: ¿Podrás tú atar los lazos de las Pléyades? ¿O desatarás las ligaduras de Orión? ¿Sacarás tú a su tiempo las constelaciones de los cielos? ¿O guiarás a la Osa Mayor con sus hijos? ¿Supiste tú las ordenanzas de los cielos? ¿Dispondrás tú de su potestad en la tierra?
0: ¡Oh, qué bárbaro! Eso es lo que hace él. Él controla todas las constelaciones, tiene dominio absoluto sobre las leyes del cielo. Pero a mí me impresiona este Salmo 147:4, escuche.
1: Él cuenta el número de las estrellas, a todas ellas llama por sus nombres.
0: A Adán, el primer humano, Dios le dijo, coloca nombre a todos los animales. Pero Dios coloca nombre a cada estrella. Cuando alaba a Dios, es tremendo. Y mira, Isaías 40:26, las llama por nombre y comparecen.
2: Levantad en alto vuestros ojos y mirad quién creó estas cosas. Él saca y cuenta su ejército, a todas llama por sus nombres. Ninguna faltará, tal es la grandeza de su fuerza y el poder de su dominio.
0: Claro, y Dios pone leyes al cielo. Mire, Jeremías 31:35.
1: Así ha dicho Jehová, que da el sol para la luz del día, las leyes de la luna y de las estrellas para la luz de la noche, que parte el mar y braman sus ondas. Jehová de los ejércitos es su nombre.
0: Vea usted, hay leyes para las estrellas. Imagínese que al sol le dé la gana de salir a las 9 de la noche, porque le dio la gana. No puede. Hay leyes que se tienen que cumplir, y Dios hace que se cumplan. Amós 5:8.
2: Buscad al que hace las Pléyades y el Orión, y vuelve las tinieblas en mañana, y hace oscurecer el día como noche. El que llama a las aguas del mar y las derrama sobre la faz de la tierra, Jehová es su nombre.
0: ¿Cuántos alaban a Dios? ¡Qué bendición! ¡Bendiga a Dios! Job debe ser uno de los libros en el cual más se esconden tesoros científicos. Tesoros científicos innumerables en el libro de Job. Job 5:9. Él hace cosas grandes e inescrutables, maravillas sin número, que da la lluvia sobre la faz de la tierra y envía las aguas sobre los campos. ¡Ah, qué maravilloso es Dios! Porque a la nieve le dice, desciende a la tierra, y a la llovizna también, y a los aguaceros torrenciales, desciendan. Vea usted, Dios envía todo, todo controlado, nada actúa por sí mismo. Vea por favor Job 38:22, Balmore.
1: ¿Has entrado tú en los tesoros de la nieve o has visto los tesoros del granizo que tengo reservados para el tiempo de angustia, para el día de la guerra y de la batalla?
0: Dios tiene depósitos de granizo. Y la Biblia dice en el Apocalipsis 16:21 que caerán piedras de granizo de un talento, 30 kilos cada piedra de granizo en el Apocalipsis, en la tribulación. Y Dios va a vaciar todos sus depósitos de granizo. Siga.
1: Porque ¿qué camino se reparte la luz y se esparce el viento solano sobre la tierra? ¿Quién repartió conducto al turbión y camino a los relámpagos y truenos, haciendo llover sobre la tierra deshabitada, sobre el desierto donde no hay hombre, para saciar la tierra desierta e inculta y para hacer brotar a la tierra hierba? ¿Tiene la lluvia padre o quién engendró las gotas del rocío? ¿De qué vientre salió el hielo y la escarcha del cielo? ¿Quién la engendró? Las aguas se endurecen a manera de piedra y se congela la faz del abismo.
0: Es impresionante el poder creativo de Dios y la capacidad de controlar. Nosotros ya lo vemos todo normal, estamos acostumbrados a que el agua se vuelva hielo, pero todo eso es una orden de Dios. Todo eso procede de Dios. Y mire que Dios llama torbellinos, vientos, todo por orden. Vea Job 37:9.
2: Del sur viene el torbellino y el frío de los vientos del norte.
0: Y hoy día, ¿qué dicen los ¿cómo se llaman? Los meteorólogos. Los meteorólogos saben perfectamente que el frío es producto del viento del norte. Increíble. Mire, y todo esto ya estaba escrito. Siga.
2: Por el soplo de Dios se da el hielo y las anchas aguas se congelan. Regando también llega a disipar la densa nube y con su luz esparce la neblina. Asimismo, por su designio se revuelven las nubes en derredor para hacer sobre la faz del mundo, en la tierra, lo que Él les mande. Unas veces por azote, otras por causa de su tierra, otras por misericordia las hará venir. Escucha esto, Job. Detente y considera las maravillas de Dios. ¿Sabes tú cómo Dios las pone en concierto? ¿Y hace resplandecer la luz de su nube? ¿Has conocido tú la diferencia de las nubes, las maravillas del perfecto en sabiduría? ¿Por qué están calientes tus vestidos cuando Él sosiega la tierra con el viento del sur?
0: Impresionante. Dios realmente, hermano, maneja la creación de una manera maravillosa. Es de sorprenderse. Es tan poderoso Dios nuestro Señor como obra en la creación. Proverbios 33. Mire, dice: yo ni aprendí la sabiduría ni conozco la ciencia del santo. ¿Quién subió al cielo y descendió? ¿Quién encerró los vientos en sus puños? ¿Quién ató las aguas en un paño? ¿Quién afirmó los términos de la tierra? Escuche, ¿cuál es su nombre y cuál es el nombre de su hijo si lo sabes? Desde Proverbios, otra vez, Dios está anticipando que Dios tiene un hijo que gobierna con él y corregenta la creación. Hermanos, hay un punto más que me parece necesario mencionar. ¿Cómo Dios, sí? ¿Cómo Dios hace que la creación se sustente y se mantenga? Escuche, por favor. Mire, permítame, por favor, punto 24. Me interesa mencionar esto. ¿Cómo Dios sustenta todo esto que hemos visto, su creación? Vea, por favor. Salmo 104, verso 5 en adelante, Balmore.
1: Él fundó la tierra sobre sus cimientos, no será jamás removida. Con el abismo como con vestido, la cubriste, sobre los montes estaban las aguas. A tu represión huyeron, al sonido de su trueno se apresuraron. Subieron los montes, descendieron los valles, al lugar que tú la fundaste. Le pusiste término, el cual no traspasarán, ni volverán a cubrir la tierra. Tú eres el que envía la fuente por los arroyos, van entre los montes, dan de beber a todas las bestias del campo, mitigan su sed los asnos monteses, a sus orillas habitan las aves de los cielos, cantan entre las ramas. Él riega los montes desde sus aposentos, del fruto de sus obras se sacia la tierra. Él hace producir el heno para las bestias y la hierba para el servicio del hombre, sacando el pan de la tierra. Él hace producir, otra vez, 15, y el vino que alegra el corazón del hombre, el aceite que hace brillar el rostro y el pan que sustenta la vida del hombre. Se llenan de savia los árboles de Jehová, los cedros del Líbano que él plantó. Ahí anidan las aves, en las hayas hace su casa la cigüeña, los montes altos para las cabras monteses, las peñas madrigueras para los conejos. Hizo la luna para los tiempos, el sol conoce su ocaso. Pones las tinieblas y es de noche, en ella corretean todas las bestias de la selva. Los leoncillos rugen tras la presa y para buscar de Dios su comida. Sale el sol, se recogen y se echan en sus cuevas. Sale el hombre a su labor y a su labranza hasta la tarde. ¡Cuán inmensurables son tus obras, oh Jehová! Hiciste todas ellas con sabiduría. La tierra está llena de tus beneficios. He ahí el grande y anchuroso mar, en donde se mueven seres innumerables, seres pequeños y grandes. Ahí andan las naves, ahí está el Leviatán que hiciste para que jugase en él. Todos ellos esperan en ti, para que les des su comida a su tiempo. Les das, recogen, abres tu mano, se sacia de bien.
0: ¡Qué impresionante! Salmo 145, 13, 17, apura por favor.
2: Tu reino es reino de todos los siglos, y tu señorío en todas las generaciones. Sostiene Jehová a todos los que caen, y levanta a todos los oprimidos. Los ojos de todos esperan en ti, y tú les das su comida a su tiempo. Abres tu mano y colmas de bendición a todo ser viviente. Justo es Jehová en todos sus caminos, y misericordioso en todas sus obras.
0: Qué impresionante. Él da a toda bestia mantenimiento y a los hijos de los cuervos que claman. Él da a los territorios paz, te hará saciar hasta lo mejor del tigro. Y Job 38:8. ¿Quién encerró las puertas, quién cerró con puertas el mar cuando se derramaba saliéndose de su seno? Cuando yo puse nubes por vestidura suya y faja de oscuridad, establecí sobre él mi decreto y a sus puertas cerró. Hasta aquí llegarás, le dije, y no pasarás adelante. Mire, todo en la creación, absolutamente todo en la creación, es milimétricamente controlado por Dios. Creo que este mensaje nos deja algo en claro. La soberanía de Dios sobre la creación y sobre la naturaleza, y aún sobre nuestras vidas, es maravillosa. No hay detalle que se le escape a Dios. Y esto nos debe hacer entender algo, que todo en la creación demuestra que Él existe, porque su eterno poder se hace visible por medio de la creación. Escuche, así que el ser humano que cambió la gloria de Dios incorruptible por cosas corruptibles, dando honra y honor a la criatura y no al creador, hace perversión del ser humano. Pero nosotros debemos hablar y adorar al creador, el cual es bendito para siempre. Dios le bendiga, un fuerte aplauso.
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4: Libro de Éxodo, capítulo 40. Erigen y arreglan el tabernáculo. Luego Jehová habló a Moisés diciendo: En el primer día del mes primero harás levantar el tabernáculo de reunión, y pondrás en él el arca del testimonio y la cubrirás con el velo. Meterás la mesa y la pondrás en orden. Meterás también el candelero y encenderás sus lámparas. Y pondrás el altar de oro para el incienso delante del arca del testimonio. Y pondrás las cortinas delante a la entrada del tabernáculo. Después pondrás el altar del holocausto delante de la entrada del tabernáculo de reunión. Luego pondrás la fuente entre el tabernáculo de reunión y el altar y pondrás agua en ella. Finalmente pondrás el atrio alrededor y la cortina a la entrada del atrio. Y tomarás el aceite de la unción y ungirás el tabernáculo y todo lo que está en él, y lo santificarás con todos sus utensilios y será santo. Ungirás también el altar del holocausto y todos sus utensilios, y santificarás el altar y será un altar santísimo. Asimismo ungirás la fuente y su base y la santificarás, y llevarás a Aarón y a sus hijos a la puerta del tabernáculo de reunión y los lavarás con agua. Y harás vestir a Aarón las vestiduras sagradas, y lo ungirás, y lo consagrarás para que sea mi sacerdote. Después harás que se acerquen sus hijos, y les vestirás las túnicas, y los ungirás como ungiste a su padre, y serán mis sacerdotes. Y su unción les servirá por sacerdocio perpetuo por sus generaciones. Y Moisés hizo conforme a todo lo que Jehová le mandó, así lo hizo. Así, en el día primero del primer mes, en el segundo año, el tabernáculo fue erigido. Moisés hizo levantar el tabernáculo y asentó sus basas y colocó sus tablas y puso sus barras e hizo alzar sus columnas. Levantó la tienda sobre el tabernáculo y puso la sobrecubierta encima del mismo, como Jehová había mandado a Moisés. Y tomó el testimonio y lo puso delante del arca, y colocó las varas en el arca y encima del propiciatorio sobre el arca. Luego metió el arca en el tabernáculo y puso el velo extendido, y ocultó el arca del testimonio como Jehová había mandado a Moisés. Puso la mesa en el tabernáculo de reunión, al lado norte de la cortina fuera del velo. Y sobre ella puso por orden los panes delante de Jehová, como Jehová había mandado a Moisés. Puso el candelero en el tabernáculo de reunión, enfrente de la mesa, al lado sur de la cortina, y encendió las lámparas delante de Jehová, como Jehová había mandado a Moisés. Puso también el altar de oro en el tabernáculo de reunión, delante del velo, y quemó sobre él incienso aromático, como Jehová había mandado a Moisés. Puso asimismo la cortina a la entrada del tabernáculo, y colocó el altar del holocausto a la entrada del tabernáculo de reunión, y sacrificó sobre él holocausto y ofrenda, como Jehová había mandado a Moisés, y puso la fuente entre el tabernáculo de reunión y el altar, y puso en ella agua para lavar. Y Moisés y Aarón y sus hijos lavaban en ella sus manos y sus pies. Cuando entraban en el tabernáculo de reunión y cuando se acercaban al altar, se lavaban como Jehová había mandado a Moisés. Finalmente erigió el atrio alrededor del tabernáculo y del altar y puso la cortina a la entrada del atrio. Así acabó Moisés la obra. Entonces una nube cubrió el tabernáculo de reunión y la gloria de Jehová llenó el tabernáculo. Y no podía Moisés entrar en el tabernáculo de reunión porque la nube estaba sobre él y la gloria de Jehová lo llenaba. Y cuando la nube se alzaba del tabernáculo, los hijos de Israel se movían en todas sus jornadas. Pero si la nube no se alzaba, no se movían hasta el día en que ella se alzaba, porque la nube de Jehová estaba de día sobre el tabernáculo, y el fuego estaba de noche sobre él, a vista de toda la casa de Israel

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1: Libro de Éxodo, capítulo 40. Erigen y arreglan el tabernáculo. Luego Jehová habló a Moisés diciendo: En el primer día del mes primero harás levantar el tabernáculo de reunión, y pondrás en él el arca del testimonio y la cubrirás con el velo. Meterás la mesa y la pondrás en orden. Meterás también el candelero y encenderás sus lámparas. Y pondrás el altar de oro para el incienso delante del arca del testimonio. Y pondrás las cortinas delante a la entrada del tabernáculo. Después pondrás el altar del holocausto delante de la entrada del tabernáculo de reunión. Luego pondrás la fuente entre el tabernáculo de reunión y el altar y pondrás agua en ella. Finalmente pondrás el atrio alrededor y la cortina a la entrada del atrio. Y tomarás el aceite de la unción y ungirás el tabernáculo y todo lo que está en él. Y lo santificarás con todos sus utensilios y será santo. Ungirás también el altar del holocausto y todos sus utensilios y santificarás el altar y será un altar santísimo. Asimismo ungirás la fuente y su base y la santificarás y llevarás a Aarón y a sus hijos a la puerta del tabernáculo de reunión y los lavarás con agua y harás vestir a Aarón las vestiduras sagradas y lo ungirás y lo consagrarás para que sea mi sacerdote. Después harás que se acerquen sus hijos y les vestirás las túnicas. Y los ungirás como ungiste a su padre y serán mis sacerdotes. Y su unción les servirá por sacerdocio perpetuo por sus generaciones. Y Moisés hizo conforme a todo lo que Jehová le mandó, así lo hizo. Así, en el día primero del primer mes, en el segundo año, el tabernáculo fue erigido. Moisés hizo levantar el tabernáculo y asentó sus basas y colocó sus tablas y puso sus barras e hizo alzar sus columnas. Levantó la tienda sobre el tabernáculo y puso la sobrecubierta encima del mismo, como Jehová había mandado a Moisés. Y tomó el testimonio y lo puso delante del arca, y colocó las varas en el arca y encima del propiciatorio sobre el arca. Luego metió el arca en el tabernáculo y puso el velo extendido y ocultó el arca del testimonio como Jehová había mandado a Moisés. Puso la mesa en el tabernáculo de reunión al lado norte de la cortina fuera del velo y sobre ella puso por orden los panes delante de Jehová, como Jehová había mandado a Moisés. Puso el candelero en el tabernáculo de reunión, enfrente de la mesa, al lado sur de la cortina, y encendió las lámparas delante de Jehová, como Jehová había mandado a Moisés. Puso también el altar de oro en el tabernáculo de reunión, delante del velo, y quemó sobre él incienso aromático, como Jehová había mandado a Moisés. Puso asimismo la cortina a la entrada del tabernáculo, y colocó el altar del holocausto a la entrada del tabernáculo de reunión, y sacrificó sobre él holocausto y ofrenda, como Jehová había mandado a Moisés. Y puso la fuente entre el tabernáculo de reunión y el altar, y puso en ella agua para lavar. Y Moisés y Aarón y sus hijos lavaban en ella sus manos y sus pies. Cuando entraban en el tabernáculo de reunión, y cuando se acercaban al altar, se lavaban como Jehová había mandado a Moisés. Finalmente erigió el atrio alrededor del tabernáculo y del altar y puso la cortina a la entrada del atrio. Así acabó Moisés la obra. Entonces una nube cubrió el tabernáculo de reunión y la gloria de Jehová llenó el tabernáculo. Y no podía Moisés entrar en el tabernáculo de reunión porque la nube estaba sobre él y la gloria de Jehová lo llenaba. Y cuando la nube se alzaba del tabernáculo, los hijos de Israel se movían en todas sus jornadas. Pero si la nube no se alzaba, no se movían hasta el día en que ella se alzaba, porque la nube de Jehová estaba de día sobre el tabernáculo y el fuego estaba de noche sobre él, a vista de toda la casa de Israel

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Cristo, gracias, precioso Dios, por este momento, Señor. Un momento, Señor, estar aquí, Padre, ante tu presencia, Señor. Muchas gracias, Señor. Gracias, poderoso Dios. Recibe la gloria, maravilloso Dios. Recibe, maravilloso Rey Todopoderoso. Muchas gracias, Señor. Gracias, gracias, maravilloso Rey. Gloria a tu nombre, Señor. Gloria, gloria a tu nombre, Espíritu Santo, Espíritu de Dios. Recibe, Señor, nuestra adoración, Señor. Recibe, Padre mío, nuestro clamor, Señor. Recibe, poderoso Dios, grande eres mi Rey, grande eres mi Salvador, grande eres Padre Santo, Dios Todopoderoso. Gracias, gracias Cristo, gracias poderoso Dios, gracias maravilloso Dios. Oh santo, santo, santo. Oh gloria, gloria a tu nombre, Padre mío. Santo eres, Señor. Gracias, Padre. Gracias, poderoso Dios. Gracias, Cristo, por este tiempo, Señor. Gracias, Señor. Gracias, poderoso Dios. Muchas gracias, eterno Dios. Oh Señor, alabanza, alabanza a tu nombre. Oh gloria, gloria a tu nombre. Oh santo, santo, santo. Gloria a Dios, aleluya. Gloria a tu nombre, Señor. Gloria al que vive, el que reina para siempre, mi Salvador. Gracias, Cordero de Dios. Gracias, poderoso Dios. Gracias, gracias. Oh, santo eres tú, Señor. Oh, santo, poderoso Dios. Oh, maravilloso Dios. Gracias, gracias, Padre. Te damos gracias, gracias, Señor. Gracias, poderoso Dios, por tantas bendiciones, Padre, en nuestras vidas. Padre, gracias, Cristo, gracias, poderoso Dios. Gloria a tu nombre, Señor. Gloria, gloria a tu nombre, mi Salvador. Oh, santo, santo, santo. Gloria al que vive, gloria al que reina, mi Salvador. Bendice, Padre. Bendice, Señor amado. Bendice, Señor, cada familia, Señor. Padre Santo, Dios Todopoderoso. Bendice tu pueblo, Señor. Bendice, Padre, cada nación, Señor. Bendice, Padre, tu pueblo Israel, Señor. Bendice lo maravilloso Dios Todopoderoso, Señor. Oh, poderoso Dios, poderoso.

Padre, el que liberta, Padre Santo, bendito Dios Todopoderoso. Gracias, Cordero de Dios Todopoderoso, bendito Dios. Oh, gracias, gracias, maravilloso Dios. Te alabo y te exalto, Padre Santo, Dios Todopoderoso. Bendito sea alabado tu nombre, Señor. Bendito sea exaltado, Señor, tu nombre, Señor. Recibe, Padre, recibe, Señor, nuestro clamor, Señor, en esta tarde, precioso Dios. Gracias, poderoso Dios, gracias, Señor. Gracias, Padre Santo, gracias, Cristo. Alabanza, alabanza.

0: Alabanza tu nombre, Señor. Alabanza tu nombre, Padre, Hijo, Espíritu Santo, Espíritu de Dios. Mi pronto auxilio, Padre Santo, en las tribulaciones, Señor eterno. Gracias, poderoso Dios. Gracias, Señor. Gracias, Padre mío. Poderoso Dios, muchas gracias, Señor, por este momento, Padre. Gracias, Padre, gracias, Hijo, gracias, Espíritu Santo de Dios. Muchas gracias, Señor. Así le damos gracias a nuestro Dios Todopoderoso por este momento de adoración a nuestro Dios. Que Dios les bendiga, que Dios les guarde. Y si Dios nos permite, estaremos aquí la próxima semana. Dios les bendiga.
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1: Libro de Éxodo, capítulo 40. Erigen y arreglan el tabernáculo. Luego Jehová habló a Moisés diciendo: En el primer día del mes primero harás levantar el tabernáculo de reunión, y pondrás en él el arca del testimonio y la cubrirás con el velo. Meterás la mesa y la pondrás en orden. Meterás también el candelero y encenderás sus lámparas, y pondrás el altar de oro para el incienso delante del arca del testimonio, y pondrás las cortinas delante a la entrada del tabernáculo. Después pondrás el altar del holocausto delante de la entrada del tabernáculo de reunión. Luego pondrás la fuente entre el tabernáculo de reunión y el altar y pondrás agua en ella. Finalmente pondrás el atrio alrededor y la cortina a la entrada del atrio, y tomarás el aceite de la unción y ungirás el tabernáculo y todo lo que está en él, y lo santificarás con todos sus utensilios y será santo. Ungirás también el altar del holocausto y todos sus utensilios, y santificarás el altar y será un altar santísimo. Asimismo ungirás la fuente y su base y la santificarás, y llevarás a Aarón y a sus hijos a la puerta del tabernáculo de reunión y los lavarás con agua. Y harás vestir a Aarón las vestiduras sagradas y lo ungirás y lo consagrarás para que sea mi sacerdote. Después harás que se acerquen sus hijos y les vestirás las túnicas. Y los ungirás como ungiste a su padre, y serán mis sacerdotes. Y su unción les servirá por sacerdocio perpetuo por sus generaciones. Y Moisés hizo conforme a todo lo que Jehová le mandó, así lo hizo. Así, en el día primero del primer mes, en el segundo año, el tabernáculo fue erigido. Moisés hizo levantar el tabernáculo y asentó sus basas y colocó sus tablas y puso sus barras e hizo alzar sus columnas. Levantó la tienda sobre el tabernáculo y puso la sobrecubierta encima del mismo, como Jehová había mandado a Moisés. Y tomó el testimonio y lo puso delante del arca, y colocó las varas en el arca y encima del propiciatorio sobre el arca. Luego metió el arca en el tabernáculo y puso el velo extendido y ocultó el arca del testimonio como Jehová había mandado a Moisés. Puso la mesa en el tabernáculo de reunión al lado norte de la cortina fuera del velo, y sobre ella puso por orden los panes delante de Jehová, como Jehová había mandado a Moisés. Puso el candelero en el tabernáculo de reunión, enfrente de la mesa, al lado sur de la cortina, y encendió las lámparas delante de Jehová, como Jehová había mandado a Moisés. Puso también el altar de oro en el tabernáculo de reunión, delante del velo, y quemó sobre él incienso aromático, como Jehová había mandado a Moisés. Puso asimismo la cortina a la entrada del tabernáculo, y colocó el altar del holocausto a la entrada del tabernáculo de reunión, y sacrificó sobre él holocausto y ofrenda, como Jehová había mandado a Moisés. Y puso la fuente entre el tabernáculo de reunión y el altar, y puso en ella agua para lavar. Y Moisés y Aarón y sus hijos lavaban en ella sus manos y sus pies. cuando entraban en el tabernáculo de reunión y cuando se acercaban al altar, se lavaban como Jehová había mandado a Moisés. Finalmente erigió el atrio alrededor del tabernáculo y del altar y puso la cortina a la entrada del atrio. Así acabó Moisés la obra. Entonces una nube cubrió el tabernáculo de reunión y la gloria de Jehová llenó el tabernáculo. Y no podía Moisés entrar en el tabernáculo de reunión porque la nube estaba sobre él y la gloria de Jehová lo llenaba. Y cuando la nube se alzaba del tabernáculo, los hijos de Israel se movían en todas sus jornadas. Pero si la nube no se alzaba, no se movían hasta el día en que ella se alzaba, porque la nube de Jehová estaba de día sobre el tabernáculo y el fuego estaba de noche sobre él, a vista de toda la casa de Israel

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0: ¿Qué es la Biblia?
1: La Biblia es la palabra de Dios. Nos dice que Dios creó todas las cosas. Él hizo el sol y la luna. Hizo millones de estrellas que brillan en el cielo en la noche. Dios creó la tierra, los pájaros, los peces y todos los demás animales. Luego, Dios creó al primer hombre y a la primera mujer. No existe nada en este universo más grande que Dios.

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1: Libro de Éxodo, capítulo 40. Erigen y arreglan el tabernáculo. Luego Jehová habló a Moisés diciendo: En el primer día del mes primero harás levantar el tabernáculo de reunión, y pondrás en él el arca del testimonio y la cubrirás con el velo. Meterás la mesa y la pondrás en orden. Meterás también el candelero y encenderás sus lámparas. Y pondrás el altar de oro para el incienso delante del arca del testimonio. Y pondrás las cortinas delante a la entrada del tabernáculo. Después pondrás el altar del holocausto delante de la entrada del tabernáculo de reunión. Luego pondrás la fuente entre el tabernáculo de reunión y el altar y pondrás agua en ella. Finalmente pondrás el atrio alrededor y la cortina a la entrada del atrio, y tomarás el aceite de la unción y ungirás el tabernáculo y todo lo que está en él, y lo santificarás con todos sus utensilios y será santo. Ungirás también el altar del holocausto y todos sus utensilios, y santificarás el altar y será un altar santísimo. Asimismo ungirás la fuente y su base y la santificarás, y llevarás a Aarón y a sus hijos a la puerta del tabernáculo de reunión y los lavarás con agua. Y harás vestir a Aarón las vestiduras sagradas y lo ungirás y lo consagrarás para que sea mi sacerdote. Después harás que se acerquen sus hijos y les vestirás las túnicas. Y los ungirás como ungiste a su padre, y serán mis sacerdotes. Y su unción les servirá por sacerdocio perpetuo por sus generaciones. Y Moisés hizo conforme a todo lo que Jehová le mandó, así lo hizo. Así, en el día primero del primer mes, en el segundo año, el tabernáculo fue erigido. Moisés hizo levantar el tabernáculo y asentó sus basas y colocó sus tablas y puso sus barras e hizo alzar sus columnas. Levantó la tienda sobre el tabernáculo y puso la sobrecubierta encima del mismo, como Jehová había mandado a Moisés. Y tomó el testimonio y lo puso delante del arca, y colocó las varas en el arca y encima del propiciatorio sobre el arca. Luego metió el arca en el tabernáculo y puso el velo extendido y ocultó el arca del testimonio como Jehová había mandado a Moisés. Puso la mesa en el tabernáculo de reunión al lado norte de la cortina fuera del velo, y sobre ella puso por orden los panes delante de Jehová, como Jehová había mandado a Moisés. Puso el candelero en el tabernáculo de reunión, enfrente de la mesa, al lado sur de la cortina, y encendió las lámparas delante de Jehová, como Jehová había mandado a Moisés. Puso también el altar de oro en el tabernáculo de reunión, delante del velo, y quemó sobre él incienso aromático, como Jehová había mandado a Moisés. Puso asimismo la cortina a la entrada del tabernáculo, y colocó el altar del holocausto a la entrada del tabernáculo de reunión, y sacrificó sobre él holocausto y ofrenda, como Jehová había mandado a Moisés. Y puso la fuente entre el tabernáculo de reunión y el altar, y puso en ella agua para lavar. Y Moisés y Aarón y sus hijos lavaban en ella sus manos y sus pies. Cuando entraban en el tabernáculo de reunión y cuando se acercaban al altar, se lavaban como Jehová había mandado a Moisés. Finalmente erigió el atrio alrededor del tabernáculo y del altar y puso la cortina a la entrada del atrio. Así acabó Moisés la obra. Entonces una nube cubrió el tabernáculo de reunión y la gloria de Jehová llenó el tabernáculo. Y no podía Moisés entrar en el tabernáculo de reunión porque la nube estaba sobre él y la gloria de Jehová lo llenaba. Y cuando la nube se alzaba del tabernáculo, los hijos de Israel se movían en todas sus jornadas. Pero si la nube no se alzaba, no se movían hasta el día en que ella se alzaba, porque la nube de Jehová estaba de día sobre el tabernáculo y el fuego estaba de noche sobre él, a vista de toda la casa de Israel

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Sé como el águila y renueva tus fuerzas en Dios. Sé como la hormiga, mira sus caminos y sé sabio. Sé como las aves, no te afanes y confía en Dios. Sé como el león, que no vuelve atrás por nada.